Tu grata compañía musical te la entrega Radio Dinámica en esta jornada especial, por supuesto, para ti, donde estamos regresando a casa. Ahora escuchamos al grupo irlandés U2 junto a Lemon.

El sonido de YouTube y Tres al Hilo que nos pegamos a través de las ondas de la Radio Dinámica y este programa que ya lleva muchos años con ustedes, el Regresando a Casa. Muchos ya lo conocen, por supuesto, y gusta tanto que sigue aquí para todos ustedes. Ya, a ver, ¿qué vamos a difundir ahora? Bueno, más música, más canciones para ti.

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Nos encanta el sonido de Dustin and Chime y este que es el Survivor a través de las ondas de la Radio Dinámica. Qué bien lo pasamos escuchando buenas canciones, sacando el regresando a casa de nuestra radioemisora.

Dancing in Shine, como te lo contaba, por supuesto, un buen clásico de la música para disfrutarlo todo el rato a través de nuestra radioemisora. Muy bien, nosotros vamos a continuar ahora con más canciones, que es lo que nos convoca, por supuesto. Aquí vamos a ir con Beyoncé y esto que se llama Crazy in Love. Un buen recuerdo para ti.

del soundtrack Me enamoré de Maniquí. Snavis solo está viendo out a través de la radio dinámica y la programación habitual a esta hora de la jornada, regresando a casa. Bien, vamos a quedarnos ahora con The Cure a través del 100.7 y 101.3 en Arauco.

Esta canción está dedicada para Oriana. Oriana y la música de Toto. Parte, obviamente, de la banda sonora de tu vida. Mientras la Radio Dinámica te acompaña en este camino, por supuesto, en este regreso a tu hogar. Pero obviamente ya vamos cerrando el programa de este día. Para continuar con mucho más de la programación, porque Dinámica recuerda que no se detiene, está ahí las 24 horas del día, los 7 días de la semana, los 365 días del año en el aire para acompañarte cuando tú lo desees. Despedimos con Tracy Chapman y esta canción que se llama Sorry.

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3: Muy bien, así estamos dando comienzo a una edición más, por supuesto, de lo que es nuestra jornada presente a través de Radio Dinámica 100.7 y, por supuesto, para todo lo que es la provincia de Arauco en el 101.3. Escuchamos buenas canciones de estas que podemos cantar, de estas canciones que podemos... Los Enanitos Verdes, muy bien, música de Argentina. Aquí está el simulacro de tensión. Somos tu opción a esta hora de la jornada.

El sonido del grupo Virus junto a Federico Moura, con esa tremenda canción, ¿no?, que disfrutábamos a esta hora. Federico Moura, que recordemos, otrora falleciera de el síndrome de inmunodeficiencia adquirida, de SIDA, del VIH. Fallece a fines de los 80, comienzos de los 90, el vocalista eximio de esta banda argentina. Y también le partíamos junto a los Enanitos Verdes, con el simulacro de tensión, la jornada llena de música para cantar, música en tu lengua. Ahora vamos a ir a España. Vamos a recordar al grupo Los Cristianes, con esta canción que se llama Mírame Solo Una Vez. Estás escuchando la Radio Dinámica en esta hora, ¿eh?

Juventud, divino, tesoro. Ah, qué manera de cantar y de disfrutar de las canciones acá en la radio dinámica desde el Centro Geográfico de Chile, desde las alturas. Aquí te estamos acompañando. Escucha este clásico que se llama Carta sin marcar y la trae.

Nombre de ellos proviene del popular condimento chancho en piedra. Su música, como el condimento, es una ensalada de ritmos. Le presentamos a este grupo, Fuc, chancho en piedra.

Los sonidos de los chanchos en piedra, entonces, para esta jornada. También, por supuesto, música chilena con este megamix de canciones bien entretenidas, bien simpáticas, que a toda la gente le gustan. Es la dinámica que no para, por supuesto, de entregar nueva música y recuerdos también como este del grupo Canal Magdalena, que alguna oportunidad estuvo en nuestra comuna de Coronel, en el gimnasio municipal. Estuvo Canal Magdalena interpretando canciones como esta, que se hizo bien conocida. Se llama Enséñame.

0: de cuál le podíamos cantar. Supernova y Sin Ti Soy Un Fantasma. Qué linda canción, ¿ah? ¿Eh? Cuando se bailaban los lentos, cuando había gente que se enamoraba todavía. Ahora eso no pasa. Vamos al reggae de Kike Neira y con Juana.
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2: Muy bien, amigos, ¿qué tal? ¿Cómo están? Sean bienvenidos al Camino a la Medianoche de Dinámica 100.7 y 101.3. En esta jornada de día jueves, cuando ya son exactamente las 10 de la noche con un minuto. Vamos a estar contigo, acompañándote hasta la medianoche, por supuesto, con toda la música que nosotros hemos preparado para entregarte en esta noche de día jueves aquí en Dinámica. Por supuesto, también saludando a quienes a esta hora se encuentran en lo que es la sintonía, la compañía de Radio Dinámica 100.7 y 101.3. Y para comenzar este camino a la medianoche, vamos a partir con una banda, una agrupación del año 1970, una banda estadounidense, una banda de rock formada en Boston en el año 1970, que está integrada por Steven Tyler, Joe Perry, Tom Hamilton, Joey Kramer y Brad Whitford. Estamos hablando de esta banda Aerosmith, con una canción, por supuesto, que, bueno, participó en lo que es una película, quizá usted la vio, esta película Armagedón. Vamos a escuchar al grupo Aerosmith con esta canción No Quiero Perderme Una Sola Cosa, I Don't Want to Miss a Thing, aquí en Dinámica, en el camino a la medianoche.

Escuchamos a Aerosmith con esta tremenda canción I Don't Want to Miss a Thing, aquí en Dinámica, por supuesto, en el camino a la medianoche, en esta jornada de día jueves, cuando ya son las 10 de la noche con 6 minutos. Esta canción, por supuesto, hermosa canción, que claro, formó parte de la banda sonora de una película. En este caso, esta canción que fue lanzada en el año 1998 como parte de la banda sonora de la película Armagedón. Balada, por supuesto, compuesta por Diane Warren, que se convirtió en un éxito mundial e ícono también de la película, protagonizada por Bruce Willis y también Ben Affleck y Liv Tyler. Esta película, por supuesto, Armagedón, del año 1998. Pero claro, esta canción que fue interpretada por la banda Aerosmith, que trata sobre un amor tan intenso y profundo que la persona no quiere perderse ni un segundo de la vida de su pareja, prefiriendo quedarse, estar despierta antes que dormir y perderse un momento a su lado. Esta canción que claramente fue compuesta para la película Armagedón del año 1998. Bueno, la letra de esta canción que refleja la urgencia de amar en el momento presente, atesorando cada segundo con la pareja. En este caso, la compositora Diane Warren se inspiró tras escuchar, en este caso, a James Brolin decirle a Barbara Streisand que extrañaba estar con ella incluso cuando estaban dormidos. En este caso, la canción fue escrita para la película Armagedón, que trata sobre el fin del mundo, lo que le da una sensación de urgencia por disfrutar del tiempo restante con un ser querido. A menudo también se asocia con el amor paternal, ya que el vocalista Steven Tyler la interpreta, interpreta esta canción mientras está su hija, Liv Tyler, protagonizando en este caso la película Armagedón. Escuchamos a Aerosmith a esta hora aquí en el camino a la medianoche de Dinámica 100.7 y 101.3. Nosotros continuamos, por supuesto, con más canciones, porque estamos contigo hasta la medianoche aquí en Dinámica.

Bill, con esta canción Forever Young, por siempre joven o eternamente joven. Canción, por supuesto, que también incluimos a esta hora de la noche acá en el camino a la medianoche de Dinámica 100.7. Las 10 de la noche con 12 minutos. Esta canción, lanzada en septiembre del año 1984, formando parte del álbum homónimo de esta banda alemana, sí, Alphaville, una banda alemana de synth pop. Bueno, lanzado también ese año, ¿no? Que se convirtió en uno de los grandes éxitos de la época. Fíjate que Alphaville, con esta canción Forever Young, por siempre joven o eternamente joven, es un himno sobre la angustia existencial, el miedo a envejecer y el deseo de inmortalidad en medio de la incertidumbre de la Guerra Fría. Más que una celebración de la juventud, es un grito desesperado por vivir el presente ante una inminente destrucción nuclear. Bueno, la canción cuestiona, en este caso, el proceso de envejecer y la carga de la responsabilidad adulta, buscando mantener la vitalidad del corazón. En este caso, esta canción fue compuesta durante la amenaza en un conflicto nuclear, donde la letra refleja, en este caso, haciendo referencias a nubes que ocultan el sol y la idea de bailar ante el fin, sugiriendo vivir intensamente el ahora. Combina esta canción la nostalgia por la juventud, pasada también con la urgencia de atesorar cada momento, ya que la juventud física es efímera. En resumen, no es solo un deseo de ser joven, sino una reflexión sobre la fragilidad de la vida y la búsqueda de un espíritu libre ante un futuro aterrador. Escuchábamos a Alphaville con Forever Young, eternamente joven o por siempre joven, a esta hora de la noche aquí en Dinámica. Son las 10 de la noche exactamente con 14 minutos y nosotros así te vamos acompañando aquí en el 100.7 y 101.3. Las canciones, música que te entregamos en el camino a la medianoche. Continuamos con más canciones contigo hasta la medianoche en Dinámica.

Cuanto más vives, más amas. Así canta A Flock of Seagulls a esta hora aquí en el camino a la medianoche de Dinámica, esta tremenda banda, por supuesto, que también incorporamos en nuestra programación en este día jueves, cuando ya son las 10 de la noche con 19 minutos. Canciones, música, por supuesto, que te vamos entregando hasta la medianoche. Bueno, claramente, mientras más vives, más amas. Esta canción, The More You Live, The More You Love, del año 1984, que es una canción también de synth pop, al igual que Alphaville, que escuchábamos hace un rato, que trata sobre el optimismo en las relaciones y el aprendizaje emocional. Ahora, la letra sugiere que la experiencia de vida aumenta la capacidad de amar y superar desamores, enfocándose en la superación de momentos difíciles. Los temas principales que toca esta canción es la superación, el optimismo romántico y la idea de que el amor se fortalece con la experiencia vivida. El título de esta canción implica que a mayor madurez y vivencias, más vives. Mayor es la capacidad de amar genuinamente, más amas. Canción, por supuesto, que fue lanzada en el álbum The Story of a Young Heart, destacando por su sonido melódico típico, por supuesto, de los años 1980. A Flock of Seagulls, mientras más vives, más amas. Son las 10 de la noche, exactamente con 21 minutos, y nosotros continuamos con la programación de Dinámica a esta hora, el camino a la medianoche, en este jueves, noche de jueves, en el 100.7 y 101.3.

cuando te veo sonreír. La banda, el grupo Bad English, que suena a esta hora aquí en Dinámica 100.7, el camino a la medianoche, en esta noche de jueves, cuando ya son las 10 de la noche, con 25 minutos, canciones por supuesto que vamos compartiendo contigo en nuestra selección musical de El Camino a la Medianoche de Dinámica. Tremenda banda, por supuesto, una banda de rock, hard rock también, una banda británico-estadounidense que se formó en el año 1988 en Los Ángeles, California. Bueno, fíjate que esta canción que acabamos de escuchar, Cuando te veo sonreír, When I See You Smile, que en este caso es una balada de rock del año 1989 y que está bien digo, compuesta por Diane Warren, que trata sobre el amor incondicional, la superación de dificultades y el poder sanador de la sonrisa de una persona amada. Esta canción, la letra de esta canción, expresa cómo la presencia y el cariño de la pareja brindan esperanza y fuerza para poder, en este caso, superar esos momentos difíciles. En este caso, la canción, como tema principal, destaca que, a pesar de sentirse con ganas de rendirse o cuando el mundo parece cerrarse, la sonrisa de la pareja hace que todo esté bien y da fuerzas también para poder continuar. Esta canción, que es un himno al optimismo y también a lo que es el apoyo emocional, mostrando la vulnerabilidad y la gratitud hacia el ser amado, convirtiendo la canción en un refugio de esperanza y resiliencia. Bueno, el contexto fue mayor el éxito de la banda con esta canción, alcanzando el número uno en los Estados Unidos. Escuchábamos a Bad English, When I See You Smile, Cuando te veo sonreír, aquí en Dinámica. Bien, así son las canciones. Claro, canciones que vamos incorporando en nuestra programación de día jueves, acá en el 100.7 y 101.3. Ya son las 10 de la noche, con 28 minutos, y nosotros, por supuesto, vamos a continuar con esta selección de canciones, baladas que hemos preparado para poder disfrutar junto contigo a través de nuestra señal FM, y también a quienes nos escuchan a través de nuestra señal online, le mandamos ahí un tremendo saludo. Sigue la música, sigue las canciones, aquí en Dinámica 100.7.

quédate esta noche. Pero por favor, quédate conmigo esta noche. Bueno, quizás más de alguno, ¿no? En algún punto de nuestra vida tuvimos que decir esa palabra a esa persona a la cual nos tenía muy apasionado, muy enamorado, y que en algún punto tuvimos que, bueno, separar. Claro, tuvimos que romper alguna relación y quizás más de alguno en algún momento le dijo a esa persona: quédate conmigo esta noche, aunque sé que mañana ya no vamos a estar más juntos, pero por favor esta noche quédate conmigo. Bueno, eso es lo que canta Benjamin Orr, el ex vocalista de la banda The Cars. Lo escuchábamos con esta canción, Stay the Night, quédate esta noche. Una canción que, bueno, narra una súplica, pero no cualquier súplica, sino que una súplica apasionada para evitar la ruptura de una relación. ¿Le parece familiar eso, no? ¿A cuántos de nosotros no nos ha pasado? Bueno, en algún minuto, si no le pasó, le irá a pasar. Esperemos que no, claro. Eso es lo que esperamos, que no ocurra. Pero bueno, esta canción expresa ese deseo de mantener la intimidad, la conexión emocional y la esperanza de superar la incertidumbre amorosa, pidiéndole a esa persona, a la pareja, que se quede una noche más. Bueno, una canción que claramente relata como una temática principal lo que es el deseo, la inseguridad y el anhelo de conexión en un momento de crisis de pareja, que quizás más de alguno lo ha vivido, ¿no? Y con el dolor del alma quizás muchos de nosotros le hemos dicho a esa persona: no te vayas, quédate conmigo esta noche. Bueno, esta canción, a todo esto, fue el único éxito de Benjamin Orr, o Benjamin Orr, que pegó en solitario, ¿no? Conocido más bien por ser el vocalista y el bajista de la banda The Cars, que con The Cars claramente tuvieron un repertorio musical bastante conocido en la década de los años 1980. Pero esta canción en sí habla de la lucha por sostener una relación, reflejando altibajos y la búsqueda de guía en la otra persona. La repetición de Stay the Night, o quédate esta noche, o quédate la noche, simboliza lo que es la necesidad de cercanía. Esta canción, que claramente es la única que pegó en este caso, o que se hizo más conocida con su carrera como solista de Benjamin Orr, fue una de las canciones que claramente lanzó en solitario, con un estilo de balada pop rock sintetizada claramente, característica también de aquella época de los años 80. La canción que claramente captura la urgencia de volar el presente y el amor a pesar de las dudas sobre el futuro de la relación. Bueno, una canción que por supuesto teníamos que incorporar. Son así las canciones que hasta ahora nosotros vamos escuchando, sí, vamos compartiendo contigo aquí a través de Radio Dinámica. Día jueves, noche de jueves, cuando ya son las 10 de la noche con 36 minutos. Y nosotros continuamos con más programación porque tenemos un repertorio musical, amigo mío, amiga mía, si usted está escuchando la radio hasta ahora, que no se lo puede perder. Porque cada noche, de lunes a jueves, estamos contigo en el camino a la medianoche de Dinámica 100.7 y 101.3.

Por supuesto que no podía faltar esta banda de rock estadounidense formada en Rockford en el año 1974, una banda que ganó bastante popularidad a finales de la década de los años 70. Estamos hablando de Cheap Trick con esta canción The Flame, o La Llama en este caso, ¿no? Que claramente una canción es una balada de rock romántica, que habla en este caso sobre la dedicación inquebrantable y el amor también duradero, incluso después de que una relación se rompa. Bueno, esta canción expresa que a pesar de los problemas temporales y la separación, la llama del amor y el compromiso permanecen vivos para siempre. Bueno, la canción es un testimonio de un amante que promete estar ahí para el otro, sin importar las circunstancias. Y mira qué importante esto, ¿no? Porque, claro, quizás muchas personas cuando se separan, ya sea se separan de una amistad, se separan de una pareja, se separan de una relación, muchas veces se separan y no vuelven a hablarse, ¿no? Para no volver a generar ese lazo. Bueno, esta canción relata todo lo contrario, ¿no? Que claramente, a pesar de las circunstancias que las personas se puedan separar o romper la relación, la llama siempre queda viva. Por lo tanto, claramente esto promete estar ahí para el otro sin importar nada, sin importar las circunstancias, sin importar si ya no son pareja, sin importar que ya no se dicen te amo, no se dicen mi amor. Bueno, a pesar de eso, esta canción refleja eso, prometer estar el uno para el otro a pesar de las condiciones o circunstancias que sean. Hoy en día, claramente, es muy difícil, ¿no? Difícil poder generar ese lazo de amistad con una pareja, una relación que se rompe. Bueno, esta canción, aparte de eso, sugiere que aunque la pareja se separe físicamente, el sentimiento, la llama no se apaga. ¿Qué le parece? ¿Lo ha pensado usted en alguna vez? ¿Tener ese contacto de amistad? ¿Seguir preocupado de la otra persona a pesar de que la relación ya no haya funcionado? Bueno, esta canción es totalmente ideada, ¿no? Para dedicársela a un ex, que quizás muchas personas también se separan, ya sea por fuerza mayor, digámoslo, ¿no? Por temas de distancia, porque no quieren compartir lo que es el la idea de vida de la otra persona, ¿no? Entonces, quizás por ahí se puede quebrar esas ganas de estar con el otro, pero la canción dice que a pesar de eso, igual voy a estar para ti independientemente de las circunstancias. Claro, una canción para esos ex que se quieren, que todavía se aprecian. Y no lo digo solamente en el ámbito amoroso o carnal, no. Simplemente quererse por haber compartido un momento juntos, por haber compartido esa unión, ese sentimiento, esas maripositas que daban en la guatita, ¿no? Bueno, claramente la letra de esta canción narra la perspectiva de un ex complicado que busca también regresar y asegura que su amor es para siempre. Tremenda canción lanzada en el año 1988, que es una canción que se convirtió en el primer sencillo número uno de la banda Cheap Trick, destacando por su mensaje de que los problemas son temporales, pero la dedicación es permanente. Y de eso no hay duda, amigo y amiga. Bien, continuamos con más canciones, por supuesto, a esta hora, aquí en el Camino a la Medianoche de Dinámica 100.7 y 101.3. ¿Qué hora es? Ya nos van separando 14 minutos.
10 de la noche con 46 minutos para que sean las 23 horas, 14 minutitos nos van separando. Nosotros continuamos con más música. El amor muerde, así dice Def Leppard a esta hora de la noche en Dinámica. 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

El amor muerde, o mordeduras de amor, es lo que canta esta banda Def Leppard a esta hora de la noche, aquí en el camino a la medianoche de Dinámica. Esta banda británica de rock, originada en Sheffield, en el Reino Unido, que dio inicio a su carrera a finales de los años 70, alcanzando también un gran éxito mundial en la década de los 80, sobre todo con esta balada de rock que está denominada como la mejor balada de rock de los años 80. El amor muerde, sí, o mordeduras de amor, como sea. A veces el amor también duele, ¿no? Bueno, canción lanzada en el año 1987 en el álbum Hysteria de esta banda, que es una icónica power ballad que explora la dualidad dolorosa y placentera del amor. La letra describe la vulnerabilidad, el deseo y la angustia emocional, retratando el amor como algo que puede morder, claro, y también puede causar daño, similar a una herida. ¿Le ha pasado, no? A veces el amor nos hace bien, otras veces el amor nos duele. La letra de esta canción se centra en eso, en el sufrimiento de una relación inestable o también de desamor, claramente, donde el protagonista se siente sometido emocionalmente. La metáfora de la mordida, en este caso como se menciona en la canción Love Beats, o el amor muerde, en este caso, o el amor sangra, claro, porque cuando usted lo muerden, duele, ¿cierto? Pero también sangra, claro, por supuesto. Esto sugiere que el amor es intenso, el amor es posesivo y puede ser también muchas veces destructivo, porque el amor es un arma de doble filo, amigo mío. Claro, aunque a usted le cueste creerlo, pero es así. ¿Por qué es un arma de doble filo el amor?, se preguntará usted. Porque claro, muchas veces las personas hacen cosas buenas por amor y otras veces hacen cosas malas por amor. Y es ahí donde entra la metáfora de esta canción, la mordida o el amor muerde. Bueno, esta canción aborda también lo que es el amor, la mezcla del deseo, el temor, el miedo, pero también refleja lo que es la pasión, claro, y la inseguridad. Es por ello que es un juego de palabras, porque al decir el amor muerde, uno se imagina que, claro, te está doliendo ese amor, ¿no? Pero en otra, diciéndolo de otra forma, el amor muerde puede ser un juego de palabras también apasionado. Claro. ¿Cuántas veces, no? Cuando está con su pareja, no le ha mordido el cuello. ¿Le ha hecho eso, no? O se muerde el labio mientras, no sé, se da un beso por ahí. Claro, también se muerden los labios. Otros tienen esa manía también de morder la oreja, ¿eh? Bueno, ese es el juego de palabras de esta canción. Una metáfora, claramente. El amor muerde. De eso trata, ¿no? Fíjate que Joy Elliott mencionó que el título, claro, es totalmente un juego de palabras. Hace referencia a que la mordida duele, o más bien también la mordida puede ser lo que es eso, ¿no? Un juego apasionado entre una pareja, simbolizando el amor que también te puede herir. Bueno, esta canción Love It Beats, el amor muerde, de Def Leppard, que fue una de las canciones que marcó el número uno de esta banda en los Billboard Hot 100, bien digo, en Estados Unidos. Y esta es la canción, una de las canciones que está considerada como una de las mejores baladas de rock de los años 1980. Bien,
Así como hablábamos de Def Leppard con El amor muerde, que puede, claro, herirte, o quizás no, quizás te puede hacer bien. Por eso que yo digo que el amor puede ser un arma de doble filo, interpretándose bien y para mal. Nos separan 3 minutos, ya para que sean las 23 horas, las 10 de la noche. El camino a la medianoche de Dinámica 100.7 y 101.3. Vamos a continuar con las baladas de los años 80. ¿Y sabe lo que vamos a escuchar ahora? Otra canción. Sí, del amor. O el desamor, como usted quiera llamar, ¿no? Bueno, duele estar enamorado. Así como el amor dentro de una pareja puede doler, como dice Def Leppard, también puede doler estar enamorado. Y de eso nos canta Gino Vanilli con esta canción que, claro, lleva por este título, Duele estar enamorado, o en inglés sería It Hurts to Be in Love, de Gino Vanilli, que esta canción que vamos a escuchar ahora trata la angustia, el deseo insatisfecho y la frustración de un amor no correspondido, un amor parcial. Esta canción que vamos a escuchar describe el dolor de estar enamorado cuando la otra persona no se entrega por completo, simbolizando la inseguridad, claro, la falta de conexión profunda y la sensación de que el amor es un esfuerzo inútil. Quizás muchos en algún minuto lo han sentido de esa forma, ¿no? Bueno, esta canción que vamos a escuchar de Gino Vanilli aborda la experiencia amarga de amar a alguien que solo ofrece un compromiso que es limitado, claro, o un afecto que es totalmente a medias, cuando uno a veces quiere algo que, claro, sea completo, ¿no? Bueno, no siempre podemos obtener lo que nosotros queramos, pero entra ahí lo que es la frustración. Bueno, el coro de esta canción que vamos a escuchar subraya la sensación de insuficiencia y la frustración de no alcanzar la intimidad deseada con esa persona. Bueno, el narrador expresa miedo a presionar demasiado también a la otra persona, lo que aumenta también su sufrimiento. Quizá uno quiere que una persona se esfuerce un poquito más por nosotros, pero no le podemos estar rogando tampoco, ¿no? Claro, no se puede estar diciendo, tienes que hacer esto por mí. No, porque ahí es cuando uno ve, cuando una persona, claro, se la juega por uno, ¿no? Y cuando eso no ocurre, cuando uno se da cuenta que no obtiene lo que desea, ¿qué siente? La frustración, por supuesto. Y es ahí donde entra el título de esta canción, Duele estar enamorado. Dentro de esta canción se utilizan metáforas de distancia, que se utiliza la metáfora de un beso como una puerta entreabierta, indicando una intimidad esquiva y un deseo de, bueno, intimar. Sí, claro, de poder expresar el amor de otra forma, ¿no? Más que, bueno, esto si no se concreta, es ahí cuando el amor duele. La canción que vamos a escuchar explora el desamor, la angustia emocional y la desesperación de un deseo que siempre se mantiene al borde sin llegar a cumplirse plenamente. Pasamos a escuchar a esta hora, aquí en Dinámica, cuando son ya las 11 de la noche, pasamos a escuchar a Gino Vanilli con El amor duele estar enamorado. Ahí sí, claro, duele estar enamorado muchas veces. Lo escuchas aquí en Dinámica.

Claramente ya nos trasladamos al año 1995 con esta banda que fue conformada en el año 1995. El grupo Keane, o Keane, como se escribe, ¿no? Con esta canción Bedchep, que claramente. El término bedchep, que no es muy conocido, que digamos, más bien trata este término sobre un término familiar, sí, un término familiar que utilizaba la mamá del vocalista de esta canción, que bueno, a todo esto el vocalista del grupo King, estamos hablando de Reese Oxley, bien digo, que sufrió algunos problemas con el trago, con el alcohol, y que claramente lo superó. Pero esta canción, que está compuesta por Tim Rice Oxley, trata sobre la desolación de ser abandonado por un amante o un amigo, describiendo la sensación de estar inmovilizado, frágil y solo, o sea, convaleciente. La metáfora de la canción refleja la esperanza dolorosa de que esa persona regrese, sugiriendo una profunda vulnerabilidad emocional y el desgaste físico de la espera. Porque aburre esperar, ¿cierto? Sí, es cansador esperar algo que nunca va a ocurrir. Bueno, eso es lo que relata lo que es esta canción de Ken Bedchep. Bueno, así. La temática de esta canción, que claramente explora una separación que deja al narrador en forma de cama. Ahí viene el término, bedchep. Es decir, lo mantiene inactivo, roto emocionalmente tras algún abandono, ya sea de un familiar, de un amigo, de una pareja o de alguien en especial. Bueno, esta canción, que claramente es una balada triste y melancólica, pero a la vez contiene una nota de esperanza, deseando que ambos se reúnan y puedan retomar su camino juntos a pesar de la fragilidad de la relación. A menudo interpretada como la angustia de un inmovilizado que espera a que alguien regrese a buscarlo para superar juntos la oscuridad. Claro, quizás muchas veces. Siempre esperamos que llegue alguien que nos pueda ayudar a sacar de esta, de esa oscuridad, que nos ayude a levantarnos y que se puedan superar cosas juntos, o que alguien nos ayude a superar alguna situación. Claro, ¿no? Bueno, en resumen, esta canción, Bedchep, que el término Bedchep claramente es un término que lo decía la mamá del vocalista de la banda, en forma de cama. ¿Bien? Eso es lo que quiere decir la palabra bedchep, en forma de cama. Bueno, en el contexto de la banda King, significa sentirse tan abatido, vulnerable y solo por una ruptura o algún abandono que la persona queda inmovilizado, incapaz de funcionar normalmente. Similar a un enfermo confinado en su cama. Por lo tanto, eso es lo que esta canción quiere entregarnos al escuchar esa palabra bedchep. Y que por supuesto la escuchábamos también acá, incluyéndola en nuestra programación de El Camino a la Medianoche. Claramente, claramente, bien digo, una banda que se conformó en el año 1995, pero en sí esta canción es del año 2004. Por lo tanto, claro, hicimos un salto del año 80 al 2004, escuchando esta banda del año 95. Y nosotros vamos a continuar, por supuesto, entregándote esta selección de canciones que hemos incorporado en nuestra programación de El Camino a la Medianoche, aquí en Dinámica 100.7 y también a través de el 101.3. Son las 11 de la noche con 14 minutos y continuamos con más música, más canciones.

A veces es complicado, ¿no? A veces es difícil escuchar explicaciones. A veces es innecesario escuchar algunas explicaciones. Y simplemente es mejor que te calles. O simplemente es mejor que no me hables si me vas a dar explicaciones. Así canta Gwen Stefani en esta canción No me hables de esta banda No Dove que escuchamos acá en Dinámica 100.7. Esta canción, que claramente tiene un trasfondo totalmente personal de la cantante Gwen Stefani de esta banda, con esta canción No me hables, que claramente al escuchar eso, No me hables, es porque claro, no quieres escuchar nada de esa persona. Por lo tanto, esto significa que hay una ruptura dolorosa. Sí. Una ruptura de un amor que fue bastante dolorosa. Y esto le ocurrió, sí, a la vocalista Gwen Stefani, que fue pareja del bajista de la misma banda, Tony Kanal, tras 7 años de relación. La canción refleja lo que es el shock, el dolor y la necesidad de silencio ante el fin del noviazgo, convirtiéndose en un himno al desamor. Fíjate que esta canción originalmente iba a ser una canción de amor alegre, pero se tuvo que reescribir tras la ruptura de esta pareja. Y qué difícil, ¿eh? Qué difícil debe ser para... en este caso, para ella, que su pareja era el bajista de su banda. Entonces, claramente, si algo ocurre ahí, uno de los dos tiene que salir, claro. Porque si es una ruptura dolorosa, es muy difícil poder mantenerse al lado de esa persona, ya sea trabajando, porque claramente los compañeros de trabajo, los compañeros de banda, bien digo, no son solamente los compañeros de tocatas, no, son compañeros de trabajo, más bien cuando detrás de ello hay un contrato firmado, ya sea por una discográfica, ya sea independiente o no, pero claro, tienen que seguir tocando, tienen que cumplir un trabajo porque a eso se dedican, y qué difícil tuvo que haber sido para ella o para él el estar, viéndose a los ojos, interactuar después de una ruptura bastante dolorosa. Claro, difícil, ¿no? Pero así fue. Y de hecho, en el video musical de esta canción, usted puede apreciar ahí en ese video, en el videoclip, donde aparece Gwen Stefani junto al bajista de la banda, Tony Kanal, que claramente ya habían terminado, pero tuvieron que grabar el video juntos, tocando, ¿no? Y claro, fue un momento que me imagino bastante incómodo para ellos. La letra de esta canción describe la dificultad de seguir siendo amigos, compañeros de banda después de terminar. ¡Qué difícil! Sintiendo que no hablen, ya sé lo que quieres decir. Claro. No me hables, ya sé lo que me quieres decir, pero mejor guarda silencio, cállate. Bueno, esta canción se convirtió en el mayor éxito de la banda, marcó un hito en los años 90 como una canción de desamor. Esta canción fue lanzada en el álbum Tragic Kingdom del año 1995 y ayudó también a superar la tensión interna del grupo durante la grabación del video. Claro, si usted ve el video musical de esta canción, ahí aparecen ambos, ¿no? Como ex pareja, pero como compañeros de trabajo tocando en la misma banda. Qué difícil, qué difícil. Bien, nosotros continuamos con más música, con más canciones, con las cuales te vamos así acompañando a esta hora de la noche en este día jueves. El camino a la medianoche de Dinámica 100.7 y 101.3. Canciones que te entregamos, somos Dinámica 100.7.

No soy el único. Sam Smith con esta tremenda canción. I'm not the only one. Canción que también programamos a esta hora aquí en el camino a la medianoche de Dinámica. Una balada soul del año 2014, que explora el dolor, la desilusión y la traición de una infidelidad amorosa. La letra de esta canción, que narra la lucha interna de saber que la pareja es infiel, la rabia que se siente de que más encima te lo nieguen, y la tristeza, la decisión de quedarse a pesar del engaño. Bueno, esta canción se centra en descubrir que la pareja tiene otra relación y que los te amo ya no son exclusivos. No, hay alguien más. Esta canción también describe la tortura emocional de conocer la verdad, pero enfrentar la negación por parte de la pareja, que llama loca a la persona traicionada. Claro, porque hemos sabido situaciones, quizás, lamentablemente, quizás usted lo vivió, quizás conoce a alguien que lo vivió, ¿no? Pero, claro, el engaño duele, ¿cierto? Claro, de todas maneras, no hay forma de poder remediar eso. Y más bien, cuando se descubre eso y uno lo enfrenta y esa persona te dice, no, tú estás loco, yo no podría hacer algo así, y lo niega, es lo peor, claro. Y lamentablemente hay situaciones que personas han tenido que pasar producto de esto. Bueno, también esta canción refleja la dependencia emocional. A pesar de saber el engaño, la canción refleja cómo el amor y el miedo a la soledad hacen que esta persona decida quedarse en la relación a pesar de la infidelidad, a pesar del engaño. Me voy a quedar acá porque ninguna otra persona quizás me pueda hacer sentir bien, o no quiero conocer a otra persona, y a pesar de que me haya engañado, me voy a quedar acá. Claro, quizás hay personas que han tenido que vivir esa decisión, esa situación difícil de saber qué hacer. ¿Tengo que perdonar? ¿Tengo que soportar esto? ¿O realmente me tengo que ir? Y es ahí donde entra la duda, ¿no? Y claro, quizá el círculo cercano, que no vivió esa experiencia o no ha vivido esa experiencia, quizás van a aconsejar y van a decir, amigo, sal de ahí, haga su vida, solo si es necesario. Pero nunca estamos tan profundamente dentro de esa persona. ¿Qué siente esa persona? Quizás no se quiere ir, a pesar del engaño, claro, no se quiere ir. Pero bueno, nosotros, ¿quiénes somos para juzgar la decisión de las personas? Nadie, ¿cierto? Bueno, esta canción está basada en historias de personas cercanas al cantante Smith, reflejando la cruda realidad de situaciones de parejas reales. Porque claro, como dice el dicho, el escritor escribe de lo que sabe, ¿cierto? Y el cantante canta de lo que le sale del alma. Esta canción está llena de melancolía, que destaca la complejidad de las relaciones destructivas y también la dificultad, lo difícil que es soltar a alguien a pesar del engaño. Sam Smith, escuchábamos a esta hora, No soy el único, I'm not the only one. I can't believe you let me down, but the proof's in the way. Noche de día jueves, en el camino a la medianoche de Dinámica 100.7 y 101.3. Luego, más tarde, viene el resumen de noticias y
Claro, el trasnoche de Dinámica, luego a partir de las 00 horas. Así que nosotros continuamos con más música que vamos incorporando en nuestra programación del camino a la medianoche. Y por supuesto, esperando que usted disfrute con nosotros esta selección de canciones que tenemos para ti en esta noche de jueves. Claramente, ¿no? Vamos con más. Seguimos con Simply Red a esta hora aquí en Dinámica.

Si aún tú no me conoces después de tanto tiempo, a estas alturas ya no me vas a conocer. Claro. ¿Quién no pasó quizás dentro de una relación una crisis de confianza, una crisis de discusiones, discusiones constantes, ¿ah? Que se hicieron cotidianas en el día, en la tarde, en la noche, y que claramente va deteriorando lo que es una relación, la discusión, la desconfianza? Y quizás uno puede tener años de relación, viviendo juntos, ¿cierto? Compartiendo el día, la tarde, la noche, compartiendo las 24 horas del día. Y de pronto comienzan esas crisis. Y esas crisis son, claro, las crisis de la desconfianza, la crisis de la discusión porque sí, la crisis de que voy a pelear contigo porque yo supongo que tú estás haciendo algo. Sé que algo me estás ocultando. Y quizás tú, en tu postura, dices, oye, llevamos juntos 5, 6, 7 años, 10 años, 20 años juntos, quizás. Hemos compartido los buenos y los malos momentos. Y aún así, ¿no me conoces? Bueno, si no me conociste a esta altura, eso quiere decir que nunca, nunca, nunca me vas a conocer. If you don't me by now, de Simple Red. Trata sobre esto. Trata sobre una pareja con una larga historia juntos y que está atravesando estas crisis que claramente muchas veces estas crisis terminan por romper la relación. La crisis de la desconfianza, la crisis de la discusión.

Constante. Eso es lo que expresa, bien digo, esta canción. El cansancio del narrador ante los celos, el cuestionamiento, sentenciando que si tras todo el tiempo que compartiste con esta persona no te conoce, entonces esta persona nunca te va a conocer. Bueno, la temática principal de esta canción es el conflicto, claro, la incomprensión en la pareja y la falta de confianza. No en un romance idílico, como sugiere su tono. La frase que dice, I've thought you be my now, never, never, never, que dice, no sé si se escucha ahí, en esta parte. Bueno, quiere decir, si a estas alturas no me conoces, nunca, nunca, nunca me conocerás. Es el núcleo de esta canción marcando el límite de la paciencia, porque todos tenemos un límite de paciencia, claro. Quizás muchas veces nos cuestionan, nos critican, muchas veces nos expresan desconfianza, pero estar así día, tarde y noche, los 7 días de la semana, a cualquiera aburre, ¿no? Claro. Eso es lo que transmite esta balada. La necesidad de empatía y la comprensión tras años de relación. Aunque a menudo se asocia con el amor, esta canción es en realidad un lamento sobre las peleas y la inseguridad dentro de una relación de pareja.

Tremenda canción de Simply Red a esta hora, aquí en el camino a la medianoche de Dinámica 100.7 y 101.3. Vamos a continuar, por supuesto, con nuestra programación en esta noche de día jueves. Luego viene ya lo que es el trasnoche de Dinámica y el resumen de noticias. Así que, amigos, cerramos esta edición de El Camino a la Medianoche de Dinámica y, por supuesto, será hasta una próxima oportunidad. Y nos despedimos junto a Journey, ¿o no? Ah, ok, no alcanzamos. Ya, perfecto, no alcanzamos a tirar a Journey, pero te lo aseguro y te prometo que para la próxima vamos a programar a Journey, que iba justito con esta canción también, pero el tiempo es oro aquí en la radio, amigo mío. Vamos entonces a despedirnos del Camino a la Medianoche y luego viene el resumen de noticias y más tarde el trasnoche de la radio. Será hasta el lunes en la noche.

Y de esta forma, estimados oyentes, finaliza aquí El Camino a la Medianoche, con reflexiones, conversaciones y una agradable selección musical que regresa precisamente mañana, en este mismo punto del dial, en el 100.7, Dinámica, su estación favorita.

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la medianoche. Las noticias a esta hora aquí en Dinámica 100.7 y 101.3. El lunes 18 de mayo comenzará en el Tribunal Oral de Cañete el juicio contra el ex alcalde de Renaico, Juan Carlos Reinao, quien enfrenta cargos por delitos sexuales y penas por sobre los 50 años de cárcel. Por la cantidad de testigos, cerca de 100 personas. Las audiencias podrían extenderse hasta fines del mes de junio. Tras casi una década desde el inicio de la investigación y dos décadas desde los hechos denunciados, finalmente comenzará el juicio por los delitos de connotación sexual imputados a quien fuera el alcalde de la comuna de Renaico en la región de la Araucanía. Juan Carlos Reinao enfrenta una acusación del Ministerio Público por violación, abuso sexual y aborto, cargos que el fiscal Gonzalo Martínez espera probar con el cúmulo de antecedentes recopilados. Se estima que las audiencias se extiendan entre el 18 de mayo y 20 de junio. Sin embargo, el abogado de las víctimas, José Francisco Rodríguez, no descartó que el juicio culmine la última semana del mes de junio, confirmando así, confiando también en que, por el peso de las pruebas, se logre un veredicto condenatorio y penas de entre 50 y 70 años de prisión. La defensa de Reinao está a cargo de la ex defensora nacional Paula Vial, quien no quiso referirse al inicio del juicio. Quien sí lo hizo fue la diputada Gloria Nevaillán, afirmando que el ex jefe comunal se merece las penas de invierno. Bueno, la parlamentaria criticó el uso del cargo para cometer estos delitos. Él creyó que era amo y señor de todas las mujeres que se le cruzaban por delante. Reforzó en su crítica sobre el actuar de la ex autoridad. El caso de Juan Carlos Reinao no está ventilando, en este caso en la Araucanía, por el primer delito imputado. Habría sido perpetrado en la comuna de Tirúa, en la región del Biobío. El imputado se mantiene desde noviembre de 2023 en prisión preventiva en la cárcel de Traiguén. Minutos para que sea la medianoche. En la región del Biobío, un fatal accidente vehicular se registró durante la noche de este jueves en la ruta que une Cabrero con Concepción. Según la información, el accidente de tránsito tuvo lugar a la altura del kilómetro 38 de la ruta 146. En ese sentido, el tránsito, por razones que deberían ser esclarecidas, una camioneta roja marca Mitsubishi modelo L200 colisionó contra un camión con acoplado debido a la magnitud del impacto. Una persona a bordo del vehículo menor falleció en el lugar. Hasta el sitio del suceso concurrieron equipos de emergencia como bomberos, SAMU y también personal de carabineros. El capitán de la tercera compañía de bomberos de Florida, Alexis Moraga, detalló que el siniestro vial se trató de una colisión por alcance por parte del vehículo menor. Asimismo, confirmó que la víctima fatal corresponde a una mujer, quien iba de copiloto en la camioneta implicada. En el vehículo menor se encontraban 4 personas, una mujer y 3 hombres. La mujer, copiloto del vehículo, estaba fallecida en el lugar y los otros 3 ocupantes estaban fuera del vehículo, así aseveró. El conductor estaba siendo atendido por SAMU, fue trasladado a un recinto asistencial y los otros 2 ocupantes del vehículo menor quedaron en el lugar con lesiones leves, así precisó. Hasta el cierre de la nota, personal de la Sección de Investigación de Accidentes de Tránsito, la SIAT de Carabineros, se mantiene en el lugar realizando las pericias de rigor que, bueno, en este caso, por lo que el flujo vehicular en el sector se mantiene parcialmente interrumpido. Minutos para que sea la medianoche. En otras informaciones, una mujer de 42 años fue hallada sin vida al interior de un carro de comidas en la ruta 5 Sur, cerca de Duqueco, en la comuna de Los Ángeles, región del Biobío. Hasta el kilómetro 521 y por disposición del Ministerio Público, concurrió la Brigada de Homicidios de la Policía de Investigaciones de Los Ángeles. Al respecto, el comisario jefe de la unidad, Jair Bravo,
indicó que no se evidencia participación de terceros en el fallecimiento de la mujer. De acuerdo a los exámenes externos practicados, el empadronamiento y las diversas diligencias investigativas, en principio se puede descartar la participación de terceras personas, así complementó. Junto con ello, señaló que será el servicio médico legal el que deberá esclarecer la causa de muerte con la autopsia respectiva. El informe del servicio médico legal deberá determinar la causa de muerte mientras que sus familiares llegaron al lugar en medio de escenas de profundo dolor. Minutos para que sea la medianoche en la región del Biobío. La Fiscalía Regional del Biobío confirmó la detención del conductor de transporte público que apuñaló a un estudiante tras una discusión generada por el pago con la tarjeta nacional estudiantil en Concepción. Este hecho ocurrió el pasado 25 de abril cuando el universitario Roberto Melo se subió a una micro de la línea Vía Láctea e intentó pagar el pasaje estudiantil con un billete de 5.000 pesos. Esto derivó en una discusión y posterior a un ataque con cuchillo en el centro de Concepción. Tras lo ocurrido, el chofer estaba inubicable. Incluso desde la línea de buses donde cumplía funciones, aseguraron que no volvió al trabajo y que había sido eliminado del registro de la empresa. También revelaron que habría modificado los registros de las cámaras de seguridad del bus en el que ocurrió esta agresión. Eso hasta este jueves, que la CIP de Carabineros materializó su detención. De momento se desconocen más detalles de la diligencia. Producto del ataque, el estudiante resultó con un trauma torácico penetrante con laceración pulmonar y una costilla quebrada. Su familia exige que el conductor responda por lo ocurrido.

6 minutos nos separan para que sea la medianoche. En otras noticias, en la región del Biobío, en libertad, apercibidos a la espera de citación del tribunal, quedaron los 17 estudiantes detenidos por estar involucrados en una riña al interior del liceo La Asunción en Talcahuano. Los estudiantes de cuarto medio, en su mayoría menores de edad, fueron detenidos por carabineros luego de enfrentarse a golpe de patada y puño tras un partido de fútbol. Además, 6 docentes resultaron con lesiones al intentar detener la agresión. Ante la detención durante la jornada del día martes, el mayor Milton Russell, de la segunda comisaría de Talcahuano, explicó que los implicados fueron llevados a constatar lesiones al hospital Las Higueras. El hecho generó diversas reacciones, entre ellas la de la diputada independiente con cupo UDI, Marlene Pérez, quien criticó el protocolo y cuestionó la falta de sanciones a los estudiantes. La parlamentaria llamó a dejar de relativizar la violencia escolar y pidió la expulsión de los involucrados. Debido a lo ocurrido, el recinto educacional suspendió las clases, en tanto los involucrados quedaron apercibidos bajo el artículo 26 del Código Procesal Penal, siendo entregados a un adulto responsable.

0: 4 minutos nos separan para la medianoche. En la región del Biobío, los tres hospitales de más alta complejidad de la región del Biobío, incluido el Hospital Regional de Concepción, arriesgan millonarios recortes de su presupuesto. Esto luego de que desde el Ministerio de Hacienda se ingresara a la Contraloría un decreto que busca una reducción de dineros que, para tres recintos, suman más de 7 mil millones de pesos. Se trata del decreto 333, firmado por el ministro Jorge Quirós, que busca recortes presupuestarios en diferentes recintos asistenciales del país. Entre los cinco primeros con mayor disminución de dinero figuran el Hospital de Los Ángeles, el Hospital Las Higueras de Talcahuano y el Hospital Regional de Concepción, el recinto asistencial más grande de Chile y que es de referencia para todo el sur del país debido a su complejidad. Solo a este último recinto se le recortarían más de 2.600 millones de pesos. Respecto a la diputada oficialista, Marlene Pérez dijo que es necesario replantear estos recortes por parte de la cartera de Hacienda. Yo tuve la oportunidad de hablar con el ministro de Hacienda y solicitarle que reconsidere esta decisión. Lo mismo con la ministra de Salud, el Hospital Regional de Concepción. De alta complejidad, necesita más recursos, no que se le recorten, así lo dijo. A ello, añadió, además de que nuestra región ya ha sido dañada producto de que hospitales se iban a construir y nunca lo hicieron. El Hospital de Los Ángeles, que es el recinto asistencial de regiones que más disminución de presupuesto tendría, con un monto que supera los 2.700 millones de pesos. El diputado por la zona, Patricio Pinilla, lamentó que desde el gobierno no se cumpla lo prometido en relación al presupuesto en áreas como la salud. Confiamos en la palabra y estamos viendo que no es así, que los recortes están viniendo igual y el ministro Quirós sigue trabajando intensamente, así lo sostuvo. Por su parte, el Hospital Las Higueras de Talcahuano figura con una posible disminución de presupuesto de más de 2.200 millones de pesos. Frente a esta situación, desde la FENATS, en la región del Biobío, su presidenta Evelyn Betancourt aseguró que estos recortes afectan duramente la atención de los pacientes del sistema público. En el listado nacional, los más perjudicados son nuestra región y la región metropolitana principalmente. Uno de los más significativos es el Hospital Guillermo Gran Benavente, porque no solo corresponde a la suma de lo que significa el 2,5 que dijo la ministra, sino que también tenemos una deuda que es de arrastre, así enfatizó. Cabe recordar que la propia ministra de Salud, May Chomalí, realizó gestiones con su par de Hacienda para evitar estos recortes, los que apuntan a que se realizarán de todas formas, a pesar de las promesas del gobierno de no tocar el presupuesto de áreas sensibles como la salud pública. Nos separa para la medianoche. Dejamos hasta acá el resumen de noticias acá en Dinámica 100.7. Luego viene el trasnoche de la radio.
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cuando ya son 4 minutos de esta jornada de viernes 15 de mayo. Sí, estamos en la quincena ya del mes de mayo. Nosotros estamos ya listos y preparados para comenzar lo que es esta jornada aquí a través de Dinámica 100.7 y 101.3 en este trasnoche de la radio, donde vamos a acompañarte con música, canciones, informaciones que te vamos a estar entregando durante el transcurso de esta madrugada. Por supuesto, saludando a esta hora a quienes se van conectando, sintonizando lo que es la radio a través de la señal FM y también a través de nuestra señal online www.radiodinámica.cl. Es donde usted podrá encontrar también la señal totalmente en vivo y online para que pueda escucharlo así en cualquier parte, en cualquier rincón donde usted vaya moviéndose durante el transcurso de esta madrugada. Saludamos a nuestros amigos de Arauco, a nuestros amigos de Ilota, Colcura, a nuestros amigos también de la isla Santa María, a quienes están trabajando, realizando labores a esta hora de la madrugada. Son 5 minutitos que ya han transcurrido de esta jornada de viernes, fin de semana, quizás para muchos es el último día de trabajo ya, ¿no? Y a disfrutar el fin de semana. Lo bueno que la próxima semana sí se nos hará un poquito más corta, porque tendremos un feriado que será el jueves 21 de mayo. Glorias navales. Sí, pues así que ahí vamos a poder, bueno, quizás muchos van a poder también descansar, tomarse ahí un respiro dentro de la semana. Y para los más afortunados, quizás el jefe haga sándwich ahí, le dé también el viernes y ya podrían volver a trabajar el día lunes. Así que bueno, esperemos que así ocurra, ¿no? Para quienes están trabajando a esta hora de la noche, a quienes se reportan también ahí en su trabajo, a nuestros amigos de los hospitales, a los conductores, ya sea conductores de ambulancia, los Uber también, que algunos también andan haciendo recorridos a esta hora de la madrugada. Partimos, comenzamos el trasnoche en Dinámica, en esta fría jornada de otoño, cuando tenemos a esta hora 9 grados de temperatura, y para el día de hoy viernes se esperan cielos despejados con máxima de hasta 14 grados de temperatura. Así que jornada fría es lo que vamos a tener durante esta madrugada. La mínima se espera que sea de 5 graditos, así que abrigarse en esta temporada de otoño, que el invierno ya se nos viene encima para el próximo mes. Sí, pues se nos viene el invierno, temporada de lluvia, bajas temperaturas, así que a estar bien abrigados durante esta jornada. Los resfriados también, a cuidarse bastante ahí del resfriado, tener siempre a mano ahí claramente lo que es algún medicamento que usted pueda, una receta de la abuela también puede ser, ahí un té con miel, no sé, para en este caso evitar también el resfriado, estar bien abrigaditos. Partimos, comenzamos el trasnoche en Dinámica, somos el 100.7 y el 101.3.

Muy bien, ahí estaba el sonido de Héroes del Silencio, sonando con Dos Tierras a esta hora, aquí en el Trasnoche en Dinámica, cuando son ya las 00 con 26 minutos en este viernes 15 ya de mayo, quincena de mayo, donde te estamos así acompañando en esta jornada, en el Trasnoche aquí en Dinámica 100.7. Fíjate que tres carabineros fueron dados de baja recientemente de la institución y pasarán a control de detención tras ser capturados en un operativo donde se desarticuló una organización criminal en Curanilahue. Esto ocurrió acá en la región del Biobío. Se trata de los efectivos identificados como Daniel Peralta Valenzuela, Juan Neira Rivera y Michael Leal Martínez. Los tres que fueron así detenidos en el patio de la cuarta comisaría de Curanilahue. Bueno, fíjate que la fiscal regional del Biobío, Marcela Cartagena, informó que dos de los tres carabineros arrestados eran miembros también de la organización criminal, siendo acusados además también por falsificación de instrumento público y obstrucción a la investigación. Bueno, en este caso el restante detenido es por actividades que no están vinculadas con la banda delictual. Junto a ellos se arrestó a 15 integrantes de la banda del Moto por el delito de asociación criminal y enfrentarán cargos por delitos de asociación criminal, homicidios frustrados y también infracción a las leyes de drogas y de armas, entre otros ilícitos. Según, bueno, se pudo revelar, son dos los funcionarios policiales que están involucrados directamente en este caso en los hechos investigados. En tanto, un tercero fue arrestado por no presentar una denuncia, pese a estar en conocimiento también de los ilícitos. Ahora, en concreto, los ahora ex carabineros habrían alterado el sitio del suceso en algunas balaceras que se registraron el año pasado en Curanilahue en el marco de una disputa por control territorial y también habrían así entregado información privilegiada para evitar la captura del líder de esta organización criminal. La totalidad de los imputados pasó a detención este jueves, a control de detención en el juzgado de garantía de Curanilahue, donde el Ministerio Público pidió la ampliación del arresto a la espera de las diligencias que siguen su curso. En estas diligencias se allanaron 23 domicilios y se detuvieron a 8 imputados vinculados a la investigación y otros 7 que se detuvieron en flagrancia. También se incautó droga, dinero en efectivo, armamento y también munición y un vehículo. Bueno, todo esto ocurrió entonces en Curanilahue, donde revelaron así las identidades de estos tres carabineros detenidos en esta desarticulación de esta banda criminal en la región de la Araucanía, en Curanilahue específicamente, ¿no? Muy bien, seguimos avanzando nosotros en la programación musical de Dinámica cuando ya son 30 minutos de este día, viernes 15 de mayo. Escuchamos a Los Bunkers a esta hora aquí en Dinámica.

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Los San Miguelinos, ahí estaban Los Prisioneros con esta canción Estrechez de Corazón, disco del año 1991, ¿ah? Cuando estaba ahí Jorge González con todo lo que era el triángulo amoroso, ¿no? que se comenta. Bueno, escuchábamos ahí Estrechez de Corazón, tremendo tema, ¿no? De los años 90, del disco Corazones. Son ya 12 minutos que nos van separando para que sean exactamente la una de la madrugada. En esta jornada, sí estamos contigo en el transcurso del trasnoche de Dinámica.

El fin de semana, el 30 y 31 de mayo, se va a realizar la edición 2026 del Día del Patrimonio, fecha en la que miles de actividades se van a llevar a cabo, actividades culturales se van a tomar en todo el país. Bueno, bajo el lema, la historia que compartimos, el evento celebrará 27 años de trayectoria, destacando que el patrimonio no solo está presente en monumentos, edificios y libros, sino también en tradiciones, costumbres, oficios, expresiones cotidianas, memorias familiares en las calles, barrios, ciudades y paisajes que, bueno, caminamos y recorremos. Así lo describe el portal de la organización. Es así que, una vez más, cientos de museos, centros culturales, monumentos van a abrir sus puertas para que miles de ciudadanos participen de sus actividades especiales. A la vez, también ya se preparan una serie de eventos virtuales. Ahora, ¿qué se puede hacer para el Día del Patrimonio de este 2026? Como cada año, el Ministerio de las Culturas, las Artes y el Patrimonio preparó un buscador en el sitio web www.diadelpatrimonio.cl, a través del cual se pueden revisar todas las actividades que se han inscrito hasta la fecha. Ahora, es importante también mencionar que la plataforma va a continuar actualizándose, ya que las organizaciones podrán inscribir sus panoramas hasta el 26 de mayo. En ese sentido, apenas unos días antes del evento se podrá tener una noción de todo lo que habrá en este Día del Patrimonio 2026. De todos modos, considerando que algunas tienen cupos limitados y requieren inscripción previa, es clave ir revisando qué hay disponible. Bueno, para conocer todas las actividades inscritas hasta el momento, la plataforma permite filtrar los resultados por región, modalidad y día, al igual que revisar si cuentan con accesibilidad universal, un enfoque de género, cuáles están pensadas para los niños y para las niñas, adolescentes y adultos, entre otros. Algunos ejemplos de actividades son, por ejemplo, en La Serena habrá una ruta patrimonial del Colegio Sagrados Corazones de La Serena que se va a realizar el sábado 31 de mayo a las 9 de la mañana. En Concepción, la ruta patrimonial fotográfica por el Gran Concepción que se va a realizar el día 31 de mayo a partir de las 10 de la mañana con 20 minutos. Bueno, en otras regiones del país también, en Valparaíso habrá visitas patrimoniales, edificios, ex correos y telégrafos de Valparaíso los días 30 y 31 de mayo desde las 11 de la mañana. En Puerto Montt también, el cuartel Sextino abierto que estará la sexta compañía de bomberos el domingo 31 de mayo a partir de las 10 de la mañana. Bueno, todas estas actividades que se podrán ir revisando por región, horario, día, fecha, hora, lo podrá revisar en www.diadelpatrimonio.cl. Así que actividades habrán y todavía están las puertas abiertas para que muchas instituciones puedan ser también, se puedan inscribir para celebrar lo que es el Día del Patrimonio Cultural año 2026. Son solamente 8 minutos que nos van separando para la 1 de la madrugada. Los argentinos Soda Stereo en la Ciudad de la Furia.

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Son la una de la madrugada ya con 6 minutos. El grupo Virus ahí estaba con Sin Disfraz, sonando esta hora de la madrugada. La una con 7 minutitos. Es la jornada del viernes 15 de mayo en el Trasnoche en Dinámica. Este jueves, la Corte Suprema confirmó el rechazo del recurso de amparo presentado por la defensa del estudiante de 18 años, acusado de asesinar a una inspectora del Instituto Obispo Silva La Saeta de Calama. Bueno, recordemos que la defensa del joven de cuarto medio buscaba suspender el procedimiento argumentando que el imputado padecía de una enajenación mental que lo hacía inimputable. Bueno, sin embargo, el máximo tribunal del país dijo otra cosa, así lo consigna Mega Noticias. Bueno, en un fallo dividido, la segunda sala de la Corte Suprema ratificó lo que ya había decidido la Corte de Apelaciones de Antofagasta. No hay errores en la sentencia y el proceso judicial continúa hacia adelante. ¿La razón? Bueno, según el tribunal, aunque se revisaron los antecedentes, no se logró demostrar que el joven no entendiera lo que estaba haciendo al momento del ataque. Los informes acompañados dan cuenta más bien de los rasgos de personalidad no constitutivos de enajenación mental. La resolución puso el foco en un punto clave que implica al estudiante, pues los antecedentes demostrarían la existencia de una planificación previa y detallada del delito. Bueno, ¿qué va a ocurrir ahora con este estudiante? Pese a que el recurso fue rechazado, la justicia de todas formas requiere estar 100% segura. Ahora, por lo mismo, la Corte Suprema ordenó al juzgado de garantía que el servicio médico legal realice un nuevo informe pericial para evaluar las facultades mentales de este adolescente. Bueno, cabe destacar que esta decisión no fue unánime. El fallo se aprobó con 3 votos a favor y 2 en contra de los ministros Leopoldo Llanos y Jorge Cepeda, quienes sí querían suspender el procedimiento por ahora. Bueno, el terrible episodio, recordemos que ocurrió la mañana del pasado 27 de marzo, en plena jornada escolar, donde el alumno de cuarto medio utilizó un cuchillo para atacar a 2 inspectoras y 3 estudiantes en los pasillos del liceo. Lamentablemente, el ataque terminó en tragedia. La inspectora María Victoria Reyes, de 59 años, perdió la vida tras recibir una puñalada en el tórax. Bueno, además también otra funcionaria quedó herida de gravedad y 3 adolescentes de 16 años terminaron con lesiones de diversa consideración. Bueno, por el momento no hubo enajenación mental. La Corte rechaza la defensa de este alumno que atacó a esta inspectora en Calama. Una de la madrugada con 9 minutos, la una de la madrugada con 10 minutos. Así avanza lo que es el Trasnoche aquí en Dinámica. Estamos contigo en el 100.7 y 101.3.

Son la una de la madrugada, exactamente ya con 30 minutos. La una de la madrugada, exactamente con 30 minutos. En el Trasnoche en Dinámica, así te acompañamos en esta jornada de viernes 15 del mes de mayo.

La cantante nacional María José Quintanilla logra un nuevo hito en su carrera musical. Es así como la Cote Quintanilla logró un nuevo hito en su carrera musical al llenar en solo una hora un segundo Movistar Arena. Los fanáticos de la cantante no la decepcionaron, pues solo bastó una hora para que se agotaran las entradas de su segundo concierto el 14 de octubre en el Movistar Arena, un hito que marcó su carrera. Familia, una hora y cuarto nos bastó para hacer sold out en mi segundo Movistar Arena. Son mucho ambiente, parientes, así lo comentó. Son todo lo que está bien. Gracias por empujarme en este camino para hacerme sentir que sí se puede. Fueron las primeras declaraciones de la artista María José Quintanilla tras la venta de sus entradas. Bueno, comentó lo siguiente: gracias a todos los que ingresaron a la página y la dejaron un rato bloqueada, así lo detalló Quintanilla. Muchas gracias, tenemos nuestro segundo Movistar Arena, casa llena. Agradecer de todo corazón a mi hermano, a la Sole, a David, a la Muni y también a Chucao Productores, Producciones, a la Carla y Santiago. Gracias por confiar. Así agradeció también la actriz María José Quintanilla, también cantante, por supuesto, a través de sus redes sociales en Instagram. Finalmente, la Cote así expresó a través de redes sociales: no puedo más de emoción, hemos trabajado a pulso con tanto amor y recibir este cariño del público es hermoso, tan potente. Gracias, así lo comentó María José Quintanilla. Bueno, de esta manera, el 4 y el 13 de octubre María José Quintanilla se presentará en el Movistar Arena con las entradas ya todas vendidas en solamente una hora y cuarto, ¿no? Lo que le bastó para poder así vender su segunda noche en el Movistar Arena. Son la 1 de la madrugada con 33. Nosotros te acompañamos en el trasnoche en Dinámica.

12 minutos nos separan ya para que sean las 2 de la madrugada. Solamente 12 minutos para que sean las 2 de la madrugada. La 1 con 48 minutos. Bueno, fíjate que el regreso del teatro en Chilevisión, todo indica que el regreso de este icónico programa que fue bastante sintonizado en su momento, no habría tenido los mismos resultados que se tuvo anteriormente. Y bueno, su estadía en pantalla sería mucho más corta esta vez de lo que muchos pensaban. A pesar de que el ciclo estaba cargado de nostalgia, el periodista Michael Roldán utilizó sus redes sociales para asegurar que el programa va a terminar de manera anticipada. Bueno, es así como las malas noticias caen, ¿no? Porque se acaba Teatro en Chilevisión. Su temporada estaba pactada hasta agosto de este año y este sábado es su último capítulo. Así lo lanzó a través de sus historias, a través de Instagram. La razón, tras la drástica decisión de cerrar el programa, según el comunicador, todo se debería a los números. Las razones tienen que ver con los resultados de audiencia que no fueron los esperados. Bueno, este sábado es el último capítulo de Teatro en Chilevisión. Cabe recordar que este ciclo alcanzó a estar casi 3 meses al aire, intentando replicar el éxito que tuvo el programa entre el año 2003 y el año 2014. Pero según los dichos de Roldán, la sintonía fue bastante baja y no los acompañó en este año 2026. Pese a ese amargo anuncio, la señal de Machaza ya tiene todo listo para lo que será el cierre de la temporada, este sábado 16, el cual contará con un invitado de lujo que marcó una época en el espacio original. Hablamos de Patricio Torres. Sí, pues, él estará reviviendo su emblemático personaje del Javerín con Ja, Eglantina Morrison, en la obra titulada Ni un pelo de tonta. Bueno, en esta historia, Eglantina será la refinada madre de Gloria Rizzo, o sea, en este caso que es Renata Bravo, la dueña de la peluquería de barrio, la Pelu de Glo. Bueno, la trama promete risas y enredos centrándose en las sospechas de Gloria sobre una posible infidelidad de su marido. En medio de los cambios de looks y chismes de barrio, el elenco compuesto por María José Quirós, Carolina Berleta, Mónica Echeverría y la participación especial de la abogada Macarena Venegas. Bueno, intentarán así descubrir la verdad de esta trama que será el último capítulo de la temporada de Teatro en Chilevisión, que se va a emitir este sábado después de Chilevisión Noticias Central, dado que, bueno, el programa estaba pactado hasta agosto de este año. Van a tener que anticipar la cerrada, en este caso, del programa Teatro en Chilevisión, debido a la baja sintonía que tuvo en este año 2026. Bueno, pero fíjate que dentro de los programas de televisión se viene un nuevo programa de televisión. Ya se está hablando sobre un nuevo programa que podría estar en televisión, o más bien dicho, en las señales de streaming. Estamos hablando de Katy Barriga. Sí, pues todo ese drama judicial de la Robotina recibió la luz verde a través de Prime Video, una plataforma streaming, para convertirse en una serie. Bueno, de acuerdo a Culto, el caso de fraude al fisco que enfrenta la ex alcaldesa de Maipú será llevado a la pantalla chica por el servicio de streaming y la productora nacional Quijote Films. Es más, ya presentaron la idea a la plataforma y llevan un tiempo trabajando en ella, desde principios del año 2025, para ser exactos. En este caso, el productor Giancarlo Nasi, la mente detrás de la serie, quien ha respaldado otras producciones como Los Colonos del año 2023 y La Misteriosa Mirada del Flamenco del año 2025, ambas presentes en el Festival de Cannes. Pese a que el proyecto lleva cerca de un año y medio en preparación, aún no se han definido a sus protagonistas y, por lo tanto, no se ha comenzado las filmaciones todavía de esta propuesta que existe, la cual ya dio luz verde. Bueno, es por ello que se espera que la serie, que está basada en la ex alcaldesa de Maipú, Katy Barriga, pueda llegar al streaming después del año 2028. Actualmente, la ex Robotina, personaje que interpretó en la Rock and Pop,
se encuentra bajo la medida cautelar de arresto domiciliario nocturno tras el cierre de la investigación en diciembre del año pasado. La ex chica Mecano fue acusada por fraude al fisco, falsificación de instrumento público, malversación de caudales públicos y negociación incompatible por la fiscalía. En total, arriesga 23 años de cárcel. ¿Qué le parece? Bueno, se habla ya, luz verde hay por esta plataforma streaming de Prime Video, que está preparando una serie sobre Katy Barriga.

Solamente 6 minutos son los que nos van separando, 6 minutitos para que sean ya las 2 de la madrugada. 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

El grupo La P con esta canción de Amor Ya No Se Muere, que suena hasta ahora aquí en el Trasnoche en Dinámica 100.7 y 101.3. Según lo que va indicando la Dirección Meteorológica de Chile, hoy día viernes tendremos cielos completamente despejados con máxima de 14 grados. A esta hora actualmente tenemos temperatura de 7 grados. El día sábado, claro, mañana sábado también tendremos cielos completamente despejados, máxima de 15 grados, mínimas que estarán bordeando entre los 5 a 3 grados de temperatura. Y el día domingo también tendremos cielos completamente despejados con máxima de 14 grados. Eso es lo que reporta lo que es la Dirección Meteorológica de Chile para este fin de semana de otoño 2026. Vamos a ir a la música, así te vamos acompañando en el trasnoche. Somos el 100.7 y 101.3, 2 de la madrugada con 19 minutos.

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Son las 2 de la madrugada ya exactamente con 42. Las 2 de la madrugada con 42 minutos. Trasnoche en Dinámica. Bueno, nos llevaban así un auditores a esta hora de la madrugada. Nos comentaban ahí que en calle 1 Oriente con Diaguitas. Nos comentaban ahí que, bueno, personal de la CGE hizo corte de luz de vía pública. Que están ahí al tanto los vecinos del sector, esperando a ver qué ocurre ahí con este corte de energía que es de alumbrado público, ¿no? En ese sector. Bueno, son los que nos comentan a esta hora acá en nuestra radio, por supuesto, nuestra señal de trasnoche de Dinámica. Bueno, vamos a estar al tanto ahí a ver qué ocurre en el sector de los Diaguitas, con un oriente, donde nos comenta este auditor que camioneta de la CGE, bueno, se subió un poste de luz ahí, hicieron unos cortes de energía, pues seguramente estarán trabajando algún trabajo nocturno que estarán realizando ahí en el lugar. Bueno, ahí vamos a estar atentos a la información. Bien, son las 2:43, 2 de la madrugada ya con 43 minutos. Fíjate que el expresidente Gabriel Boric llegó como un fan más al concierto que Mon Laferte dio la noche del jueves, bien digo, en el Movistar Arena. Es así como Gabriel Boric fue captado en video caminando tranquilamente junto a su pareja Paula Carrasco por los pasillos del Movistar Arena. Según se pudo constatar, el exmandatario ingresó al recinto pasada de las 20:55 horas, una vez que el público ya estaba instalado en sus ubicaciones. En el registro se le ve con un estilo relajado, usando gafas y en compañía también de su equipo, sin su pequeña hija Violeta, para disfrutar así de los éxitos de la cantante nacional. Mon Laferte se presentó este 14 y también se va a presentar el 19 de mayo en el Movistar Arena bajo su gira Femme Fatale Tour, tal cual como promete así desplegar toda la intensidad y personalidad de su más reciente álbum homónimo lanzado en octubre de 2025, así como también sus grandes éxitos. Bueno, es así como fue captado también el expresidente Gabriel Boric, tranquilamente ahí en el Movistar Arena a disfrutar del concierto de Mon Laferte. 15 minutos ya para que sea las 3 de la madrugada. Bueno, en otro ámbito, te comento que luego de días de silencio, Yamila Reina habló tras la formalización de Américo, quien fue denunciado por la propia actriz y comediante argentina por violencia intrafamiliar. El pasado martes, Américo fue formalizado por los delitos de lesiones en contexto de violencia intrafamiliar y daños contra Reina. La investigación del Ministerio Público logró establecer que la víctima recibió violencia verbal de alto calibre, violencia física frente a otras personas, además también de daños. Por lo tanto, el artista quedó sujeto a las medidas cautelares de prohibición de acercarse y comunicarse con la víctima. Además, también quedó con arraigo nacional mientras continúa la investigación. Bueno, tras la medida, la artista se refirió vagamente al hecho con la prensa y afirmó estar tranquilo. Pero la actriz guardó silencio hasta este jueves, cuando conversó en el programa Plan Perfecto, donde fue consultada sobre cómo ha vivido el proceso que está atravesando actualmente. Es un proceso de duelo, como cualquier término de relación, estoy más tranquila, así confesó la actriz, quien también reveló que su red de apoyo han sido sus amigas, la familia y también su mascota. Estoy rearmándome como lo he hecho siempre desde la resiliencia de una mujer que, como todas, nos volvemos a parar. Así somos, ¿no? Lo aprendí de mi mamá, así lo comentó Yamila Reina. Bueno, al ser consultado sobre su opinión acerca de la decisión tomada por el juzgado, Yamila Reina indicó que todo lo que está pasando en el proceso judicial son decisiones de mis abogados. Yo no soy abogada, es la primera vez en mi vida que me encuentro en una causa así, por ende, ellos son los que creen y deciden lo que es mejor para mí. Confío en el equipo que tengo, confesó así la actriz y transparentó que solo quiero poder terminar con esto lo antes posible para poder cerrar este capítulo de una vez y avanzar. Esto es lo único que falta, así agregó. Bueno, finalmente, Yamila Reina indicó haber demandado al cantante Américo. Ha sido la decisión más difícil que ha tomado al seguir estando muy enamorada del cantante nacional. Cualquier persona que entienda que se separa en una instancia como esta, acá no se acaba el amor.
Nos separamos por algo que pasó puntualmente. No me interesa lo que pueda opinar la gente. Cualquier persona sana entiende que el amor se va progresivamente, no se va de la noche a la mañana. Más allá de eso, yo decidí elegirme a mí y quererme a mí. Así cerró Yamila Reina, bueno, tras ser consultada sobre, bueno, cómo se veía ella tras la formalización del cantante Américo, donde en simples palabras ella comentó: solo quiero poder terminar con esto. Bueno, ahí está en cuanto a esta ámbito del espectáculo, ¿no? Donde Américo, el cantante Américo, fue también formalizado por estos delitos de contexto de violencia intrafamiliar, y también a través de los videos, los audios que se han ya difundido a través de las redes sociales. Ya son las 2 de la madrugada, exactamente con 48 minutos. Te acompañamos en el Trasnoche en Dinámica con canciones, música, que te entregamos en esta madrugada de 15 de mayo.

Ahí está la voz de Diego Torres, que no me pierda. Llega el sonido de David Lebón junto a Julieta Venegas. Puedo sentirlo. Son las 2:57 en el trasnoche, dinámica 100.7 y 101.3.

3 de la madrugada con 8 minutos. Las 3 de la madrugada con 8 minutos. Se viene el mes de junio, donde miles de familias en Chile se preparan para conmemorar una de las fechas más significativas del calendario familiar, que es el Día del Padre. Bueno, aunque se trata de una celebración marcada por el cariño y por los encuentros familiares, también tiene un fuerte componente comercial, tal como ocurre también con el Día de la Madre, que se festejó en este mes, ¿no? Bueno, en la práctica, fíjate que esta fecha suele trasladarse al domingo más cercano de la fecha original, con el objetivo de facilitar las reuniones familiares. Bueno, esto se debe a que, para muchos trabajadores, el domingo corresponde a un día de descanso, lo que permite organizar almuerzos, celebraciones o panoramas especiales. De manera oficial, el Día del Padre en Chile se celebra cada 19 de junio, así quedó establecido mediante un decreto supremo del año 1976, que fijó distintas fechas conmemorativas a nivel nacional. Sin embargo, pese a esa definición oficial, la celebración familiar no siempre coincide exactamente con ese día, por lo que se festeja el tercer domingo de junio. Por ejemplo, el año pasado, el 19 de junio, cayó un día jueves, por lo que la celebración se realizó el domingo 15. En el caso de este año, 2026, el Día del Padre será oficialmente el viernes 19 de junio, pero se va a festejar de forma práctica el domingo 21 del mes de junio. Ahora, la celebración del Día del Padre, tal como se conoce actualmente, nació en Estados Unidos, según lo informó el medio El Telégrafo. Bueno, su principal impulsora fue Sonora Smart Dot, quien buscó que los padres recibieran un reconocimiento similar al que ya se había comenzado a promover por las madres. La historia de Sonora estuvo marcada por una experiencia familiar muy profunda. Cuando ella tenía 16 años, su madre, Ellen Victoria Chick Smart, falleció tras dar a luz a su sexto hijo. A raíz de esto, su padre, William Jackson Smart, un granjero y veterano de la Guerra Civil, debió asumir la crianza del recién nacido y del resto de sus hijos. Según los antecedentes recopilados, la idea surgió en el año 1909, luego de que Sonora escuchara un sermón por el Día de la Madre en la Iglesia Metodista Central. Bueno, en ese momento consideró que los padres también merecían una fecha de reconocimiento. Con ese objetivo, impulsó una campaña junto a la Asociación Cristiana de Jóvenes y la Asociación Ministerial de Sponeik. De esta manera, el 19 de junio del año 1910 se celebró el primer Día del Padre, iniciativa que con el tiempo fue adoptada por distintas ciudades. Año más tarde, en el año 1924, el presidente Calvin Coolidge llamó a los gobiernos estatales a sumarse a esta conmemoración. No obstante, recién en el año 1966, el presidente Lyndon Johnson realizó una proclamación presidencial para fijar el Día del Padre el tercer domingo del mes de junio. Finalmente, 6 años después, la medida fue promulgada y a la fecha, bueno, pasó a convertirse en un feriado nacional en los Estados Unidos, cosa que otros países también han ido adoptando la misma fecha oficial que fue impulsada por esta joven en el año 1909 en los Estados Unidos.

cuando son las 3 de la madrugada con 12 minutos, te acompañamos en el trasnoche en Dinámica 100.7 y 101.3.

Sonido de Alex Sintek con Tú Necesitas, sonando a esta hora de la madrugada. Son exactamente las 3:26. Escuchas el Trasnoche aquí en Dinámica 100.7 y 101.3. Te acompañamos con la música, las canciones que entregamos a esta hora, solo aquí por Dinámica.

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1: Son las 3 de la madrugada con 40 minutos. Escuchamos la voz de Juan Gabriel junto a Joy. Hasta que te conocí. 20 minutos para que sean las 4 de la madrugada.

El sonido ahí está de Juan Gabriel junto a Joy con esta canción Hasta que te conocí, que suena aquí en Dinámica en esta madrugada de viernes 15 de mayo. Ya son las 3:49, 3 de la madrugada exactamente, 49 minutos. Nosotros te acompañamos con música, canciones en el 100.7 y 101.3. Somos Dinámica.

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En Dinámica 100.7 hemos presentado Retro Dance. La invitación es para mañana, siempre en este mismo punto del dial. Hasta mañana, amigos.

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Buenos días. Desde este momento comienzan las 2 horas y medias más locas de la radiotelefonía mundial. Sean bienvenidos a Arriba los Dormilones.

¿Qué tal, amigas y amigos? Muy buenos días. Bienvenidos a la gran sintonía de su Radio Dinámica. Todo listo, todo dispuesto para iniciar nuestra transmisión, nuestra programación en base a música movidita, música rancheras, música tropical, salsa, de todo un poquito para acompañarles a ustedes que desde muy tempranito permanecen en sintonía de su Radio Dinámica. Les saluda un amigo y servidor, Lautaro López Venegas, que les va a acompañar durante el transcurso de esta mañana. Día increíble cómo pasan los días volando allá. Se nos fue el día jueves. Ayer estuvimos recordando a Matías. Hoy día viernes ya. Uy, uy, uy, no queda nada para el fin de semana. Estamos a puertas del fin de semana. Viernes 15. Viernes 15, San Isidro. Viernes 15 de mayo del 2026, recordamos hoy día San Isidro, es la semana número 20, días del año que han transcurrido ya 135 días. Faltan 230 días para que finalice este año 2026. Ya estamos listos para saludar también a quienes están hoy de cumpleaños, a quienes están de aniversario de matrimonio. A todos ustedes, amigos, los estamos saludando en el día de hoy, deseando que les vaya maravillosamente bien. Y, por supuesto, desde ya, indicando también la hora, pues, a las 6 de la mañana con 8 minutos, estamos listos y lindos también para acompañarles durante toda la mañana con buena música. Claro, claro, de lindo tenemos que cachiporrearnos también, por supuesto. Así que un saludo grande, cariñoso y cordial para todas nuestras lindas y lindos auditores que siempre están en sintonía de tu Radio Dinámica, acompañándoles como ya es toda una tradición a través de su Radio Dinámica. A esta hora, como siempre, queridos amigos y amigas, saludando también a quienes están de cumpleaños, a quienes están de aniversario de matrimonio, a quienes están celebrando más de algún acontecimiento especial. A todos ustedes, amigos y amigas, les estamos deseando que les vaya maravillosamente bien en este día. Día en el cual ya inauguramos nuestra edición con toda la música ranchera que hemos preparado para ustedes, amigos y amigas. Vamos a las canciones de inmediato entonces. Eso sí, hay que ponerle color, hay que ponerle sal y pimienta a este programa. Y saludando a toda la locomoción colectiva, a todos nuestros amigos de los taxis colectivos, a todos nuestros amigos que vienen desde Lota en sus taxis y buses, que van rumbo a Concepción, a quienes vienen desde Arauco, desde Lebu, desde Cañete, desde Contulmo, desde Curanilahue, desde toda esa hermosísima provincia de Arauco. Saludos cordiales, amigos, para todos ustedes en este día.

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1: Atentos a la hora, atentos a la hora, queridos amigos, amigas. Atentos a la hora, queridos amigos, amigas. Son ya las 6 de la madrugada con 22 minutos. 6 de la mañana con 22 minutos. 6 de la mañana con 22 minutos. Los Sabanales con el grupo Escala de Linares. Bueno.

6 de la mañana con 29 minutos, 6 de la mañana con 29 minutos, 6, 29 minutos. Horarios de Biotren, atención, horarios de Biotren, mucha atención, horarios de Biotren. Horarios de Biotren a las 6:57, 7:13, a las 7:25, 7:42, a las 7:54, a las 8:17, 8:28, 8:39 y 8:51. Horarios de Biotren entonces a las 6:57, faltando 3 minutos para las 7, a las 7:13, a las 7:25, a las 7:42, 7:54, 8:17, a las 8:28, 8:39, a las 8:51. Son los horarios de Biotren rumbo a Concepción. ¿Qué hora es? Se preguntan muchos. 6:30 de la mañana, 6:30 de la mañana, 6 de la mañana con 30 minutos. Reales del Valle con la carta número 3.

Atentos a la hora, atentos a la hora, atentos a la hora, atentos a la hora, atentos a la hora, porque ya faltan escasos 19 minutos, faltan ya para las 7, 19 minutos faltan ya para las 7 de la mañana, luego a las 7 la pincelada informativa para que usted quede completamente bien informada e informado de qué es lo que acontece en nuestra región, Chile y el mundo.

0: visita los horarios de Biotren, rápidamente se los damos a conocer. Tiene salida luego a las 6:57, faltando 3 minutos para las 7. A las 7:13 también tiene otra salida de Biotren. Hay otra a las 7:25, hay otra a las 7:42, 7:54, 8:17, 8:28, 8:39, 8:51. Salidas de Biotren rumbo a Concepción.
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0: 18 minutos faltan ya para las 7 de la mañana. 18 para las 7.

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Las 7 de la mañana ya con 2 minutos, 7 de la mañana con 2 minutos, 7 de la mañana con 2 minutos, 7 de la mañana con 2 minutos, ya comenzamos a revisar qué es lo que está sucediendo en nuestra región, Chile y el mundo. Mañana 7 de la mañana con 3 minutos, 7 de la mañana con 3 minutos, rápidamente revisamos qué está pasando en nuestra región. Colisión de camioneta con camión en ruta Cabrero-Concepción deja a una mujer fallecida. Steiner y detención de carabineros en Curanilahue, responsabilidades se ejecutan, caiga quien caiga. Steiner entonces y detención de carabineros en Curanilahue, responsabilidades se ejecutan, caiga quien caiga. Mujer de 42 años fue hallada sin vida al interior de un food truck en la ruta 5 Sur, en la ciudad de Los Ángeles. Una mujer de 42 años fue hallada sin vida al interior de un food truck, esto es en la ruta 5 Sur de la ciudad de Los Ángeles. Amplían detención de 3 carabineros y 12 civiles acusados por asociación criminal en Curanilahue. Detienen a micrero que apuñaló a estudiante tras discusión por pago con TNE en Concepción. Detienen a micrero que apuñaló a estudiante tras discusión por pago con TNE en Concepción. Me citó a una cafetería la declaración a fiscalía de ex alcalde Reinao, acusado por delitos sexuales. Revelan identidades de carabineros detenidos en desarticulación de banda criminal en la ciudad de Curanilahue. Buscan intensamente a joven universitario que desapareció hace 3 días en Chiguayante. 2 detenidos y cerca de 40 kilos de marihuana incautada deja operativo en Los Ángeles. Diputado Cast propone eximir contribuciones a predios por violencia rural en la Araucanía y Biobío. Así luce la moderna sala cuna entregada por la compañía manufacturera de papeles y cartones y desafío Levantemos Chile en Lirquén tras incendios. Casquillos borrados y dateo privilegiado, la trama de corrupción que acabó con 3 carabineros detenidos. 3 carabineros y 12 civiles detenidos en allanamiento para desarticular organización criminal. 3 empresas se harán cargo de la seguridad de las obras abandonadas por Tapusa en el Gran Concepción. Abogado del caso Ojeda asume equipo de defensa de Camila Polici. Y arista tributaria de caso convenio. Ya son las 7 de la mañana con 5 minutos, ya es las 7 de la mañana con 6 minutos, 7 de la mañana con 6 minutos, 7 de la mañana con 6 minutos, 7 de la mañana y 6 minutos. El gobierno desliza auditoría externa para Codelco en medio de polémica por producción inflada. Bernardo Fontaine, Codelco corre con mochila de plomo, hay que alivianarla. Confirmado Cast designa a Bernardo Fontaine como nuevo presidente del directorio de Codelco. Con vehículos quemados y hallazgo de droga termina persecución en la Florida. Tras una intensa semana, las claves para entender qué pasa ahora con la ley de reconstrucción. Gripe aviar sigue azotando a cisnes de cuello negro y van casi 350 ejemplares muertos en la Araucanía. Carabinero asistió parto de emergencia en campamento de Puente Alto y logra nacimiento de una niña. Gobierno cancela contrato con empresa distribuidora de agua en Marga Marga por incumplimientos. Detienen a 2 hombres dedicados a desvalijar estaciones de servicio en el sector poniente de la región metropolitana. Conectemos, la Chile arrasó en elecciones de la FECH con votación que marcó mayor pic desde Boric.
Steiner anuncia proyecto para aumentar sueldo de carabineros en comunas de riesgo y para aspirantes. Colisión de camioneta con camión en ruta Cabrero Concepción dejó una persona fallecida, una mujer. Cast afirma que no prometió indultos absolutos y critica mezcla de población penal en Punta Peuco. Tres detenidos en La Pintana tras robo de encomiendas a chofer de Chile Express en La Cisterna. Cast afirma que no prometió indultos absolutos y critica mezcla de población penal en Punta Peuco. Carabineros da muerte a presunto delincuente que estaba asaltando a pasajeros de buses en Recoleta. Hasta ahí le llegó el recorrido a este abusador. Carabineros da muerte entonces a presunto delincuente que estaba asaltando a pasajeros de buses en Recoleta. En el marco de los recortes en salud, Quiroz asevera que a veces con menos recursos se hace más. Restricción vehicular este viernes 15 de mayo. Evita multas y revisa si debes dejar tu auto en casa. Minsal alerta aumento en casos de influenza mientras vacunación supera el 66% de cobertura objetivo. A 11 meses de la desaparición de la concejala de Villa Alegre, familia acusa nulos avances en investigación. A 11 meses entonces de la desaparición de concejala de Villa Alegre, familia acusa nulos avances en investigación. Suprema rechaza amparo de imputado por matar a inspectora de Encalama. Se argumentaba enajenado mental. El pobrecito estaba enajenado mental. Por seguridad y migración, oficialismo se cuadra con idea de retomar relación con Venezuela. Por seguridad y migración, oficialismo se cuadra con idea de retomar relación con Venezuela. Jara despliega agenda internacional con participación en conferencia en Sao Paulo y viaje a Colombia. En el plano internacional, Estados Unidos indemniza con 49 millones de dólares a familia de víctima en tragedia del Boeing 737 MAX en el 2019. Trump dice que Xi y él comparten una visión similar sobre el fin de la guerra en Irán. China pide reabrir Hormuz cuanto antes y tregua duradera en Medio Oriente tras reunión de Xi y Trump. En plena tensión entre Estados Unidos y Cuba, jefa de la CIA sostuvo reunión en La Habana con delegados cubanos. En plena tensión entonces entre Estados Unidos y Cuba, jefe de la CIA sostuvo reunión en La Habana con delegados cubanos. ¿Quién es Ali al-Zaidi? El empresario tecnócrata que asume como nuevo primer ministro de Irak. Por seguridad y migración, oficialismo se cuadra con la idea de retomar relación con Venezuela. Abogado del juicio a Pinochet, Netanyahu y Putin viajan con precaución por el precedente de Pinochet. Abogado del juicio a Pinochet, Netanyahu y Putin viajan con precaución por el precedente de Pinochet. Argentina acumula a abril una inflación que supera la proyección oficial para todo el 2026. Otro golpe de Estados Unidos a la OTAN. Pentágono cancela despliegue de 4.000 soldados en Polonia y agrava crisis. Cuba confirma que agotó todas sus reservas de petróleo en medio de nuevo apagón y protesta ciudadana. Sube a 12 la cifra de muertos y a 57 la de heridos en el ataque ruso masivo contra Kiev. Israel demandará al New York Times tras artículos sobre presuntos abusos sexuales a palestinos.
Renuncia el jefe de la patrulla fronteriza de Estados Unidos tras denuncia de contratación de servicios sexuales. Renunció entonces el jefe de la patrulla fronteriza de los Estados Unidos tras denuncia de contratación de servicios sexuales. En Argentina acusan a agentes malintencionados de Chile de difundir rumores por brote de antivirus. Número de presos en Rusia se reduce casi a la mitad por contratos de reclusos para combatir en Ucrania. Los grandes empresarios de Estados Unidos se sientan a la mesa de negociaciones entre Trump y Xi. Trump y Xi, entre luces y sombras, acuerdos en torno a Irán, pero amenaza de un conflicto por Taiwán. El juez ordena al gobierno de Trump devolver a Estados Unidos a mujer colombiana que fue deportada al Congo. Delegación chilena retoma misión humanitaria rumbo a Gaza en flotilla internacional. Cae gobierno de Letonia, primera ministra renuncia tras polémica con drones ucranianos.

Informe recomienda invertir MMUSD 252.589 en infraestructura para cerrar principales brechas sociales. Confirmado CAST designa a Bernardo Fontaine como nuevo presidente del directorio de Codelco. Revelan que descargos de ejecutivos de Codelco apuntaron a norma que permitiría añadir producción. Tesla confirma que Chile será el primer país de Sudamérica en contar con su sistema de autoconducción. Son ya las 7 de la mañana con 15 minutos, 7 de la mañana con 15 minutos, 7 y cuarto de la mañana, 7 de la mañana con 15 minutos, 7 y cuarto de la mañana.

Gobierno de Milei iniciará proceso para privatizar la mayor empresa distribuidora de agua de Argentina. Precios de los lácteos tuvieron comportamiento mixto. En abril subió la leche y bajó la mantequilla. Qué cosa más rara, ¿verdad? OCDE reporta que Chile fue segundo país con mayor alza del ingreso real per cápita de los hogares. Más de 1.200 emprendedoras del sur de Chile se congregaron en Osorno en torno a la resiliencia. Hay solo dos excepciones, remarcan lo que puede y no pueden hacer un trabajador con licencia médica. Cernac emite alertas de seguridad para más de 6.000 autos. Estas son las marcas y modelos afectados. Luego las daremos a conocer. La tecnológica estadounidense Cisco despedirá a 4.000 personas. Las reemplazará por la inteligencia artificial. Las pérdidas de Telefónica por el impacto de la venta de su filial en Chile y otros países. Hasta de la Casi Yuyo, claro. En el deporte, ¿qué pasa en el deporte? Rally Móvil 2026 llega a Arauco. Caminos mundialistas de la WRC Chile alientan tercera fecha del campeonato. Jorge Martínez gana fecha del Rally Móvil Los Andes 2026. Padilla en racha. Y más le sorprende en GT2i. Timonel de Limache le hace la cruz a Colo Colo por dos de sus figuras. Reveló imposible condición. Fernando Ortiz se defiende y revela que le dijo al árbitro que lo expulsó. Nunca le falta el respeto. El director técnico de Colombia defiende llamado a Sebastián Villa, delantero formalizado por BIF, y ya se le castigó. Goleador de Colombia no fue citado al Mundial 2026 y atacó en redes al director técnico. No sabes un carajo. Otra más del Real Madrid. Mbappé mandó al frente a Arbeloa, por suplencia, y director técnico desmintió de inmediato. Mbappé recibe masiva pifiadera en plena crisis del Madrid. Crack fue lapidado por hinchas merengues. Médico exhibió video de la autopsia de Diego Maradona en juicio. Hija de El 10 se descompensó. No es inteligencia artificial, revelan inéditos videos de Maradona y Pelé chismeando sobre mañas de rivales durante cenas. Clark y Cerda, los apuntados exdirectores de Azul Azul, detallan nexos entre la U y Huachipato. Nueva querella acusa negociación incompatible en toma de control de Azul Azul y apuntan a Clark.

Darío Osorio pone rumbo a la Premier League. ¿Ah? Al menos 3 equipos ingleses desean fichar al chileno. A las 7 de la mañana, ya 7 de la mañana con 20 minutos, 7 de la mañana con 20 minutos, 7 de la mañana y 20 minutos. Dejamos hasta aquí la pincelada informativa por el día de hoy. Son ya las 7 de la mañana con 20 minutos, 7 de la mañana con 20 minutos. Bueno, la música continúa para ustedes, amigos y amigas, aquí en tu Radio Dinámica a esta hora, donde estamos deleitando vuestros oídos con toda la música que ustedes necesitan para acompañarse durante el transcurso de esta mañana. Recuerden, amigos y amigas, estamos durante toda la mañana acompañándoles con buen ritmo, con buena música, música variadita para todos los gustos. Es lo que tenemos aquí en tu Radio Dinámica. Bueno, y vamos a proseguir, vamos a continuar, porque hay más música y de la buena aquí en tu Radio Dinámica. De inmediato entonces, retornamos a las canciones con buena música, como siempre.

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1: Las 7 de la mañana ya con 24 minutos, 7 con 24 minutos, 7 y 24 minutos, 7 con 24 minutos. Somos Radio Dinámica desde Coronel Chile a esta hora, llevando estas hermosas rancheras que indudablemente le permiten a ustedes, amigos y amigas, levantarse lo antes posible. Antes de salir de casa, revisar que no se quede nada encendido, no se le quede a la cocina encendida y el califón ahí, el califón. También revisar que no quede ninguna llave abierta, cortar la llave general por cualquier cosita. Recuerden que hoy día todo está carísimo. La energía eléctrica hay que cuidarla. Cuidado con las estufas que no se queden encendidas. Cuidado con los, cuando los cargadores de teléfonos, a tener muchísimo cuidado, ¿eh? Evitemos las estufas, recargarlas demasiado. Y fijarse que la ropita no esté cercana a las estufas porque arde Troya en cualquier momento.

Saludamos al Flaco Tapi, que se está recién preparando un rico desayunito para enfrentar hoy un nuevo día de labores, a pesar de que está un poquito más relajadito, ¿eh? Ángelo también está por allá por Horcones. Hay uno que está en la Araquete, Jorge Tapia, y el otro está en Horcones. Ángelo Insunza está por allá. Por acá, por asentamiento escuadrón. Bueno, por asentamiento escuadrón también está Pelecito. Oye, nos habíamos olvidado del Pelé. Saludos para Pelé, que también está por ahí en el asentamiento escuadrón. Para Juanito también estamos saludando, para toda su linda familia. Estamos también a esta hora compartiendo, queridos amigos y amigas, toda la música movidita

0: También saludamos a don Rodrigo, que está por ahí escuchando una radio dinámica. ¿Cómo estás, Rodrigo? Buenos días.
1: Buongiorno, buongiorno, de la máquina.
0: Buongiorno, buongiorno, bambino. ¿Cómo estás? ¿Cómo va ahí?
1: Bien, ¿y usted cómo está?
0: ¿Cómo está, Nacerro? Molto obrigado, hombre.
1: Obrigado.
0: Lo veo bastante abrigado, anda con un chaquetón, anda con un abrigo, una bufanda, un gorrito de lana, unos mitones ahí. No, bien, ¿eh? Porque hay que cuidarse los cambios de temperatura, ¿eh?
1: Oye, sí, no sé, sí, me acabo de poner un chaleco grueso.
0: ¿Ya?
1: Porque está helado, Juan.
0: Está súper helado, sí, tienes toda la razón, está heladísimo.
1: Súper, súper helado.
0: No, y hay que cuidarse de los cambios de temperatura. A veces te duchas con una agüita calientita y luego llegas y sale a la intemperie así en forma muy violenta, y eso trae consigo estornudos, resfríos, y a tener mucho cuidado, ¿eh? Hay que cuidarse bien la gargantita, sobre todo con una buena bufanda, un buen, ¿cómo se llaman?, unos cuellos espectaculares, que son muy necesarios para esta temporada, estimado Rodrigo.
1: Claro, sí, no sé, yo estoy abrigándome bien porque está muy, muy, muy helado.
0: Bueno, ¿tomó desayuno hoy aquí? ¿Qué se preparó
1: desayuno? Ahora voy a empezar a tomar desayuno en la compañía de Dinámica Radio y Televisión.
0: Oiga, ¿el desayuno lo prepara usted o su mamita le tiene?
1: No, yo caliento, yo hiervo el agua acá en el hervidor.
0: ¿Ya?
1: Y le echo el agua a la taza.
0: Oiga, ¿qué pasó? Oiga, tremendo esfuerzo, ¿ah?
1: Sí.
0: ¿Se va a tomar una aromática tacita de café o una aromática tacita de té o una lechecita?
1: No, café nomás, porque leche no tengo.
0: Ya, bueno, habrá que pedirle a Juanito unos litros de leche, que le vaya a dejar unos Juanito Navarrete, como él es el capo de Tuti. ¿Ah?
1: Sí, eso sí.
0: Claro, así que le enviamos un saludo a Juanito Navarrete, que debe estar por ahí también sacando leche calladito, escuchando la radio, escuchando estas rancheritas que preparamos todos los días para ustedes, amigos y amigas, aquí en tu radio.
1: Sí, qué bueno. Oiga, don Lautaro.
0: Cuénteme.
1: Voy a cambiar esta vez. Yo quiero dedicarle un tema a todas las personas que están trabajando en la constru.
0: ¿Ya?
1: Hay un tema que se llama, Los maestros de la constru.
0: Ah, ¿se llama así el tema?
1: Sí, pues.
0: Ya. Los maestros de la constru.
1: Sí, pues.
0: Ya está.
1: Del puro hueso pasamos a los maestros de la construcción.
0: Ah, ya. Puro hueso. O sea, no quiere
1: puro hueso.
0: Ya. Sí, perfecto, pues. Entonces vamos a buscar el temita que nos pide usted ahí para poder incorporarlo, oiga.
1: ¿Ah? Sí, pues, más encima me puse las zapatillas al revés.
0: Va.
1: Cántale apurado.
0: Oiga, salga así nomás, oiga.
1: No, ya me pasó una vez. Oye, llegué al colegio.
0: ¿Allá?
1: No sé si me acuerdo. Ajá. Es que me acuerdo que llegué al colegio una vez hace tiempo, cuando llegué a Concepción.
0: ¿Ya?
1: Y no me percaté que andaba con una zapatilla de una y otra zapatilla de otra y la zapatilla al revés. Y nadie me decía nada en el colegio. Y después me reían solo cuando yo llegué aquí a la casa.
0: Apuesto que le fue súper bien, pero diría, mire, pobrecito, anda con papel, anda con zapatito. Démosle una monedita a este cabrito.
1: Claro.
0: Apuesto que trae una tremenda cantidad de plata para casa.
1: Claro, pues.
0: Una buena estrategia, fíjate que, a propósito de eso, allá en Concepción, hay un muchacho que se gana ahí en la calle. ¿Cuál es la calle? A
1: ver. ¿Animal Pinto?
0: Se me fue el... En Animal Pinto, la calle de Almacenes Paría, y que está
1: Barros.
0: Barros Arana, no es Barros Arana, sí. Es la que van.
1: Sí, Almacenes Paría está en Barros ahí.
0: Barros, sí, está en Barros Arana, sí. Castellón. En Castellón, Castellón con Barros. ¿Ya? En Castellón, ¿sí?, se ganaba un tipo, muchacho flaquito, con una muleta, pues, una muleta así, y con su patita así como que está pa la historia.
1: Ya.
0: Entonces yo sabía que él andaba con su trampita. Cuando llegaban los carabineros salía arrancando, pero a todo ritmo. Se le olvidaba el que estaba manco. No, es así, el pobrecito. Entonces, claro, le iba a reír. Pero una vez que veía carabineros salía arrancando, pero con tu tío. Y le, patita, ¿para qué te quiero?
1: Sí. ¿Alguna fechorita intentaste, varón?
0: Claro que sí, pues. Bien por Rodrigo, mire que el gritón nos está pegando ahí unos puntapiés en los tobillos, y dice, ya, pues déjeme hablar a mí, pues viene el gritón, así que mire.
1: No, yo lo dejo nomás, si usted está conduciendo al bodega, pues usted
0: sabe que
1: no me gusta hacerlo echar del piso a mi colega Felipe la otra vez.
0: Listo, que le vaya muy bien, ¿eh?
1: Ya, buongiorno, buongiorno.
0: Buongiorno, señores. Buongiorno.
1: Buongiorno, bambino.
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3: las 7 de la mañana con 30 minutos!
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3: las 7 de la mañana con 30 minutos!
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0: Atentos a la hora, atentos a la hora, atentos a la hora.
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0: 21 minutos faltan ya para las 8 de la mañana. 21 para las 8, 21 para las 8, 21 para las 8, 21 para las 8.

18 minutos, 18 minutos faltan ya para las 8 de la mañana, 18 minutos faltan ya para las 8 de la mañana, 18 para las 8. A propósito de traicionero, una vivienda destruida por el fuego deja ataque incendiario en Contulmo. Una vivienda totalmente destruida dejó un ataque incendiario que se registró la madrugada de este viernes en Contulmo, en región del Biobío. De acuerdo a la información que se nos proporciona, el hecho tuvo lugar en el kilómetro 42 de la ruta P60R. Esto es en el sector de la ex estación La Nalhue. En ese lugar, sujetos desconocidos arribaron hasta el sitio del suceso, donde procedieron a prender fuego al inmueble. Asimismo, dejaron en el lugar un saco que tenía escrito una leyenda que hace referencia a los denominados presos políticos mapuches involucrados en el atentado al Molino Grolmo.

0: Atente a la hora, atente a la hora, atente a la hora. 10 minutos faltan ya para las 8 de la mañana. 10 para las 8. Que no se le quede nada en el taxi colectivo. Recuerde que hay que ir atento al lobo. Se han quedado carteras, se han quedado bolsos, se han quedado carritos de compra, lentes, teléfonos, cuánto es. Así que tened cuidado, chiquillos, que no se les vaya a quedar absolutamente nada antes de bajarse. Mire, para ambos lados, que inclusive se le puede caer el teléfono hasta en la bajada. Cuando usted se baja o cuando se sube, ahí también se le puede caer el teléfono. Asegure su teléfono, señores. Asegure su teléfono, señor. Venga, a propósito de eso, a ver, tengo una amiguita que
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0: Dice, hola Lautaro, se quedó el teléfono celular en un auto de Lagunillas, letras azules. El conductor es un joven de pelo largo, El conductor es un joven de pelo corto. Ahí está la cosa, polera rosada. Ayer andaba con una polera rosada. Fue entre las 9:30 de la mañana, trayecto hospital de Cornell hacia el Cespán de Lagunilla. Pertenece a mi papito don Francisco Manríquez. Si está el chofer por ahí, a lo mejor encontró el teléfono. Alguna persona que se subió le pasó el teléfono y dijo, mira, me encontró el teléfono. O a lo mejor se hizo el cucho, ¿verdad? A lo mejor la persona que ingresó se hizo el cuchito, no me dijo, pero hay gente honrada, yo confío en la gente honrada, que a lo mejor encontró el teléfono y dijo, mire, señor conductor, aquí se quedó un teléfono, debe ser de alguna persona, así que se lo entrego a usted. Ojalá que el chofer esté en sintonía y si lo tiene en su poder, que nos llame, por favor, porque nuestro buen amigo Francisco Manríquez necesita recuperar su telefonito. Cuesta tanto comprarse, juntar platita para comprarse un teléfono. Hoy día, ¿cómo está la situación? Así que, chiquillos, si alguien encontró el teléfono de nuestros buenos amiguitos, de mi buen amigo Francisco Manríquez, favor, avisarnos acá a la radio para darle el teléfono de mis buenos amigos ahí, para que aparezca por ahí el conductor y diga, a mí me entregaron un teléfono, no sé quién es, pero aquí lo tengo. Ojalá que sea así, ¿eh? Hay muchos choferes muy honrados que siempre nos están llamando, nos vienen a dejar más de alguna cosita acá en el estudio de la radio. Así que saludamos al conductor de el taxi colectivo de Lagunillas, letras azules, que ayer andaba vistiendo, bueno, él luce un corte de pelo cortísimo, polera rosada. Ayer andaba con polera rosada, hoy día se cambió de polera. Esto fue entre las 9:30 de la mañana desde el trayecto hospital de Coronel hacia el Cefán de Lagunillas.

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Horarios de Biotren rumbo.

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0: 3 minutos faltan para las 8 de la mañana, 3 minutos faltan ya para las 8 de la mañana, 3 minutos faltan ya para las 8 de la mañana, y nosotros continuamos, por supuesto, a todo ritmo. Oye, este temita le sale muy bien a los Peñis del Sur, ¿eh? Felicitaciones a los Peñis del Sur porque sale muy bien, es muy bueno este temita, ahí está.
1: Pico con pico, beso con beso.
0: Saludos a los Peñis del Sur y a esta coquetita.

atentos a la hora, atentos a la hora, atentos a la hora. Tenemos ya las 8 de la mañana con 14 minutos. 8 de la mañana con 14 minutos. Tenemos que saludar a una amiga que está en sintonía. Oiga, hoy día le están celebrando el cumpleaños a una auditora que está precisamente en sintonía en este momento. Así que atención ahí, que le vamos a cantar el cumpleaños feliz también, porque se lo merece por ser nuestra buena auditora que está también en sintonía. Desde muy tempranito está por ahí Cristian Aravena. Y bueno, todo el personal ahí están laborando en este instante, pero hicieron un pequeño break, hicieron un pequeño alto para saludar en forma muy especial a una auditora que está en sintonía, la señora Alejandra. Es la persona encargada de dejar todo impecable ahí en la oficina, así que le enviamos un tremendo saludo a Alejandra, que lo pase muy bien hoy día. Están ofreciéndole un rico desayuno a los muchachos de ahí, tanto damas como varones que trabajan en la empresa esa que nos hace mención nuestro buen amigo Cristian Aravena. Están ahí en el Parque Industrial. Desde el Parque Industrial le enviamos un tremendo saludo entonces a nuestra querida amiga que hoy día está cumpliendo un año más de vida, Alejandra, solamente Alejandra. Así que para ella le cantamos el cumpleaños feliz, que por supuesto tenemos ya la orquesta lista, preparada para cantarle el cumpleaños feliz. Y todo el mundo ahí cantándole el cumpleaños feliz, pues.

¡Eso! Felicidades para Alejandra, que hoy día está cumpliendo un añito más de vida. Y están celebrando a sus queridos amigos que la estiman montones ahí con un rico desayunito. Así que felicidades, Alejandra. Y nos solicitaron un tema que le encanta a ella, le trae montones de recuerdos. Ahí está el tema. Rafael de España en Acapulco. Imaginariamente viajamos a Acapulco.

0: Rafael de España con ese hermosísimo tema titulado En Acapulco. Oiga, ya se ve en Acapulco nuestra amiga disfrutando cómo hace. Los muchachos deberían reunir unos pesitos ahí para prepararle un viaje a Acapulco para las vacaciones, ¿ah? ¿Se imagina usted? Pegarse un viajecito a Acapulco. ¿Cómo le andaría don David Chávez?
1: Hola, Lazarito, buenos días.
0: Otro,
1: oiga,
0: ¿cuál es otro apellido?
1: Ya digamos los dos.
0: Sí. Oye, ¿cuál es otro apellido?
1: La muchacha ya dando una vuelta. Ay, ay, ay.
0: En Acapulco, nada más y nada menos que en Acapulco,
1: sí,
0: señores.
1: Pues. Oiga. Ella invitaríamos. ¿Usted sabe que también? Pues. Había que tener cuidado, sí, si lo invitamos, porque si no, ¿qué sabe?
0: No, ese ya tiene que estar en Acapulco, tiene que andar vendiendo espejitos por ahí en Acapulco. ¿Y usted sabe que ese va antes que nosotros? O sea, él va a reconocer,
1: sí,
0: el terreno
1: digo,
0: primero.
1: No, sí. Hay que tener cuidado.
0: Sí, no, no, no, sobre todo los... Se están quejando contra Miguelito.
1: Me dijeron que ahora le andan dando el peso al cantante, este, ¿cómo que se llama? El Sol de América.
0: ¿Ya? ¿A cuál de todos? Al...
1: A Luismi. Le andan haciendo el peso a Luis Miguel y a Luis.
0: Sí, señor. No, así al otro día lo vi que estaba por ahí preparando un rico, o sea, un bonito ramo de flores. ¿Ah? Oye, ¿quién anda con
1: no,
0: un...? Oye, ¿viene llegando usted en un jet?
1: Que en lo del aire, Lautaro, tempranito llegué aquí a
0: televisión. No, es que pasó del aire. ¿Qué pasó? Oh, tiene que haber sido un vehículo. Que...
1: capaz que haya sido... ¿Usted sabe qué pasó para allá? No vamos a decir nombre ni apellido.
0: Jack Norris, en acción.
1: Capaz.
0: A la hora, sí, de su... ¿Quién se acuerda de Roma? Luego asoma, dicen por ahí, ¿ah? ¿Eh? Oiga, ¿y cómo, sí, está usted? ¿Cómo estaba la cosa? ¿Cómo está el
1: aquí, otro? Aquí la chambita, por Lautaro, aquí con alto frío, ¿no? Pero aquí poniéndole... color y todo lo demás.
0: Bueno, para el frío tenemos la mejor receta, la mejor música aquí en Dinámica, sí, sí. Oiga. ¿Ah?
1: Oiga.
0: Sí, cuénteme.
1: Yo le decía a usted que usted voy a integrar la banda y por empezar, y los muchachos, usted que cantan espectaculares los aquí de Coronel.
0: Sí, no, no, pero no, no revele todavía el secreto, del secreto militar, porque no. No se transforme
1: no, en banda, en no, un, que le,
0: no, se conforme, no se transforme en un sándwich.
1: No.
0: De ese producto de color verde.
1: Sí, oiga.
0: Sí, cuénteme.
1: Bueno, ¿y sus nietos están preparados para la academia de baile?
0: No, bien, bien, bien preparaditos ahí. No.
1: Para que viene otro muchacho ahí con un toreto, torino, es lo que le puso ahí.
0: Claro. Así que a bailar, pues a mover un poquito el esqueleto ahí, porque. ¿Cuándo fue que lo vi antes de ayer? Parece que venía, iba llegando usted, no sé si sería usted que iba como bien arropado, así.
1: Tipo, sí, pues venía aterrizando desde la nave, usted sabe que la nave la aterriza más allá, pues.
0: Claro, claro, claro.
1: Venía de incógnito.
0: Exactamente. Venía como sí, medio camuflado, sí, ¿eh?
1: Pero eso, ¿no? Si ahora es que andar así.
0: Claro.
1: Para que no lo conozcan aún.
0: Exactamente. Listo, don David.
1: Ya, pues, oiga.
0: Sí.
1: Ponga el mix ahí de los Casablancos, usted sabe, pues.
0: No, no, todavía no lo tenemos acá, porque si no, se están medios ingratos, así que lo vamos a castigar.
1: O si no, le disverrío, lo tenía el mix si hubiese, bueno, que se mandó ahí.
0: Hubiésemos
1: bueno,
0: tenido.
1: Bailando y ahí,
0: hubiésemos tenido.
1: Acabó el tiempo.
0: Hubiésemos tenido YouTube, ya lo teníamos en el aire ya, pues. ¿Ah? Pero vamos, sí, a pedirle que se metan a Spotify. Listo, mi querido amigo.
1: Que le vaya muy bien.

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0: Atente a la hora, atente a la hora, atente a la hora. Ya faltan, atención, 27 minutos para las 9 de la mañana. 27 para las 9.
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0: Aquí está el grupo Casablanca. Tema solicitado por David Chávez. Con Seca.

amigos y amigas, ya comenzamos a despedirnos de nuestro espacio, de nuestro programa Arriba los Dormilones, que regresa mañana siempre desde las 6 de la mañana hasta faltando minutos para las 9 de la mañana. Mañana nos reencontramos.

Entramos con más invitados especiales, queridos amigos, amigas. Hasta mañana, queridos amigos. Junto a la Sonora Santiaguilla nos estamos despidiendo de este enamorado de ti.

así, sin darnos cuenta, llegamos al final de este loco programa. Arriba los dormilones, el programa más loco de la radiofonía mundial. Hasta la próxima o hasta...

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Las 9 de la mañana ya con 3 minutos, 9 de la mañana y 3 minutos, y aquí las informaciones. En la octava jornada de juicio oral en el juzgado de garantía de la ciudad de Los Ángeles declaró la expareja del ex sargento de carabineros imputado por tres delitos que cometió en el 2020 y por los cuales arriesga 55 años de cárcel. Se trató de una jornada clave en el juicio en contra del ex sargento de carabineros, Luis Mancilla Garrido, acusado de incendiar la casa de su expareja, quien estaba junto a sus hijos al interior del inmueble. Visiblemente afectada, Janet León habló en el juicio y relató lo complejo que ha sido todo este proceso para ella y para sus hijos. No solamente es doloroso para mí, es doloroso para mi familia y en especial para mis hijos. Uno saca fuerzas de donde no tiene por defender lo que uno más ama en la vida, que son los hijos, indicó la mujer. La fiscal de Los Ángeles, Ana María Molina, explicó que el imputado arriesga por el femicidio íntimo una pena de 15 años, otras dos penas de 15 años cada una por el parricidio de sus hijos pequeños y 10 años por homicidio simple respecto a la hija mayor de la mujer, todos estos ilícitos en calidad de frustrados. Estamos hablando de más de 50 o 55 años de presidio en total, enfatizó la persecutora. En este caso, el Servicio Nacional de la Mujer y la Equidad de Género en Bío-Bío está actuando como querellante en el delito de femicidio frustrado. Este viernes 15 de mayo se realizarán los alegatos de clausura, los que deberían partir a las 11:30 de la mañana. De acuerdo con la investigación del Ministerio Público, el 5 de noviembre del año 2020, el imputado sustrajo una llave de acceso del inmueble de la víctima, compró un overol y combustible. Luego viajó desde Río Bueno a Los Ángeles y de madrugada llegó a la vivienda de su expareja, donde también estaban los dos hijos en común y la hija mayor de la mujer. Una vez en el lugar, Mancilla ingresó al antejardín del inmueble, utilizando la llave sustraída, donde procedió a rociar el automóvil de su ex conviviente con el combustible que portaba para luego prenderle fuego, el que bloqueó el acceso principal de la casa. Al ser aprehendido por la víctima, el imputado huyó desde el lugar.

Una vivienda destruida dejó un ataque incendiario que se registró la madrugada de este viernes en Contulmo, en nuestra región del Biobío. De acuerdo a la información, el hecho tuvo lugar a eso de las 4 horas en el kilómetro 42 de la ruta P60R. Ruta P60R, esto en el sector de la estación La Nalhue. De acuerdo a la información, el hecho tuvo lugar a eso de las 4 de la madrugada en el kilómetro 42 de la ruta P60R, esto en el sector de la estación La Nalhue. En el lugar, sujetos desconocidos arribaron hasta el sitio del suceso, donde procedieron a prender fuego a el inmueble. En primera instancia, arribaron hasta el lugar voluntarios de bomberos, además de personal de control de orden público COOP de carabineros, sumado al resguardo del GEDENA en la zona. Con el paso de los minutos, se informó que la vivienda siniestrada estaba sin moradores al momento del ataque, desconociéndose de momento a quién pertenece este inmueble. Por su parte, el delegado presidencial provincial de Arauco, Pedro Marilego, sostuvo que como gobierno condenamos de manera categórica cualquier acto de violencia que atente contra la seguridad y tranquilidad en la provincia de Arauco. La Fiscalía de Flagrancia está a cargo de realizar las primeras diligencias, por las que se intuyó la presencia en el lugar de peritos de la PDI. Esto último con el objetivo de dar con el paradero de los responsables de este ataque incendiario ocurrido este viernes en Contulmo. En el plano nacional, la ministra Trinidad Steiner adelantó nuevamente el plan de seguridad nacional durante la intervención en el Foro Chile en la encrucijada de seguridad nacional. La autoridad ya había presentado la iniciativa el martes pasado en la Cámara de Diputados. Durante la instancia, la secretaria de Estado indicó que los aspirantes a carabineros reciben en promedio 80 mil pesos durante su formación, cifra que calificó como inaceptable, y prometió elevar el monto a 800 mil pesos en el segundo año. Asimismo, anunció que proyectan aumentar el sueldo para funcionarios en comunas riesgosas. La secretaria de Estado planteó también los tres ejes principales del plan. El Estado recupera el control, mayor eficacia y fortalecimiento institucional. Asimismo, confirmó que expondrá nuevamente la iniciativa en el Senado. La ministra sostuvo que Chile está en una emergencia debido a que las organizaciones criminales ya se encuentran en nuestro país asentadas desde hace varios años atrás. Steiner relató su experiencia como fiscal adjunto en la zona sur de la región metropolitana y como fiscal regional de Tarapacá en el 2024. Señaló que lideró la investigación de una organización criminal vinculada al Tren de Aragua. Descubrimos que la forma de comunicación de esta estructura criminal para con sus pares era a través del estado de WhatsApp, afirmó la ministra. Agregó que utilizaban sociedades en un día para transferir dinero rápido y comprar bitcoins.

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¿Qué tal, amigos y amigas? Muy buenos días. Bienvenidos a la gran sintonía, tremenda sintonía de nuestra Radio Dinámica a esta hora de la mañana. Son ya las 9 de la mañana con 11 minutos de este día viernes ya. Viernes 15 de mayo del 2026. Isidro, estamos celebrando hoy día los Isidros. Semana número 20, días del año que han transcurrido ya 135 días. Estamos recién recibiendo por ahí un mensajito desde la línea 20. Nuestro buen amigo Luis Veloso nos llamó reciencito, llamándonos, me señalaba lo siguiente, me decía Lautaro, ¿sabe qué? En el cruce de línea férrea de Los Rojas, bajan las barreras, pero la alarma no suena. Un compañero estuvo pero a punto de que lo hubiese tocado el biotren, producto de que está en malas condiciones la alarma de el cruce ferroviario de Los Rojas. Está en malas condiciones, baja la barrera, claro, pero no suena la alarma, la alarma no funciona. Entonces es un peligro vivo, porque me señalaba recién, un compañero estuvo a punto de ser arrollado por el biotren. Si no es por la misericordia de Diosito, se escapó, pero por milagro, me decía. Entonces, importante a nuestros amigos de EFE, por favor, a quien corresponda realizar la mantención, echarle un vistacito, que no está sonando la alarma del cruce ferroviario de Los Rojas. Así que, amigos de EFE, por favor, hacer lo antes posible la reparación, la mantención de esa alarma, que no suena cuando pasa o cuando se bajan las barreras del biotren. No suena la alarma. Entonces, claro, cualquier persona viene confiado, llega y pasa nomás, y en una de esas se encuentra con la sorpresa de que el biotren viene a pasos muy cercanos, a pasos gigantes. Así que ojo, pestaña y ceja con ello. Un saludo para don Robinson Maricagüín y sus muchachos que están por ahí en algún rincón de nuestra querida comuna de Coronel. Llegó la luz a la peña número 3. Gracias, Robinson Maricagüín, y a sus boys, a sus muchachos que están siempre listos ahí, escuchando la Radio Dinámica. Gracias al abuelito Robinson, está por ahí en sintonía. Las 9 de la mañana ya con 14 minutos, 9 con 14 minutitos. Estamos ya listos para iniciar nuestra programación. Claro que sí.

las 9 de la mañana ya con 21 minutos, 9 de la mañana con 21 minutos, 9 de la mañana y 21 minutos a esta hora. Estamos en su programa En Familia, acompañándoles con música variadita para todos los gustos. Reiteramos este avisito para nuestros amigos de EFE, que en el cruce de ferroviario, en el cruce ferroviario de Los Rojas, la alarma no está sonando. Entonces baja la barrera, pero no suena la alarma. Entonces eso es un peligro vivo. Así que ojalá de nuestros amigos ahí que por favor puedan reparar lo antes posible este problemita que se da en el cruce ferroviario de Los Rojas.

Las 9:22, 9:22. En estas tendencias que a veces vamos dando a conocer también, ¿cómo hacer que tu casa huela bien sin llenarla de contaminantes y químicos? ¿Eh? La verdad de las cosas es que lo que menos desea uno es llenar de químicos el ambiente. Aunque algunos ingredientes de aromatizantes se usan desde hace décadas y no superan un daño inmediato, los expertos, advierten que la exposición frecuente y prolongada podría tener efectos en la salud. Encender una vela antes de un baño relajante, rociar con ambientador antes de que lleguen visitas o enchufar un difusor mientras ordenas la casa son prácticas comunes alrededor de todo el mundo. Pero según una nota publicada por el Washington Post, esos aromas agradables suelen tener un costo. La liberación de partículas y aerosoles en el aire interior que inevitablemente termina inhalando. Los investigadores han documentado más de 2.500 ingredientes químicos utilizados para fabricar fragancias, imagínese usted. Esto es lo que explica también Marie Burgois, investigadora en toxicología y profesora asociada de la Facultad de Salud Pública de la Universidad del Sur de Florida. La mayoría se han utilizado durante décadas para que quede claro, para que quede clarito como el agua, su presencia no implica ningún daño, añadió. Sin embargo, los expertos advierten que la exposición frecuente y prolongada podría implicar riesgos, aunque no está claro cuánto habría que inhalar exactamente para experimentar efectos negativos. Ahora, ¿qué contiene realmente el olor a frescura? ¿Ah? Esa es la pregunta del millón. Velas aromáticas, difusores y sprays liberan una mezcla de aerosoles, principalmente VOCs, compuestos orgánicos volátiles por sus siglas en inglés, y nanopartículas. Los VOCs son gases emitidos por líquidos y sólidos, entre ellos el benceno, el tolueno y también está el formaldehído y el acetaldehído. También se desprenden de pinturas, productos de limpieza, estufas a gas y alfombras nuevas. Los famosos VOCs son grupos de compuestos extraordinariamente grandes y diversos, señaló Burgeois. Su impacto depende de la toxicidad específica de cada compuesto y de la cantidad y duración de la exposición. Por ejemplo, Manu de Causal, neumólogo de MedStar Health en Maryland, advirtió que la exposición a los VOCs pueden afectar la función pulmonar y aumentar la inflamación del revestimiento de las vías respiratorias. Entre los síntomas más comunes mencionó la tos, irritación de garganta, sibilancias, y dificultad para respirar. Las personas con asma, por ejemplo, o enfermedad pulmonar obstructiva, crónica, EPOC, son especialmente vulnerables. A esto se suman también las nanopartículas o partículas ultrafinas que se forman cuando los VOCs reaccionan con el ozono presente en interiores. ¿Ya? Luego le contamos algo más con respecto a este tema, que es un tema bastante interesante y que nos habla precisamente de cómo hacer que tu casa huela bien sin llamarla y sin llenarla más bien de contaminantes y químicos. Las 9:26, momento ideal para seguir avanzando en materia musical con nuestros invitados de siempre. Los Palmeras con esta onda sabanera nos dicen, olvídala. Si se portó mal, bueno...

0: breve pausa comercial de esta hora. Breve pausa comercial de esta hora. Vamos a la pausa comercial y luego estamos de regreso con más canciones bellas en tu radio dinámica a esta hora.
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Yo no sé mañana, título de esta canción con Jambao, invitados también a esta reunión de hoy en tu Radio Dinámica, a esta hora donde estamos compartiendo música variadita para todos los gustos. Veintitrés minutos faltan ya para las diez de la mañana. Bueno, habíamos tocado un tema, cómo hacer que tu casa huela bien sin llenarla de contaminantes y químicos, ¿ah? Hablábamos de que hay algunos, aunque algunos ingredientes de aromatizantes se usan desde hace décadas y no suponen un daño inmediato, los expertos advierten que la exposición frecuente y prolongada podría tener efectos en la salud. Habíamos hablado de ello entonces. ¿Y qué contienen realmente el olor a frescura? Velas aromáticas, difusores y spray liberan también una mezcla de aerosoles, principalmente BOCS, compuestos orgánicos volátiles, por sus siglas en inglés, o nanopartículas. Los BOCS son gases emitidos por líquidos y sólidos, entre ellos el benceno, el tolueno, el formaldehído y el acetaldehído. También se desprenden de pinturas, productos de limpieza, estufas a gas y alfombras nuevas. Los BOCS son un grupo de compuestos extraordinariamente grande y diversos, señaló Burgibus. Su impacto depende de la toxicidad específica de cada compuesto y de la cantidad y duración de la exposición. Manu de Causal, neumólogo de MedStar Health en Maryland, advirtió que la exposición a los BOCS pueden afectar la función pulmonar y aumentar la inflamación del revestimiento de las vías respiratorias. Entre los síntomas más comunes mencionó, por ejemplo, tos, irritación de garganta, sibilancias y dificultad para respirar. Las personas con asma o enfermedad pulmonar obstructiva crónica, EPOC, son especialmente vulnerables. Ahora, a esto se suman también las nanopartículas o partículas ultrafinas que se forman cuando los BOCS reaccionan con el ozono presente en interiores. Andrés Sprenzer, endocrinólogo del Memorial Hermann de Houston, explicó que los difusores de aceites esenciales pueden emitir terpenos como el limoneno o el alfa-pineno. Estos reaccionan con el ozono del interior de los edificios para formar contaminantes secundarios como el formaldehído y las partículas ultrafinas, agregó. Ahora, por su tamaño, pueden también penetrar profundamente en los pulmones y se han asociado con mayor riesgo cardiovascular y respiratorios. Sin embargo, los especialistas coinciden en que no se trata de desechar todo producto perfumado de inmediato, sino reducir la exposición de manera gradual. ¿Algunos consejitos? Claro que sí. A continuación, entonces, consejo para tener una casa con buen olor

Segundo lugar, leer las etiquetas. Por Dios que es importante leer las etiquetas. El endocrinólogo Splinzer recomienda evitar productos con falatos, especialmente falatos de dietilo y D2-etilhexilo, conocidos disruptores endocrinos. Interfieren, por ejemplo, con la señalización de andrógenos y estrógenos. También alertan el metabolismo de la hormona tiroidea e irrumpen al desarrollo reproductivo, explicó. También se sugiere preferir, por ejemplo, productos libres de terpenos como limoneno o linalol, benceno, formaldehído y almicles sintéticos. Por eso es importante leer las etiquetas, leer las indicaciones, las instrucciones. Aunque las velas de cera de abeja o soya pueden producir menos hollín, cualquier vela encendida libera B corta OCS y partículas, advirtió Burgoyes. Son algunas recomendaciones que le estamos entregando a esta hora de la mañana en tu radio dinámica. Otra de ellas puede ser esta, por ejemplo, la tercera, usar fragancias con moderación y ventilación. Abrir ventanas o usar extractores ayuda también a diluir contaminantes, aunque el aire exterior también puede traer polen o polución. Reducir el tiempo de combustión de una vela y mantener también la vista corta disminuye la producción de hollín y la liberación del B corta OCS y partículas. Y finalmente, en el apostar por aromas caseros, hervir cáscaras de cítricos con canela o clavos en una olla eléctrica, colocar hierbas fresquitas como romero o eucaliptus, preparar popurrí natural o usar bicarbonato de sodio y café como absorbentes de olores son alternativas más suaves. Eso sí, Burgueus recuerda que todos los métodos naturales dependen de la B corta OCS. En otras palabras, ningún aroma es completamente libre de química. La clave está en la moderación, la ventilación y el sentido común para que el hogar huela bien sin comprometer vuestra salud.

0: Contacto a esta hora con Municipalidad de Coronel Rodrigo. ¿Qué tal? ¿Cómo estás? Buenos días.
1: ¿Cómo está, Lautaro López? Bueno, gusto saludarte en esta mañana de día viernes. Ya estamos a 15 de mayo, quincena del mes. Ya estamos en Banner 70. Tendremos durante el día una extensa agenda de actividades. Vamos a estar con los bomberos chicos. Bueno, cerrando a eso de las 7 de la tarde, nuestra agenda del día de hoy. Consejo de Seguridad Pública, algo muy importante junto a Carabineros, la PDI, la Dirección de Seguridad Pública. Pero queremos iniciar este despacho, el primero de la jornada, junto a Carla Torres, directora de IDECO, información de suma importancia tiene para entregar a las personas, personas mayores, personas en situación de discapacidad, nuestras queridas cuidadoras, que están a la espera de que parta la quinta versión de la política pública comunal Monigas, el gas más barato de Chile. Recuerden que costará 10.000 pesos. El gas que está ya casi bordeando los 29.000, 30.000 pesos. Y Coronel, dos vales de gas, 10.000 pesos cada uno. Pero este despacho es para aclarar, porque nos encontramos con la sorpresa de que durante la mañana, mañana de hoy viernes, llegó gente al gimnasio municipal para comprar Monigas. ¿Qué pasa? El alcalde Boris Chamorro Rebolledo, es más, alguna entrevista mencionó que existía la probabilidad de que Monigas partiera el día 15, pero era una fecha estimativa, porque queremos conocer ya en profundidad, junto a Carla Torres, el anuncio que entregó el alcalde Boris Chamorro Rebolledo, es lo que quería, pero esto requiere pasos. El primero de ellos es la votación por parte del Consejo Municipal. De eso y de mucho más, todo, por supuesto, relacionado con Monigas, nos contará la directora de IDECO, Carla Torres. ¿Estoy equivocado o estoy en lo cierto?
2: Así es, Rodrigo, tú bien lo señalabas. Bueno, muy buenos días a todos en el estudio, a los vecinos que están, como siempre, escuchando información súper relevante, y qué mejor que aclararlo a través de las plataformas autorizadas, como lo es también este espacio radial. Tú bien lo señalabas, Rodrigo, este año tenemos la quinta versión de Monigas consecutivo, que además mantiene las personas en los niveles de intervención, adulto mayor, persona con discapacidad, y además personas con su credencial de cuidador o cuidadora. El desafío nuestro es poder partir, y lo dijimos, la segunda quincena de mayo. Hoy día parte la segunda quincena de mayo, y yo les quiero comentar a los vecinos que esperamos este próximo martes pueda pasar por Consejo Municipal. La compra, por los montos, por supuesto, tiene que pasar por comisión de consejo, lo aprueba el cuerpo de concejales, y recién ahí tenemos que hacer el contrato y esperar que lleguen esos ansiados y esperados vales de gas para poder comenzar con la subvención del gas más barato de Chile. Yo me imagino, Rodrigo, y el desafío de nuestro alcalde Boris Chamorro es que esta segunda quincena de mayo esté operativo. Según nuestros plazos, debiésemos estar funcionando la última semana de mayo, si es que pasa por consejo y se aprueba propiamente tal. Así que, por supuesto, vamos a estar informando a través de la plataforma de la municipalidad, a través de las organizaciones comunitarias, a través de la radio, del fanpage de la Ilustre Municipalidad de Coronel, y compartiéndolo también con estos segmentos que sabemos que han estado bien ansiosos, esperando, por supuesto, este tremendo beneficio, esta política comunal financiada 100% con presupuesto municipal. Pero a la calma, a nuestros vecinos, vamos a estar informando previamente los horarios, los días, cuántos números vamos a entregar, como lo hemos hecho otros años también, preparándolos para que ellos estén listos y dispuestos, por supuesto, para como cuando comencemos con esta entrega masiva de estos vales de gas que tanto esperan, que en esta quinta versión hemos redoblado de cariño, estamos reforzando los equipos, estamos ya en proceso de instalación, de preparar los equipos computacionales para que cuando vayan el trámite sea lo más expedito posible. Y hoy día en la mañana, tú bien lo señalabas, llegaron algunos vecinos muy tempranito, además está bien helado, así que les queremos decir que vamos a ampliar también el horario de intervención para que no se levanten tan temprano. Vamos a coordinarlo con su junta de vecinos, con sus dirigentes y dirigentes, pero todavía no tenemos la fecha exacta. Vamos a hacer un lanzamiento y vamos a informar previamente cuándo, dónde, cómo, a qué hora, cuántos números y en qué lugar. Gimnasio municipal,
1: por favor. A lo mejor estos vecinos se quedaron con el anuncio que hicimos en la cuenta pública, cuando el alcalde mencionó que, igual como usted lo acaba de señalar, desde la segunda quincena de marzo. Bueno, el alcalde tiene ansias, sabemos cómo trabaja, está ya loco para que comience prontamente Monigas, pero reiterar entonces, Monigas todavía no comienza, falta la aprobación del Consejo Municipal, y si todo resulta, estaríamos comenzando la última semana de este mes de mayo, que queda súper poco.
2: Queda bastante poquitito, hoy día ya estamos enviando los papeles, cerró hace poco la licitación, el martes debió ser ser uno de los puntos más relevantes del Consejo Municipal, que también sabemos que los vecinos se informan constantemente. Si es así, los plazos no alcanzan perfecto para cumplir con este compromiso que es de nuestra primera autoridad comunal de partir y tener el programa ejecutivo esta segunda quincena de mayo, que parte de hoy día, hasta el 30 de mayo como fecha última para poder poner operativo el programa Munigal.
1: Así que atento a las redes sociales, como señalaba Carla Torres, Facebook, Instagram, nuestra página web, todos los diferentes medios, por ejemplo, televisión, canales locales, y por supuesto y sobre todo Radio Dinámica, que es la radio oficial que tiene el municipio de Coronel, para entregar toda esta información. Por último, ¿se va a entregar uno o los dos vales juntos?
2: Deberíamos hacer la entrega de los dos vales, que es el beneficio por grupo familiar, también es importante que lo sepamos, porque entregamos a tres segmentos específicos, pero es un beneficio por grupo familiar. El año pasado llegamos a 14.450 hogares aproximadamente, y lo que esperamos este año también es poder aumentar la cobertura y, por supuesto, resguardar que cumpla los requisitos y que este beneficio llegue a todos los hogares que sabemos que no solamente lo están esperando, sino que también lo necesitan.
1: Sigue siendo el punto el gimnasio municipal, y como cada año vamos a tener estufitas, cafecitos.
2: Estamos ahora en esos detalles logísticos, estamos haciendo ya la impresión de los números, de la selección donde están los baños, este punto de vacunación que estamos coordinando también con la DAS, este cafetín que ponemos con tanto cariño durante todos los días para esperar a nuestros vecinos que se levantan ahí bien tempranito, en estos días que además hace harto frío, y vamos a estar como punto único, gimnasio municipal, debería hacer una sola entrega de estos dos vales a tan solo 10.000 pesos cada uno, esta recarga de 15 kilos, que además el gas más barato de Chile, lo decimos siempre, llega a calentar los corazones de más de 15.000 coronelinos y coronelinos.
1: Solo para terminar y reafirmar, este martes pasa por el Consejo Municipal, este próximo martes, y ahí ya comienza la cuenta regresiva.
2: El martes pasa por Consejo Municipal, esperamos y creemos que nos va a ir muy bien, inmediatamente vamos a estar informando a los vecinos, y la próxima semana ya tenemos la fecha de inicio, vamos a estar comunicando a la población horarios, atención, requisitos, por supuesto que son fundamentales, metodologías de pago y todo para que los vecinos vayan a esta única vez a recibir este tremendo beneficio que además el alcalde Boris Zamorro lo hace con todo el amor del mundo para nuestras familias de Coronel.
1: Que tenga un lindo día.
2: Igual usted, muchas gracias.
1: Carla Torres, en este despacho, el primero del día, junto al Departamento de Comunicaciones de la Ilustre Municipalidad de Coronel. Muchas gracias, Lautaro. Será hasta las 11:30 de esta mañana.
0: Cerda Santander, entregándonos el primer contacto para el día de hoy. Vamos a la pausa comercial de esta hora, pausa comercial, breve pausa comercial, y ya estamos de regreso con más canciones lindas en tu radio dinámica.
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una fatal colisión vehicular se registró la noche del día jueves en la ruta que une Cabrero con Concepción en nuestra región del Biobío. Según información, el accidente de tránsito tuvo lugar a la altura del kilómetro 38 de la ruta 146. En ese sentido del tránsito, por razones que deberán ser esclarecidas, una camioneta roja Mitsubishi modelo L200 colisionó contra un camión con acoplado y debido a la magnitud del impacto, una persona a bordo de este vehículo menor perdió la vida. Hasta el sitio del suceso concurrieron equipos de emergencia como bomberos, SAMU y de carabineros. El capitán de la tercera compañía de bomberos de la Florida, Alexis Moraga, detalló que el siniestro vial se trató de una colisión por alcance por parte del vehículo menor. Asimismo, confirmó que la víctima fatal corresponde a una mujer quien iba de copiloto en la camioneta implicada. En el vehículo menor se encontraban 4 personas, una mujer y 3 hombres. La mujer copiloto del vehículo estaba fallecida en el lugar y los otros 3 ocupantes estaban fuera del vehículo, aseveró. El conductor estaba siendo atendido por el SAMU, fue trasladado a un recinto asistencial y los otros 2 ocupantes del vehículo menor quedaron en el lugar con lesiones leves, precisó. Hasta el cierre de esta información, personal de la sección de investigación de accidentes de tránsito CIAT de Carabineros se mantiene en el lugar realizando las pericias de rigor, por lo que el flujo vehicular en el sector se mantuvo parcialmente interrumpido. El alcalde de Huechuraba, Maximiliano Luxic, llamó al gobierno de José Antonio Kast a reflexionar sobre las prioridades de Chile, luego de los recortes anunciados al presupuesto del Ministerio de Salud. Según informó la cartera liderada por la ministra May Shomalí, el ajuste presupuestario acordado para el sector corresponde a un 2,5%. La noticia generó críticas de diversos sectores, incluidos el oficialismo. Luxic, quien fue elegido como independiente, pero bajo el alero de Chile Vamos, criticó el recorte. El exdirector ejecutivo de Canal 13 utilizó su cuenta de X para invitar al gobierno a reflexionar sobre los recortes anunciados en salud y las prioridades de Chile a juicio del jefe comunal. El recorte afectará la ya exigida atención primaria. La atención primaria ya está muy exigida y cada peso menos es menos y peores atenciones médicas para los chilenos, señaló Luxic. A reglón seguido, escribió que los municipios somos la puerta de entrada al sistema de salud y en el lugar de recortar, todos los esfuerzos deberían ir en la dirección de mejorar y fortalecer la APS, Atención Primaria de Salud. No podemos dejar a nuestros pacientes a la deriva, cerró. No se trata del primer alcalde oficialista que realiza una crítica a la actuación del Ejecutivo. El jefe comunal de Santiago, Mario Desbordés, desde la semana pasada está enfrentando también con las autoridades del Ministerio de Justicia por la ampliación de la cárcel Santiago 1.

Los diputados de la Unión Demócrata Independiente UDI valoraron el rechazo a una indicación del gobierno que buscaba permitir la condonación parcial de deudas del crédito con aval del Estado CAE en medio de la tramitación de la denominada Ley de Reconstrucción Nacional o Mega Reforma en la Comisión de Hacienda de la Cámara de Diputados y Diputadas. La propuesta del Ejecutivo facultaba a la Tesorería General de la República para suscribir convenios de pago con deudores morosos del CAE, contemplando, por ejemplo, un pie inicial de hasta 48 cuotas mensuales. Además, establecía que si el deudor cumplía íntegra y oportunamente con el convenio, la Tesorería General de la República podría extinguir hasta el 100% del saldo restante. La medida generó molestias desde la bancada gremialista, cuyos diputados solicitaron votar de forma separada el inciso relacionado con la condonación finalmente. La disposición fue rechazada por todos los integrantes del oficialismo, además del Partido Nacional Libertario. El presidente de la Comisión de Educación, Sergio Bobadilla, y el integrante de la misma instancia, Ricardo Neumann, señalaron que la propuesta era profundamente injusta con quienes han cumplido sus obligaciones financieras. Lo que se estaba haciendo con esta propuesta era premiar exclusivamente a los morosos, incluso ofreciéndoles la condonación del resto de sus deudas si cumplían con las 48 cuotas, dejando fuera a los deudores que con mucho esfuerzo y sacrificio se encuentran al día con sus pagos, así como también a quienes ya terminaron sus créditos, afirmaron los parlamentarios.

0: La ministra de Seguridad, Trinidad Steiner, señaló que las responsabilidades se ejecutan respecto de toda forma, caiga quien caiga, tras la detención de tres carabineros en Curanilahue, en nuestra región del Biobío. Es importante que acá las responsabilidades administrativas o penales se ejecutan respecto de toda forma, caiga quien caiga, sostuvo. En concreto, este jueves se informó la detención de tres carabineros y 12 civiles acusados de formar parte de una asociación criminal en la comuna presidida. Los uniformados fueron aprehendidos específicamente por los delitos de asociación ilícita, asociación criminal, falsificación de instrumento público, omisión de denuncia, obstrucción a la investigación e infracción a la ley 20.000. Todos fueron dados de baja. Al respecto, la secretaria de Estado dijo que este resultado obedecía a los controles internos de Carabineros de Chile, quienes luego de realizar diligencias de investigación determinan que hay tres funcionarios que efectivamente están dentro de esta estructura criminal. Bueno, ante esto la respuesta es firme, se desvinculan y se ponen a disposición de los tribunales de justicia en atención a los lineamientos dados por el Ministerio Público, añadió la titular de seguridad. Las 10 de la mañana con 6 minutos, 10 de la mañana con 6 minutos. Próximo boletín luego a las 11 de la mañana.
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1: Ana Torroja está por ahí, Ana Torroja con una linda canción, muy bien acompañada, entre paréntesis, ¿eh? Muy bien acompañada con Miguel Bosé, dos grandes de la música presentes en tu programa En Familia.

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A continuación, señoras y señores, en este ritmo inolvidable, hemos preparado para el día de hoy a la tremenda orquesta chilena La Guambalí. Sabrosito así.

La Guambalí presente, señoras y señores, en esta edición de hoy aquí en tu Radio Dinámica a esta hora, compartiendo, por supuesto, señoras y señores, estos tremendos temazos que pertenecen a esta tremenda orquesta que es la Guambalí.

Bueno, escuchaban recién a la orquesta Guambarí. Es un grupo chileno de música tropical y jazz, activo entre los años 1954 y 1964. Tuvo una tremenda cantidad de integrantes a lo largo de su historia, así como también su amplio repertorio. Es un gran ejemplo de los inicios de la música tropical en nuestro querido país. Los guangualíes del Mapudungún, guangualín, pasto no útil para alimentación humana. Eso significa en Mapudungún, ¿eh?, en el idioma nuestro del mapuche. El Mapudungún entonces significa pasto no útil para alimentación humana.

mercados ilegales súper rentables. Ellos tienen una cultura delictual mucho más violenta. Ellos trajeron también los secuestros al país, en la pregunta que se le hace a este experto. Las organizaciones nuestras siempre han hecho secuestros, pero básicamente eran entre delincuentes y narcotraficantes, y no con la violencia que utilizan, por ejemplo, las transnacionales, Además, las solicitudes eran bastante básicas. Pedían droga, dinero u oro. A veces no pagaban nada, pero la víctima era liberada de todas formas y sin ser objeto de violencia. ¿Y eso cambió con el tren de Aragua? La pregunta que se le hace a este especialista en la materia. Él es el fiscal regional de la Fiscalía Metropolitana Sur. Se le hace la pregunta. ¿Y eso cambió con el tren de Aragua? Bueno, en la primera etapa de la llegada de este crimen organizado transnacional hubo secuestros con homicidios, pero entre venezolanos. Después evolucionó hacia empresarios o personas con capacidad económica. El primero fue un empresario de Rancagua. Hay que entender que lo que hace el tren de Aragua es buscar mercados ilegales que sean lucrativos. Ahora, la pregunta del millón, pero el secuestro de Ronald Ojeda fue distinto. No fue un delito común y corriente del tren de Aragua. De partida se tomaron el trabajo de usar un sistema de caracterización disfrazados de la Policía de Investigaciones PDI para secuestrar a una persona en su domicilio y matarla sin cobrar nada ni hacer ninguna llamada extorsiva antes. Acá no hubo intento de extorsión ni negociación. Ronald Ojeda fue secuestrado con la finalidad de ser asesinado. Esto se escapa de todo lo que hace el tren de Aragua. Ahora, ¿quién ganó el tren de Aragua entonces? El tren de Aragua lo que hace en Chile es extorsionar para que le paguen. Si matan a la víctima, no hay negocio. Matar por matar no tiene ninguna lógica. Por eso, en este caso, unimos una serie de antecedentes. Por ejemplo, los intentos golpistas en los que participó también Ronald Ojeda, en conversaciones telefónicas, además de declaraciones que dan cuenta de quién organizó y quién pagó el delito, sería Diosdado Cabello. ¿Ah? Desde Venezuela. Ahora, ¿cómo se dividen los delitos entre organizaciones? Antes de la llegada del tren de Aragua, las bandas chilenas se mantenían en delitos contra la propiedad y tráfico de drogas. ¿Ah? Las internacionales también llegaron a ocupar ese mercado ilegal, pero en distintos nichos, mientras las organizaciones chilenas siguen con la pasta base y la cocaína, las extranjeras se centran principalmente en la ketamina y el tusi. Ahora, ¿es real que el 30% de los secuestros son falsos? Cerca del 30% de las denuncias por secuestro se desestiman porque son falsas. Eso implica un gasto importante de recursos porque hay que echar a andar equipos completos que investiguen durante unos días hasta que la persona aparece y nos percatamos de que se fue con el pololo a la playa o de que se trataba de una infidelidad. El costo para ello es cero, absolutamente cero. No tienen responsabilidad penal por ningún delito porque no existe un tipo penal para eso, ni siquiera dan las gracias. Esto es increíble, ¿eh? ¿Conoce algún caso? Bueno, muchos le preguntan. Hay muchos. En un caso que logramos encontrar el auto en un motel, finalmente él estaba con otra persona y nos insultó. Nos dijo que qué explicación le iban a dar a su mujer. Le respondimos que eso no era asunto nuestro, que era su problema y que el nuestro era encontrarlo. ¿Ah? Imagínese usted el sinvergüenza. Encima se enojó porque se iba a enterar la mujer. Ay, ay, ay. Lo que queríamos comentarle con lo que señala don Héctor Barros, fiscal regional de la Fiscalía Metropolitana Sur, describe cómo evolucionó el crimen organizado en nuestro país. Las bandas, señala él, disparaban a las piernas tiempo atrás, pero ahora, hoy en día, lo hacen a la cabeza y a matar. Breve pausa comercial, luego llegan los recuerdos, así que no se mueva por ningún motivo, ¿ya? Pausa comercial y ya estamos de regreso.

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Bienvenidos y bienvenidas a nuestra cita diaria con los recuerdos, los clásicos del ayer ya están aquí. Bienvenidos a este tremendo escenario imaginario del aire, donde ya comienza el desfile de astros y estrellas de la canción nacional e internacional. Bienvenidos y bienvenidas, señoras y señores, a este escenario que ya comienza a iluminarse con estos grandes astros y estrellas de la canción y, por supuesto, los aplausos para recibir a nuestra primera, a nuestros primeros invitados estelares para el día de hoy. Corresponde nada más y nada menos que a Matías Bazar. Tú o la sencillez.

Matías Bazar, invitados especiales en el día de hoy aquí en tu Radio Dinámica. Es un grupo musical italiano de música pop, música ligera y rock, formado por allá por el año 1975 en Génova. Este grupo nació de la unión de Carlos Marralé en voz, coro y guitarra, Piero Casano en voz y teclado, y Aldo Estelita, bajo y letrista de la banda. Todos ex componentes del grupo Jet, con Giancarlo Golsi en batería y Antonella Ruggiero en voz, llamada Matía. En directo genovés Loca. Debutaron con el disco single del año 1975, Esta será. O Che será, ¿qué será? Esta tarde, ¿qué tarde, ah? En el año 1978 ganaron también el Festival de la Canción de San Remo con Dirsi Ciao, es decir, adiós, y decir adiós. En el año 1979 participaron en el Festival de la Canción de Eurovisión con el tema Ratio di Luna, en la voz, por supuesto, de Antonella Ruggiero. Ese mismo año son invitados a participar también en el show del Festival de Viña del Mar. Después de conseguir éxitos internacionales como Solo Tú y Tú o la Sencillez, Piero Casano deja la agrupación por allá por el año 1981 para dedicarse a sus proyectos en solitario o a la producción musical de Eros Ramazzotti, siendo reemplazado por Mauro Savione, quien gracias a sus teclados y composiciones Palestina, Electroshock, Bambini, Depoy, caracterizará el periodo del grupo definido como electrónico. Matías Bazar, presente también aquí en esta cita en el día de hoy, con estos grandes impactos musicales del ayer. Quique Villanueva, quiero gritar que te quiero.

0: quiero gritar que te quiero, nos decía Quique Villanueva con ese hermoso tema, ¿eh? Un temazo del tiempo de Música Libre. ¿Se recuerda usted cuando bailó al compás de este temazo en la discoteca, en las fiestas de cumpleaños? Bueno, tantos recuerdos que nos traen estos temitas que hoy día estamos seleccionando cuidadosamente para que usted los vuelva a recordar, a evocar y, por supuesto, a disfrutar junto a su Radio Dinámica. Enrique Víctor Miguel Sapia Villanueva nace en Buenos Aires un 29 de septiembre del año 1942 y fallece un 4 de noviembre del año 1997. Conocido como Quique Villanueva, fue un cantante argentino, alcanzó gran fama a finales de los años 60 y principios de los años 70 como vocalista de la banda Los Náufragos. ¿Se recuerda usted de Los Náufragos? La causa de su muerte fue el famoso cáncer, oigan. Desgraciado cáncer. Los Náufragos. Villanueva saltó también a la fama a fines de los años 60 cuando integró el grupo de Los Náufragos, que al principio se llamaron Los Vikings. Este conjunto contó con Gustavo Alessio, Guillermo Cavadevelia, Rocky Nilsson, Leopoldo González y Jimmy Arce, bajo la producción del también músico Francis Smith. Junto al grupo popularizó también canciones como De Moriche en Moriche, Zapatos Rotos, Vuelve a Naufragar, Te Quiero Ver Bailar, Otra Vez en la Vía y Yo en Mi Casa y Ella en el Bar. Luego de un tiempo se separó del grupo en 1972 y comenzó su carrera como solista, lanzando su primer álbum en el año 1973. Durante este tiempo consiguió éxitos y fracasos. Fue en este periodo que alcanzó popularidad, difusión en Latinoamérica y las comunidades latinas estadounidenses, lo que le permitió realizar también diversas giras y participar en programas de televisión. Esta Noche Fiesta, año 1978, interpretando sus grandes éxitos. Bueno, lamentablemente, durante sus últimos años de vida siguió haciendo actuaciones y participando en los programas Siempre Lunes, año 1992, Cóctel 1994 y Cuánto Vale el Show, año 1995. También creó un club de fútbol atlético, QB, y dirigió una fábrica textil. Durante estos años se le fue detectando un cáncer de esófago provocado por sus años de tabaquismo. Ojo, por sus años de tabaquismo se le produjo un cáncer de esófago. Esto le provocó una baja de peso y menos fuerza a la hora de cantar. Su última presentación pública fue en septiembre del año 1997, poco después de su cumpleaños número 55, en el programa de Susana Jiménez, en el cual interpretó sus antiguos éxitos. Poco después, Villanueva fallece un 4 de noviembre del año 1997 en el Hospital Pirovano de Buenos Aires a causa de su enfermedad. El famoso tabaco lo llevó a la tumba. Usted no fume. Deje de fumar hoy mismo. No puede dejar, dice usted, no puedo dejar de fumar. Doble sus rodillas en su habitación donde nadie lo moleste, nadie lo incomode, y pídale a Dios que le saque ese vicio maldito del cigarrillo. Y va a ver usted que va a desaparecer de la noche a la mañana. Eso sí, que las cajetillas, todos los olores a cigarrito, tiene que dejarlos de lado. Porque el aroma que usted tiene en la cajetilla al ladito de su cosita ahí, entonces ese aroma le incita a volver a fumar. ¿Ah? Las cajetillas abiertas incitan a fumar. Así que ojo, pestaña y ceja con los fumadores y fumadoras también. Vamos a continuar con recuerdos. Hay más recuerdos. Hey. Yeah. Adivine quién es, quién viene. Nada más y nada menos que otro argentino, Elisandrico.
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0: Una muchacha y una guitarra solamente él necesita. Aquí está Sandro.
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0: Una muchacha y una guitarra. Recién me llamaba una muchacha. Magali está por ahí también en sintonía, escuchando la Radio Dinámica. Le manda saludo al David, le manda saludo al Averito, le manda saludo también a la señora Mercedita, a don Carlito también, le manda saludo a todo el mundo, a Jarita también. Así que, para un saludo para todos los taxistas, para todos los motoqueros allá en el mall. Así que le manda un saludo grande y cariñoso de parte de doña Magali, ¿eh?
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0: Estamos en el aire a esta hora en Radio Dinámica, entregándole los tremendos recuerdos. Don Roberto Sánchez Ocampo nace en Buenos Aires un 19 de agosto del año 1945. Guaymalén Mendoza fallece lamentablemente un 4 de enero del año 2010. Conocido artísticamente como Sandro, fue un cantante y actor argentino. Como intérprete se destacó siempre en los géneros de la canción melódica, rock and roll, balada romántica y pop. Ampliamente considerado como uno de los padres del rock argentino, ¿eh?, por ser uno de los primeros artistas en cantarlo en español en América Latina. Y además, es uno de los cantantes argentinos más importantes de la historia. Incursionó varias veces en el cine como actor e incluso como director, en un largometraje también de su propio guión llamado Tú me enloqueces. Tú me enloqueces. Oiga, publicó 52 álbumes originales, ¿ah? Y vendió al menos 8 millones de copias. Algunos de sus mayores éxitos son Dame el fuego de tu amor, Rosa Rosa, Quiero llenarme de ti, Penumbras, Porque yo te amo así, Amigo el Puma, Mi amigo el Puma, Tengo Trigal y Una muchacha y una guitarra, tema que ustedes están escuchando de fondo. Tremendo cantante, tremendo, tremendo, tremendo artista argentino. Vamos a los nuestros también, tenemos los nuestros, queridos amigos y amigas.
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0: dos chilenísimos que cantan bonitos son ellos, los Red Juniors. Al pasar esa edad, qué linda canción.

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1: Papitos, papitos y mamitas, cuando sus hijas estaban cumpliendo esa edad hermosísima, de los 15 años, siempre se esbozaban más de alguna sonrisa y a la vez también unas lagrimitas por ahí, por recordar a aquella hija que, bueno, ya cumplió sus 15 añitos, y con este tema nos recordaban de una manera impresionante, ¿ah? Los Red Junior fue un grupo de rock formado en Santiago de Chile, por allá por el año 1960, y disuelto por allá por el año 67. Fue una de las primeras bandas de la nueva ola chilena que se constituyó, como era regla en la época e imagen, y semejanza de otras agrupaciones estadounidenses, como, por ejemplo, los famosos Everly Brothers, The Shadows, a referentes ineludibles en la fundación de los Red Juniors, nombre con que los hermanos Miguel y Antonio Zabaleta, chilenísimos, saltaron a la escena musical chilena a comienzos de los años 60. Buenísimo los hermanos Zabaleta, extraordinario grupo, extraordinario dueto, de lo cual debemos sentirnos orgullosos, queridos amigos y amigas. Vamos con lo último, porque aquí llegan... Este es un temazo también, ¿ah? Luchito Dimas, la chica más linda del colegio.
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1: ¿Cuántos de nosotros nos soñábamos con la chica más linda del colegio, verdad?

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1: Uy, mañana vamos a tener otra cita con la chica más linda de la Radio Dinámica. O todas las chicas más lindas de la Radio Dinámica. Vamos a tener una cita mañana porque ya el tiempo se nos agotó. Y dejamos hasta aquí la cita por el día de hoy con los recuerdos. Amigos, amigas, mil gracias por la sintonía prestada y nos reencontramos, si Dios así lo permite, mañana con más éxitos de la ayer.
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1: 11 de la mañana ya con 5 minutos, 11 de la mañana y 5 minutos, y aquí las informaciones. 11 con 6 minutos. Una mujer de 42 años fue hallada sin vida al interior de un carro de comidas en la ruta 5 Sur. Esto ocurre cerca de Duqueco, en la comuna de Los Ángeles, en nuestra región del Biobío. Hasta el kilómetro 521 y por disposición del Ministerio Público concurrió la Brigada de Homicidios de la Policía de Investigaciones PDI de Los Ángeles. Al respecto, el comisario jefe de la unidad, Jair Bravo, indicó que no se evidencia participación de terceros en su muerte. De acuerdo a los exámenes externos practicados al empadronamiento y a las diversas diligencias investigativas, en principio se puede descartar la participación de terceras personas, complementó. Junto con ello, señaló que será el servicio médico legal el que deberá esclarecer la causa de muerte con la autopsia respectiva. El informe del servicio médico legal deberá determinar la causa de muerte, mientras que sus familiares llegaron hasta el lugar en medio de escenas de profundo dolor. En el plano nacional de la noticia, a 2 meses de haber asumido en el Ministerio de Seguridad, la ministra Trinidad Steiner reconoció algo que le llama la atención para una cartera que todavía busca afirmarse. No esperaba que se le exigiera un plan formal, estructurado y por escrito en materia de seguridad. Sus palabras llegan después de la semana de cuestionamientos de la oposición y también desde algunos sectores oficialistas, por la aparente ausencia de una hoja de ruta clara en una de las áreas más sensibles para el gobierno de José Antonio Kast. En ese escenario, Steiner prometió que habrá un plan en los próximos días, por escrito y con formato y todo. En un país donde la seguridad se instaló hace años como prioridad, la presión sobre quién encabeza esta cartera es inevitable. Este viernes, la ministra Trinidad Steiner sorprendió al admitir que la demanda por un documento formal no estaba dentro de lo que esperaba enfrentar al asumir el cargo. Este cargo es muy movido, obedece mucho a las circunstancias, dijo en Radio Agricultura, intentando describir el ritmo de una carrera, o de una cartera más bien, que debutó hace un año en Chile. Luego añadió que hay situaciones que le han sorprendido en estas primeras semanas. Fue precisamente ahí donde apareció el punto. Hay aspectos que han sido más complejos que me llaman la atención, pero nada que no sea abordable, como por ejemplo, esta demanda que yo me esperaba de la exigencia de un plan de seguridad estructurado, es lo que concretó. Ahora, la revelación no es menor, porque toca uno de los cuestionamientos que ha perseguido a la ministra Steiner prácticamente desde que asumió, la percepción de que el nuevo ministro avanza más en declaraciones que en estrategias concretas.

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2: Es hora de continuar, queridos amigos y amigas, aquí en tu Radio Dinámica. A esta hora vamos a proseguir de inmediato con más invitados especiales que llegan precisamente a nuestra estación, a nuestra Radio Dinámica. Vamos a continuar de inmediato con excelentes invitados. Vamos de inmediato con otro buen tema musical para el día de hoy. Aquí está este tema que ya comienza a girar para ustedes, amigos y amigas, en tu Radio Dinámica. Las 11 de la mañana ya con 10 minutos, 11 de la mañana y 10 minutos.

0: Buonasera, señorina, chao, chao. Estaba por ahí Bruno deleitándonos con ese temazo italiano. Uy, este bueno es un temita también buenísimo este, ¿ah? ¿Eh? 11 de la mañana con 14 minutos. 11 de la mañana con 14 minutos. Estamos a esta hora en tu Radio Dinámica, a esta hora compartiendo. Ya tengo un saludito por acá. Recién me llamaba una señora que no llama nunca.
1: Una música especial.
0: ¿Con la señora Patti? La Vivi. La Vivi y la Patti. La Patti y la Vivi. Están saludando en forma muy especial a Bernarda Carvajal Loyola, ya que hoy día está cumpliendo un año más de vida. Y la momita que sabe hace tiempo que no sabemos nada de ella, pero debe estar calientita en casita ahí regaloneándola. Ella va a regalonear hoy día a su querida hija Bernarda Carvajal Loyola, que está cumpliendo un añito más de vida. Así que la Pati y la Mimi se acuerdan de ella, bueno, falta. Estas chiquillas se acuerdan siempre de toda esta gente linda que está en sintonía a esta hora. Y le deseamos un mundo de felicidades, que Dios me la bendiga y me la tire para arriba siempre. Y que sigan siendo nuestros fieles auditores, ¿eh? Francesco Napoli. Bala. Bella, bella, bella. Bala. Señora. Bala.
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0: Qué linda canción, Cuando calienta el sol. Mire, antes de irnos con este tema que está muy bueno, lo vamos a tocar completito después de que Rodrigo nos entregue una información relevante e importantísima. Rodrigo, escuchamos atentamente, colega.
1: Sí, ¿cómo están? Nuevamente te saludamos, Lautaro, de igual manera quienes están en la compañía de la Radio Dinámica. Siempre al despacho lo tenemos 11:30 e incluso pasadita las 11:30. ¿Qué pasa el día de hoy, viernes 15 de mayo? Estamos ya a pocos minutos de que parta un nuevo Consejo de Seguridad Pública, con la presencia del alcalde subrogante, director de Seguridad Pública, Carabineros, PDI y diversas organizaciones vivas. ¿Qué es lo que pasa? Que ya a pocos minutos de comenzar, y quisimos hablar con Javier Valencia, alcalde subrogante, adelantar un poquito, un par de minutos del llamado, para conversar como lo hacemos todos los días, en exclusiva con Radio Dinámica. ¿Cómo está, alcalde? Un gusto saludarlo.
2: Hola, ¿qué tal? Muy buenos días, Rodrigo. Y como siempre decimos, a través de Radio Dinámica, aprovechamos de saludar a todas nuestras vecinas y vecinos de nuestra querida ciudad económica.
1: Reforcemos la información de Murigal, ¿le parece, Javier? Bueno, Carla Torres nos comunicamos con la Radio Dinámica 10 para las 10 de la mañana, aclarando la información que tenemos con Murigal, y también gente que llegó el día de hoy a hacer fila, no fueron muchas personas, pero llegó gente al municipio, al gimnasio municipal.
2: Sí, bueno, eso, a ver, dos lecturas al respecto. Uno, da cuenta de que nuestras vecinas y vecinos sienten y reconocen este programa social Munigas como algo propio, como algo que ocurre año a año, como un beneficio que va a llegar y por supuesto que despierta cierto nivel de ansiedad, pero nos da una buena señal respecto de la credibilidad que tiene este programa y que el alcalde Boris Chamorro, por supuesto, ha asegurado para este año 2026, previo paso, ojo, por el Consejo Municipal, que va a ser este martes. Tenemos consejo, vamos a tener este punto en tabla, vamos a esperar la decisión de los concejales, que siempre han manifestado siempre una buena recepción respecto del programa Munigas. Pero bueno, conversamos tempranito con nuestra directora Carla Torres y efectivamente había una información circulando que el programa y la entrega de vales en definitiva comenzaba el día de hoy. Es información errada, lo lamentamos, ¿cierto? Hubo información que estuvo dando vueltas, circulando por redes sociales. Yo les quiero pedir ahí a nuestros dirigentes, nuestras dirigentes también, también a nuestros funcionarios municipales, porque entendemos que es un trabajo mancomunado que realizamos, que esperemos las informaciones oficiales del municipio, por los canales formales también, y no nos dejemos llevar por esta ansiedad. Entendemos que hay, reitero, mucho interés en poder comenzar a adquirir los vales de gas más baratos de la región del Biobío, por qué no decirlo de Chile, aquí en nuestra ciudad de Coronel, pero esperemos la comunicación formal y oficial del municipio. En lo inmediato nos comunicamos, estuvimos allá, hubo presencia municipal también, e informamos que esto primero debe pasar por Consejo Municipal, luego esperamos que en el mes de junio, lo antes posible, ¿cierto?, podamos ya comenzar a disponer de este programa tan exitoso en nuestra comuna y que ha sido referencia incluso para otras comunas del país.
1: Y la importancia también que siempre estén pendientes de la radio, medio oficial, y también las redes sociales, por supuesto los diferentes canales también de televisión local. La importancia de este Consejo de Seguridad Pública, que está a pocos minutos de comenzar.
2: Bueno, la verdad es que más allá de que este sea una instancia de encuentro, discusión y análisis en temas de seguridad que esté establecida por ley, la verdad es que estos espacios son los que siempre hemos promovido a través de las distintas mesas de seguridad barriales, ¿cierto?, que están y que existen y que sesionan periódicamente en distintos sectores de nuestra comuna, y acá venimos a tratar de hacer este resumen, ¿cierto?, y a poder enfocarnos con los actores involucrados, directamente involucrados en buscar las mejores alternativas, soluciones y poner atención en aquellos puntos que son los más urgentes, los más necesarios. Agradecemos siempre la presencia de Fiscalía, Carabineros, PDI y las distintas mesas e instituciones que tienen que ver con la seguridad pública de nuestra comuna y, por supuesto, como ha sido uno de los ejes de gestión de nuestro alcalde ahorita.
1: Pasamos a esta hora con Javier Valencia, alcalde subrogante de la ciudad de Coronel. Aniversario 24 de la Escuela de Fútbol Lota Schwager, Talentos del Carbón, y el aniversario número 88 de la Tercera Compañía de Bomberos. Dos actividades en las cuales usted va a participar.
2: Sí, así es. Hoy día, y como siempre lo decimos, nuestro alcalde nos deja encomendada agenda en terreno siempre, cercana a la gente también, y hoy día tenemos dos hitos importantes. Uno, de celebrando junto a los muchachos de Talento Carbón, la verdad es que es un club que ya conocemos, histórico de nuestra comuna, y vamos a estar ahí para acompañarlos en este nuevo aniversario, y acompañando también a la Tercera Compañía de Bomberos de Coronel, el sector Llovilo, ¿cierto?, con toda una historia, una tradición, 88 años de servicio a la comunidad que vamos a ir a reconocer, a poner en valor y a acompañarlos en una de las instituciones mejor evaluadas y valoradas por la comunidad en general, y que con la gestión del alcalde Boris Chamorro la verdad es que ha tenido mejoras notables, desde acompañarlos con seguros de vida, acompañarlos con nuevas instalaciones, específicamente incluso para la tercera compañía de bomberos de Coronel, y también con distintos aportes y subvenciones al cuerpo de bomberos de nuestra comuna, con quien afortunadamente tenemos excelentes relaciones y esperamos ir fortaleciéndola para un trabajo siempre vigilante, atento, y que pueda atender también las distintas emergencias que puedan ocurrir. Si tomo el día de hoy la agenda, mañana le corresponde a Carla Torres, directora de IDECO. Mañana sábado, agenda en terreno con la directora Carla Torres. Y bueno, con nuestra directora, nuestra querida directora Carla Torres, la verdad es que hay una excelente coordinación. Es parte de lo que hacemos semana a semana con estas reuniones que nuestro alcalde Boris Chamorro nos convoca. Programamos, agendamos siempre con el énfasis en el sello social de nuestra gestión municipal, y mañana nuestra directora va a estar en Escuadrón Sur, ¿cierto? En la Junta de Vecinos particularmente, para poder realizar un operativo de salud, distintas unidades de atención médica primaria para nuestros vecinos de Escuadrón Sur. También una actividad muy interesante, muy entretenida, tiene que ver con el trabajo que está haciendo la Oficina Municipal de Jóvenes, y también se solicitó la colaboración y participación del centro veterinario de nuestro municipio, porque va a haber un taller de paseo canino, ya que lo está organizando la Oficina Municipal de Jóvenes, y esto tiene que ver directa relación con la tenencia responsable de mascotas. Así que también celebramos ese hito, y qué bueno que las distintas oficinas, direcciones, efectivamente se encuentran y puedan avanzar en gestiones conjuntas. Y también Villa del Esfuerzo, la Junta de Vecinos, tendremos otro operativo de salud, algo que puede ser también de interés hoy día, hombres, mujeres, niños, niñas, ¿cierto? Se nos viene prontamente el Mundial de Fútbol, y la verdad es que despierta, ¿cierto? No es cierto, bastante interés por la cantidad de minutos de fútbol que vamos a tener durante un mes, pero estamos fomentando el encuentro, estamos fomentando la participación, estamos fomentando el encontrarnos entre vecinos de distintas edades, que nos pueden gustar también los álbumes, y va a haber un intercambio de láminas del álbum del Mundial. También nuestra directora va a estar ahí dando vueltas a las laminitas con la mano, a ver si le resulta, y también haciendo ver si puede completar su álbum, quien me dijo que ya se lo había comprado. Y la celebración del Día de la Madre también, continuamos con eso, el Día de la Madre es todos los días, y en esta oportunidad vamos a estar en la Junta de Vecinos de Montagüe, donde nuestra directora va a estar entregando el cariño, el compromiso, la palabra de cariño, lo reitero, que nuestro alcalde Chamorro nos pide transmitir día a día, y cada acción que realizamos para nuestras vecinas y vecinos de Coronel. Llama la atención, bueno, toda la actividad, pero especialmente los operativos que tenemos todos los fines de semana. Pero yo me quedo con dos acciones, este taller de paseo para aprender a sacar a pasear a las mascotas, que yo quiero, me interesa mucho participar, y voy a estar junto a la directora de IDECO, Carla Torres, pero además con el Mundial, que ya se nos viene en julio. ¿Alguna vez coleccionó un álbum?
3: Sí, por supuesto, yo logré completar un álbum de He-Man en el año 87, de Tony Jerry.
2: Ya mucho más antiguo. No, He-Man y el de Historia y Naturaleza también fueron los dos álbumes que logré completar. No recuerdo si hubo otro, que si era de Mazinger Z o de Robotech, uno de esos dos también, creo que me faltaron una o dos láminas. La verdad es que es un hobby, es muy sano, muy entretenido, que mueve mucha gente, y que bueno poder tomar esa línea de distracción, de entretenimiento, y juntarnos para compartir, y como siempre dice nuestro alcalde Boris Chamorro, una acción más para devolverle el cariño a la ciudad de Coronel.
3: Muy amable, que nos vaya muy bien. Muchas gracias, muy gentil. Las palabras del alcalde subrogante Javier Valencia. Nos quedamos con las actividades que se van a realizar el día de hoy, también el día de mañana. Queremos invitarles a quienes quieran participar. Tú que estás escuchando la radio, compraste el árbol del Mundial 2026, tienes láminas, tienes monitos repetidos, tráelos a Van en 70 acá, frente a la Muni. Mañana nos vamos a juntar todos, va a estar la Copa del Mundo, la Copa que se va a disputar durante todo el mes de junio y julio. La Copa del Mundo se va a exhibir junto a la Oficina de Deportes, y si tienes monitos, ya compraste el álbum, tienes monitos o láminas repetidas, tráelas, ven con tus amigos, con tus amigas o con tu familia, y sé parte de esta gran fiesta que tendremos el día de mañana a partir de las 12:30, 12:30 de la tarde, frente a la Municipalidad de Coronel, acá en Van en 70, donde podremos compartir hasta eso de las 2 de la tarde una entretenida jornada con intercambio de láminas, conocer el álbum y mucho, pero mucho más. Con respecto al despacho que nos quedan para la tarde, estaremos muy pendientes, reiteramos, de las acciones que va
2: en las que va a participar el alcalde subrogante Javier Valencia, y ya mañana, desde muy temprano, junto a Marcelo Hernández, seremos los encargados de acompañar la agenda que tendrá Carla Torres, directora de Igreco. Será hasta mañana, Lautaro. Muchas gracias. Chao.

0: Chao, chao, bambina. Nos decía Francesco Napoli con esa linda, con ese popurrí de lindos temas del ayer, remozado, por supuesto, por la voz de Francesco Napoli, que nos deleitaba con esas canciones italianas bellísimas. Vamos a la pausa comercial de esta hora, una pausa comercial, luego regresamos con más música y de la buena, así que no se me cambie por ningún motivo. No se me cambie, al ladito, ahí está la doña, pues, doña Leña.
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bienvenidos y bienvenidas a nuestra cita diaria con nuestro folclore. Ya estamos en condiciones de iniciar nuestra programación, sin antes recordar que tenemos un saludito que viene desde Santiago de Chile. Dice, buenos días, don Lautaro. El Toño por acá, un gran saludo en este día tan especial para muchos como nosotros, ya que se celebra el Día del Pisco. Lo malo que no nos dieron feriado. Un saludo para la familia Navarro Marín del Cerro Blul Tubligado. A la señora Teresa Marín La Torre le encanta Pedro Mesón, así que vamos a dar comienzo a nuestro espacio de folclore con precisamente el gran Pedro Mesón. Pedrito Mesón está ya listo para entregarnos una linda canción que lleva por título El Corralero. Vamos, Pedro, póngale color a esta cosa que está recién comenzando. Hay que ponerle sal y pimienta a este programa. Vamos entonces.

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buenas tardes. Bienvenidos a nuestra calle Denuncia, que ya se inicia a contar desde este instante, desde este minuto ya comenzamos a ofrecer a ustedes esta gran oportunidad para que ustedes puedan llamarnos a nuestros teléfonos, el 271-1909 o al 277-0334. Estamos ya en condiciones de iniciar nuestro espacio, sin antes recordarle nuestro teléfono para usted que quiere participar de esta calle Denuncia. Hay alguien que está muy apuradito ahí con la calle Denuncia, vamos a atenderlo enseguida. Ajá, enseguida. Las 12 en punto, las 12 en toda, en todo el territorio nacional. Bien, estamos iniciando nuestra calle Denuncia. Aprovecho de recordarle nuestros teléfonos para usted que a lo mejor no los tiene a mano. 271-1909 y el 277-0334. Como también está nuestro WhatsApp, que es el más 569-6243-0862. Le dije que me esperara un segundito porque estaba en el aire, pero ya lo iba a atender y me corta el teléfono. Me cortaste el teléfono. Ararara. Bien, vamos a comenzar con lo siguiente. El día sábado 16, o sea, mañana sábado 16, desde las 10:30 a.m., 10:30 de la mañana, el punto de reuniones en Caleta, Los Rojas. A limpiar nuestra playa, se ha dicho, señoras y señores. Qué bonita iniciativa de parte de estas personas que están haciendo este llamado. Dice, buenas tardes, mi nombre es Paola Bravo Contreras, presidenta de la Junta de Vecinos número 10 de Caleta, Los Rojas, y quisiéramos saber si nos puede apoyar con la actividad de limpieza en el borde costero de Los Rojas. Claro que sí, tratándose de limpieza, con mayor razón lo hacemos, ¿eh? Así que no se preocupen. Mañana sábado 16 de mayo, desde las 10 de la mañana, a reunirse todas aquellas personas que quieren limpiar la Caleta, Los Rojas, el borde costero más bien, ¿eh? Así que ya lo saben.

0: primer contacto telefónico está por ahí, Pamela Gajardo. Pamela, buenas tardes, te escuchamos atentamente.
1: Hola, buenas tardes.
0: Cuéntanos, por favor.
1: Ya, soy paciente acá del Cefam Lagunilla.
0: Ya.
1: Estoy con una horita médico y resulta que acabo de darme cuenta que traen a un funcionario de los que trabajan en la calle, como desde el agua, del río, y resulta que aquí hacen la feria los días viernes y es un centro 24 horas de urgencia. Y resulta que tienen sellado con vallas lo que es el acceso principal a la urgencia.
0: Oye, qué terrible eso.
1: Sí, y resulta que todos vimos que al caballero lo pasaron por adentro del CESFAM para poder ingresar a la urgencia.
0: Qué lamentable.
1: ¿Cómo el servicio que... municipal o carabinero no se fija que, me imagino que la vía tiene que estar libre?
0: Por supuesto que sí, en un caso de una emergencia más grave, debe estar la vía totalmente expedita para que la gente pueda ingresar.
1: ¿Ya? La avenida Costanera está cerrada, porque antes se ganaban los feriantes, pero ahora hay vallas papales.
0: ¿Y esas vallas papales son producto de los mismos comerciantes que están colocaron, instalaron esas barras?
1: Yo creo que debe ser municipal.
0: Ya.
1: Porque ya no hay feriantes, pues no hay ambulantes.
0: Claro. Bueno, ojalá el ideal sería despejar el lugar de, exacto donde se puede ingresar con más facilidad para, en el caso de una urgencia, de una emergencia, poder ingresar con facilidad y no tener esas vallas que dices tú que están obstruyendo ahí el paso. ¿Ah?
1: Exacto.
0: Ya. Qué bueno que nos haya llamado, pues, estimada Pamela, para de esta manera poder ordenar un poquito la casa y ver la manera de que esto se pueda lo antes posible solucionar para evitar esta situación, porque tú dices que justamente iba ingresando una persona que sufrió más de alguna problemita por ahí y hubo que ingresarlo por otro lado, ¿ya?
1: Exacto.
0: Ya.
1: De hecho, los trabajadores, sus compañeros no entraron, creo que venía infartado, algún problema de salud grave traía.
0: Ah, ya. Más encima iba con una situación más o menos grave de infarto, sí. Seguramente, ¿ya? Entonces, el solucionar el paso... Eso es en el CESFAM de La Lagunilla, ¿verdad?
1: Exacto.
0: Paso, entonces, de emergencia, estoy colocando acá, ojalá que nuestros amigos de la municipalidad estén atentos y, por favor, que ojalá agilicen rapidito eso para evitar un mal mayor, que ni Dios lo quiera, la persona por una negligencia de la obstrucción que había ahí, se demora un poco más y puede hasta perder la vida, entonces... Evitemos esas cosas, seamos prácticos, seamos eficientes en ese aspecto y evitemos esos esas barreras papales que están instaladas ahí que no corresponden, ¿ya?
1: Exacto.
0: Gracias, Pamela. Ojalá Dios quiera que tengamos pronto novedades. Si es así, nos avisa, por favor, ¿ya?
1: Ya, pues. Que estén muy bien.
0: Gracias. Chao, chao.
1: Hasta luego.
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0: a vivir. Temazo ahí con un tema árabe muy lindo, ¿ah? Rápidamente vamos con otra persona que nos está esperando. Vamos a ver si está por ahí. Doña Rosita Burgos. Rosita, bueno, buenas tardes.
1: Hola, buenas tardes.
0: Rosita, cuéntanos, por favor.
1: A ver, le explico. Sé que esta radio tiene muy buena sintonía y ya, muy agradecida de tener este espacio, y llamo con lo siguiente. A ver, el día sábado 9 de mayo se me perdió una cacatúa ninfa, ¿ya? Por el sector de Bocuro, la Urbana.
0: ¿Cacatúa ninfa?
1: Ninfa, una que tiene los cachetitos naranjitos, esas vestitas pequeñitas. ¿Ya? Ninfa, y con el transcurso de las horas nos llegó información de que había estado en una casita por ahí en calle Rodrigo de Quiroga y de la misma población, Lagunilla Norte, Bocuro. Ya. Y resulta que la he publicado por varias por redes sociales, he pegado afiche, por radio, por diferentes medios, y yo sé que alguien de buen corazón tiene a mi cacatúa ninfa. La extrañamos mucho, la lloramos mucho con mi hijo, porque de 35 días la criamos y nos ve como sus papás. ¿Ya? El día de ayer, como a las 10 de la noche, me llamaron. Me dijeron que tenían a la cacatúa y que nos pedían una recompensa de 100.000 pesos, y de hecho le habían informado a los chinos porque ellos le ofrecían 100.000 pesos para comprar la cacatúa, ¿ya? Mi avecita. Entonces, gente inescrupulosa que a la verdad hace daño, porque juegan con nuestros sentimientos.
0: Claro.
1: Y nosotros con la alegría de que podíamos tenerla nuevamente con nosotros, pero nos dimos cuenta que era una estafa, que el tipo se encontraba en lo más colorado y que ya pronto se iba a trabajar a las 10:30, y nos llamó a las 10:22 de la noche, y que cuánto le ofrecía y que por favor fuera rápido la transferencia, porque no iban a pasar la visita. Cuando nunca fue, no seguí llamando nada, porque me di cuenta junto a mis hijos que no estaban, querían estafar.
0: Ya.
1: Así que
0: claro, esa era estafa segura, porque imagínate, tan apurado que estaba, no podía perder de trabajar.
1: Muy apurado.
0: Quería trabajar, que rápidamente le hicieron la transferencia para después, si te he visto, no me acuerdo.
1: Sí, la señora me dijo, mira, disculpa por lo batuda, una señora, dijo, estoy acá con mi hija en el hospital y no te pude hablar antes, pero mi esposo trasladó a esta pareja, que mojó en la besita y se la llevó a lo más colorada y está allá, así que yo te doy el número para que lo llames. Y lo llamé y me dijo, sí, acá la tenemos, pero ¿cuánto me ofreces tú? Entonces, más que nada hablo porque, una, yo sé que esta radio la escuchan mucha gente, muchos ancianitos, y hace muy bien este espacio para informarnos que lo que está pasando ahí en nuestra zona, ¿ya? Para poner a tanto que alguna persona que haya encontrado una cacatúa ninfa, que se llama Isabela, se me extravió. Vino una persona y dice, escapó, si no la tenía en jaula, siempre está transita por todo el centro de mi hogar. Pero ese día, por un pequeño orificio, te abrí la puerta, que me vinieron a voltear y salió, pero se me extravió el día sábado, a las 3 de la tarde, aquí en el norte de Lagunilla. ¿Ya? Así que yo sé que alguien por ahí la tiene de buen corazón, sé que va a llegar, lo creo, pero en sí también avisando de que hay gente inescrupulosa tratando de estafarme y de jugar con mis sentimientos, la cual estamos destrozados porque todavía no podemos encontrar a nuestra cacatúa ninfa, que se llama Isabela.
0: Ya
1: ella de color clarito, una cacatúa silver, clarita, sus cachetitos naranjitos, canta, la he publicado como canta, como la encontraron arriba al poste cantando. Yo creo que estaba desesperada tratando de ubicarnos, porque sí se notaba que estaba con un cantar bien triste. ¿Ya? Así que trataron de atraparla los vecinos de Lagunilla, Bocuro Norte, pero se le escapó. Pero esta gente inescrupulosa trata de hacer cosas que...
0: Claro.
1: Que como siempre, hay gente mala en el camino y
0: claro que actúa, sí, siempre va a salir forma. Gente patúa. ¿Ah? Bueno, mala. De todas maneras, debe haberle dicho al tipo que tenía la cacatúa que le hiciera cantar, pues a ver si te la tenía de verdad.
1: Claro, de hecho yo le decía que me mandara foto, pero nada,
0: claro,
1: que pues yo sí, me voy a las 10:30 a trabajar y son las 10:22. Estoy en Lomas Colorada, por favor. si quieres tenerla, háblale al caballero que nos trasladó y él te hará llegar y tú le pasas la plata. Y o sea, se la pagan por libro los tipos.
0: Bueno, mi querida Rosita, ojalá que nos vaya bien. Si hay alguna persona que haya encontrado esta cacatúa
1: ninfa, llamada Isabela, tiene su... Sí, tiene sus cachetitos naranjitos y sé que hay alguien de cachetito. Buen corazón por ahí que le
0: esa tiene. Es, ella es, a lo mejor clarita, o sea, de clarita significa que es blanquita, pero tiene sus cachetitos naranjos.
1: Sí, yeah. Y tiene esos moñitos así como un pelito que va hacia arriba, como un moñito así medio levantadito, pero en sí tengo una chica que igual tiene la misma... cacatúa, que me ha ayudado mucho, Yole. Ella tiene su sabach y con ella también andábamos buscando ahí a Isabela, pero sé y creo porque tengo un Dios poderoso que la voy a encontrar.
0: Exactamente, así que estaremos atentos también a ello, ¿ya? Listo, querida amiga.
1: Muchas gracias.
0: Cualquier muy cosita, amable. Nos comunicamos. Chao, chao.
1: Sí, hay que dar mi contacto para que
0: correcto, llamar. correcto.
1: Ya, muchas gracias.
0: Listo. Abrazo. Chao, chao. Igual para ustedes.
1: Chao, chao. Chao, chao.
0: Las 12 con 18 minutos, 12 con 18 minutos. Estamos aquí en tu radio Dinámica a esta hora, escuchando a nuestra gente que nos envía más de una cosita por ahí. Y por supuesto, si usted encontró esa cacatúa por ahí, la tiene en su poder. Indudablemente que nos lo hace saber llamándonos a nuestros teléfonos. 271-1909 o al 277-0334. Día fantástico encontrarla, que alguien de buen corazón la tenga por ahí y que realmente diga, oiga, no tengo nada más que hacer que devolverla porque en primer lugar está sufriendo esta avecita. ¿Ah? Además tiene dueña.

denuncia está sesionando, amigos y amigas, aquí en el 100.7. Vamos a dar lectura a algunas notas que nos han llegado a nuestro WhatsApp, que nos dicen por acá. Hola, les hablé recién por mi avecita cacatúa ninfa. Nuestra amiga Lilian, ¿eh? También tenemos algo más por acá. Dice, hola don Lautaro, le quiero pedir un favor. Si alguien encuentra unos documentos a nombre de Darwin Díaz, si se pueden comunicar conmigo. Los documentos son carnet de identidad, licencia de conducir, tarjeta del Banco Chile y plata, pero eso no se recuperó. Lo que me interesa son los documentos de antemano. Muchísimas gracias. Documentos, si usted encontró documentos a nombre de Darwin Díaz, hacerlo saber al más 569 61 45 1706, ¿ya?

0: Contacto de inmediato con otro auditor, José Villar está por ahí. José, buenas tardes, te escuchamos atentamente.
1: Hola, buenas tardes. Mira, ¿sabes qué? Quiero hacer un reclamo en cuanto a los buses de acercamiento que tienen los colegios. Es lo que es la escuela 1, la escuela 2 y la escuela 7. Buses de transportista escolar.
0: Correcto.
1: Resulta que nosotros no tenemos dónde estacionarlo ahí cuando bajamos nuestro niño. Ellos dejan los buses aparcados ahí y nos los mueven en todo el día y tienen cono y todas esas cosas.
0: Ya.
1: ¿Ves? Y el problema nuestro es que con la nueva ley que salió ahora, nosotros tenemos que dejar a los niños por el costado derecho.
0: Correcto.
1: ¿Ves? Y legalmente en los buses ver un decreto supremo de la municipalidad que diga el bus tanto debe permanecer estacionado. Pero el metro dice transportista escolar. O sea, todos los transportistas escolar están autorizados para dejar los niños.
0: Ya.
1: ¿Ves? Es más que nada que la municipalidad le pone ojo a ese tema y nos pueda ayudar a todos los transportistas, porque en la escuela 7 tú ves los buses están aparcados, y en la escuela 2 igual, lo mismo en la escuela 1.
0: O sea, como que tiran el ancla y se quedan.

0: conductores de estos buses grandes para que dejen el espacio ideal para poder bajar a los chicos que vienen en furgones escolares, que también ustedes son responsables de llegar a la hora con los niños. Y si se ven con este bus de indudablemente mucho más amplio, mucho más grande, les obstruye a ustedes el poder dejar a los jóvenes ahí, a estudiantes, en el colegio. Entonces, el ideal es que ellos ordenen un poquito, dices tú, en los buses, ubicarlos, no sé, en algún lugar donde no incomoden, digamos,
1: No, es que lo que pasa es que por ley, si está por un decreto supremo, nosotros no tenemos nada que ver, pero dice, lamentablemente, dice transporte escolar. Letreros dicen transporte escolar.
0: Correcto, correcto.
1: ¿Ves? Y ese es el tema que nosotros tenemos casi todos los transportistas, en la escuela 7 y los de la escuela 1, la 2.
0: Okay. Bueno, ojalá que nuestros amigos logren entender y puedan ellos hacer la salvedad de tratar de ubicar los buses en un lugar donde no incomoden a nadie, y de esta manera se trabaja feliz y contento. ¿Eh?
1: Vale.
0: Esperemos tener una buena acogida de parte de los conductores de estos buses. ¿Eh?
1: Bueno, y si tenemos una buena acogida, nos voy a llamar que sí.
0: Perfecto, me parece.
1: En cuanto a la municipalidad.
0: Me parece muy bien. Gracias, estimado.
1: Que tenga buen día.
0: Hasta luego.

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0: 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Diecinueve minutos faltan ya para la una de la tarde. Vamos a escuchar al pueblo que nos quiere decir. Algo nos quieren decir por ahí. Vamos a dar a conocer mensaje que nos envían a través de un audio.
1: Hola Lautaro, ¿cómo estás? Muy buenas tardes. Lautarito, mira, quisiera por este medio mandarle un mensaje al alcalde ahí o a los concejales. ¿Qué posibilidad hay que pase en la máquina por el sector de Galilea, donde está el colegio Arlingüen? Mira, yo llevo a mis hijos hacia el Arlingüen, pero la calle está horriblemente mala, pero malísima. No cuesta nada pasar la maquinita fuera del colegio, porque mira, ahora viene el invierno, eso es una piscina, no hay cómo dónde dejar los niños. Es terrible, Lautaro. Ahí si algún concejal, algún alcalde, no sé, que escuche la radio, por favor, pasen la maquinita por ahí por el colegio Arlingüen. Si no cuesta nada. Es voluntad nomás, yo creo. ¿Ya? Ahí se las dejo. Un abrazo, que estés bien. Saludos. Chao.

Se nos informa también que se cortó la energía eléctrica desde Lomas Coloradas a sectores de Los Pioneros hace aproximadamente ya unos 20 minutos más o menos. No se sabe qué es lo que sucede, pero dicen por ahí que fue todo... Llegó la energía eléctrica. Bueno, esto fue muy rápido, como la energía eléctrica, rapidísimo llegó la energía. Bueno, había sucedido esto, pero felizmente ya llegó la energía eléctrica. Otra cosita más tenemos por acá, dice, don Lautaro, quiero pedir un favor, si alguien encontró documentos a nombre de Darwin Díaz, si se puede comunicar con la persona, ella es Claudia Flores, ¿ya? Se extravieron entonces documentos que serían el carnet de identidad, cédula de identidad, licencia de conducir, tarjeta del Banco de Chile y plata, dinero también, pero lo que más importa son los documentos, nos dicen acá, a nombre de Darwin Díaz. Si alguien encontró estos documentos, favor avisar acá a la radio, por favor, de antemano, muchísimas gracias, ¿ya? Algo más nos llega por acá, dice, buenas tardes, don Lautaro, mi denuncia, más que denuncia, es un llamado a la municipalidad que vengan a la toma de El Sauco, ya que por fuera de esa toma se están instalando personas que trafican droga y aparte de están colocando bajo los cables de alta tensión. Aparte se están colgando bajo los cables de alta tensión. Uy, uy, uy, qué riesgoso eso, ¿ah? Nosotros ya estamos cansados con la delincuencia acá. No llega carabineros, no llega nadie. Nosotros tenemos que aguantar sus peleas, sus escándalos, colocan música hasta las 8 de la mañana. Imagínense, la gente que trabaja, los niños que estudian, fuera que vivieran tranquilos por último, no sería nada. Pero hacen lo que quieren y por eso pedimos que por favor vengan los fiscalizadores o carabineros. ¿Cómo va a hacer que Coronel sea tierra de nadie? O sea, aquí tenemos que recurrir, si la policía nos apoya, a la comunidad. ¿Quién es? ¿Y quiénes pagan el pato? La gente tranquila, personas que trabajan honradamente para llevar el sustento a sus hogares. Esto da mucha rabia. Gracias, esa es mi denuncia. María de Población El Sauco. Atención entonces a autoridades para que vean la manera de poder poner atajo a esta situación que se da ahí. Imagínense que no pueden dormir las personas porque estas personas que están dedicadas a esto, a escuchar música hasta altas horas de la madrugada, escuchan toda la noche prácticamente hasta las 8 de la mañana. ¿Qué momento duermen, oiga? Entonces, no sería nada, por último ya, pero bajen la radio, pónganse foro, escuchen con foro, ¿para qué escuchan tan fuerte? Si a nadie más le interesa, es un error cuando de repente usted pone el equipo a todo dar, como que si le interesaría, como que si usted quisiera hacer una radio que abarca toda la población. ¿Para qué? Eso es inútil. La gente lo único que quiere es dormir. Si usted quiere, compres un par de fonos y se da el volumen, pero a todo dar, cosa que pueda escuchar tranquilamente la música que a usted le encanta. Pero cómprese un par de fonos si no son tan caros. Y así deja de molestar a los vecinos, ¿eh? Ojalá que las autoridades puedan hacer algo al respecto porque se exige de toda la comunidad que está ahí sufriendo el no poder dormir, el no poder escuchar, digamos, o sea, el no poder dormir tranquilamente durante la noche. La noche se ha hecho para dormir, ¿ya? Por lo tanto, le pedimos a las autoridades que, por favor, en el Sauco es donde está, la toma del Sauco es donde se producen estos problemitas, ¿ya? Ojalá que se pueda conversar con estos jóvenes, con estas personas que escuchan música a un volumen muy alto y, por último, regálenle un par de fonos para que de esta forma puedan escuchar con su fono y no estén incomodando a la gente, porque a nadie más le interesa escuchar la música que ellos escuchan, solamente a ellos. Así que ojalá que las autoridades puedan hacer algo al respecto, cosa de que la misma comunidad de allá puedan llamarnos o escribirnos nuevamente y decir gracias porque realmente se logró conversar con estas personas y se llegó a un buen acuerdo. Ya no escuchan la música a todo hogar, ya nos dejan dormir, al menos podemos dormir para poder enfrentar un nuevo día de labores y los niños también. Porque los niños también sufren por el hecho de que escuchar música hasta altas horas de la noche indudablemente que incomoda a cualquiera, porque en la noche se amplifica más el sonido, pues, ¿eh? De un poquito que tenga el volumen alto se escucha, pero en todos lados. Bien, vamos a continuar. ¿Qué más nos escribe por acá? A ver, alguien por acá nos escribe, una simpática
dama, una modelo, nos escribe acá, ¿eh? Dice, buenas tardes, mi nombre es Jimena, le hablo para pedir un favor a los del medio ambiente de Coronel, especialmente de la municipalidad, si pueden venir a la Peña 2, Avenida Costanera, y dejar un container para basura no domiciliaria, ¿eh? Basura no tradicional se llama eso, ¿eh? Ya que siempre se está dejando basura en la calle, que no se puede llevar el camión de la basura. Desde ya le doy las gracias, ¿ah? ¿Quién nos escribe? Jimenita. Jimenita nos escribe, nuestra modelo. Aparece ahí muy buena moza con un vestido largo, ¿ah? Y nos dice que necesita entonces... No sé, Jimenita, si ahí está la junta de vecinos, que a la junta de vecinos también podría acercarte, para que ellos puedan solicitar lo antes posible un container para exclusivamente para basura no tradicional, y de esta forma poder ordenar toda esa basura no tradicional que a veces se deja en cualquier lado pensando que el camión de la basura se lo va a llevar. No es así, camión de la basura exclusivamente para basura, pero la no tradicional, que son muebles, cocinas viejas, lavadoras en desuso y todas esas cositas. Hay que derivarlas y hay que solicitar por intermedio de la Junta de Vecinos container especialmente destinado a la basura no tradicional, ¿ya? Así que hacemos la solicitud también por parte de nuestra querida amiga que nos escribe acá, Jimenita. Ojalá que se pueda hacer algo al respecto. Esto es en la Peña 2, Avenida Costanera. Ahí es donde se debería, dice ella, dejar un container para basura no tradicional.

0: esta canción con Cristian Castro. Cristian Castro, Vuélveme a Querer. Mira el título de ese hermoso tema, con el cual ya estamos cerrando nuestra edición de hoy de esta calle de Nuncia. Hemos cumplido con Jimenita, hemos cumplido también con Doña Carol. ¿Qué más? Se nos quedó algo en el tintero por acá. Ahí aparece la Catita. Aparece la. Oye, que era linda, es linda. Avi. La Catatúa. La Catatúa Ninfa. Ahí aparece en una fotito. Esta muñequita, muy linda por lo demás. Mire que se ve linda ahí ella. Ahí dice, la notita aquí dice, a ver. Queremos agradecer de corazón a todas las personas que han compartido y ayudado en la búsqueda de Isabela. Lamentablemente, también hemos recibido información falsa de distintas personas inescrupulosas que solo han intentado aprovecharse del dolor y la desesperación de su familia para estafarlos. Qué malo es eso, ¿ah? Hay un Dios que está mirando todas esas cosas. Si eres un estafador, ten mucho cuidado, que eso no se hace. Es muy triste ver que exista gente tan indolente frente al sufrimiento ajeno. Aún así, seguimos manteniendo la esperanza. Su familia la busca incansablemente todos los días y la extraña muchísimo. Solo quieren volver a escuchar sus gritos y su cookie, cookie, cookie. Llenando la casa otra vez, ¿eh? Gracias a quienes han difundido con cariño y empatía. Por favor, sigan compartiendo a la querida Isabela. Preciosa la Isabela, ¿eh? Es de color blanquito su pelaje. Es una avecita preciosa. Tiene unos cachetitos naranjitos ahí. Y en su cabecita tiene como un brushing, ¿eh? Una especie de brushing muy lindo, ¿eh? Así que muy linda esta muñeca. Ojalá que alguien la tenga por ahí y la pueda devolver, por favor, porque solamente su dueña necesita recuperarla lo antes posible. Usted me parece una cacatúa para el cabrón. Ya, un saludo grande, cariñoso y cordial. No era la cacatúa, era la bandolera que andaba por ahí. Amigos y amigas, muchísimas gracias por vuestra sintonía. Mira, ahí está con su dueña. Me mandan otra fotito. Ah, donde está regaloneando por ahí. Mire dónde está, ya revían los cables de electricidad. Ahí estaba ella. Ojalá que alguien haya encontrado esta. Este es una avecita, se llama cacatúa ninfa. Ave de color clarito, blanquita, con cachetitos naranjitos, súper lindo. Con un brushing ahí en su cabecita, ¿eh? Con un pelito así como usan hoy en día las lolas y lolos. Si alguien la ve por ahí, avísenos acá en la radio. 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Ah, pero tenemos el avisito por ahí, espero que sea este el avisito, que lo tenemos listo, preparadito. Aquí está. Vamos con el avisito.
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Buenas tardes, bienvenidos a nuestro informativo central que ya se inicia a contar desde este minuto aquí en tu Radio Dinámica. Ya es en la 1:05, 1:05, 1:05. Ferrovial ha venido en torno a 200 kilómetros de líneas de transmisión que operaba en Chile desde el año 2016, año en el que invirtió 64 millones de euros para su compra y que supuso su entrada en el mercado de líneas de transmisión en ese país. Según la información remitida por la compañía a la Comisión para el Mercado Financiero, CMF, y consultada por Europa Press, su filial ferroviaria Power Structural Chile ha vendido el 100% de las acciones de Transchile Charrúa Transmisión Traselec Holding, aunque no ha comunicado el importe de la transacción. Incluyendo este activo ferrovial, operaba hasta ahora 1.195 estructuras de líneas de transmisión, principalmente en Chile, con una capacidad total en cada uno de sus tramos de más de 1.000 megavatios. Sus otros dos proyectos en este país son el proyecto Centella, de 504 kilómetros y que puso en operación en el año 2024 tras ciertos retrasos que le podrían suponer alguna sanción, y de Top Mauro, de 12 kilómetros, y estrenado en el año 2025, aunque ninguno de esos dos están puestos a la venta. El comprador Transelec, la principal empresa de transmisión de Chile, asegura que la línea adquirida a Ferrovial es considerada una pieza crítica dentro del sistema eléctrico nacional, siendo fundamental para asegurar el abastecimiento eléctrico de todo el sur de Chile, además de permitir también la inyección de energías renovables al sistema. Estamos incorporando una línea que actúa como una columna vertebral para el suministro eléctrico de la zona sur, lo que nos permite robustecer el sistema nacional y asegurar la calidad del servicio para la región, señaló la vicepresidenta de Desarrollo de Negocios de Transelec, Olivia Hout. Se trata de una línea de doble circuito de 220 kilowatts, de 204 kilómetros de longitud y una capacidad de transmisión de 500 megavatios amperio EVA por circuito. Bajo el control del Sistema Nacional de Transmisión de Chile, la línea sirve a más de 300.000 hogares en el sur del país.

En el plano nacional, cuando ya es la 1:09, 1:09, la continuidad de la ministra de Seguridad, Trinidad Steiner, pertenece, o parece pender más bien, de un hilo cada vez más delgado en la moneda, y ese hilo tiene nombre, Contraloría. Mientras en Palacio crecen las dudas sobre la capacidad política de la ex fiscal para sostenerse en el gabinete del presidente José Antonio Kast, en el oficialismo reconocen que un eventual informe adverso de ente fiscalizador podría transformarse en la salida institucional perfecta para concretar un relevo sin abrir una crisis interna mayor. La presión sobre Steiner no solo proviene de la oposición, también se ha instalado en los pasillos del Ejecutivo tras semanas marcadas por cuestionamientos a la ausencia de un plan de seguridad claro, problemas comunicacionales y la controversia por la remoción de la ex subdirectora de inteligencia de la PDI, Consuelo Peña. Fue precisamente ese episodio el que terminó escalando hasta la Contraloría General de la República. El organismo ofició al Ministerio de Seguridad y a la PDI otorgándoles un plazo de 10 días para explicar las razones detrás de un documento enviado por Steiner el 13 de marzo, apenas 48 horas después de asumir el cargo, donde solicitaba antecedentes detallados sobre funcionarios vinculados al denominado caso Clan Shen en Tarapacá. La polémica se originó luego de que antecedentes revelados por un importante medio apuntaran a la ministra y que habría solicitado personalmente la salida de Peña, en medio de un conflicto previo arrastrado desde la época en que Steiner ejercía como fiscal regional. Desde entonces, la defensa del gobierno ha sido cerrar filas. Kast sostuvo públicamente que la salida de Peña fue una decisión institucional adoptada por el director general de la PDI, Eduardo Serna, descartando una instrucción directa desde el Ejecutivo. Pero el problema político ya estaba instalado. En La Moneda admiten que la ministra nunca logró consolidar autoridad política en una cartera que, paradójicamente, era uno de los pilares discursivos de la campaña republicana. Durante meses, el entonces candidato Kast presentó sucesivos anuncios bajo nombres como el Plan Escudo Fronterizo, Plan Escudo en Ruta y Plan Renace, instalando la idea de una estrategia robusta en materia de seguridad.

El alcalde de Huechuraba, Maximiliano Luksic, llamó al gobierno de José Antonio Kast a reflexionar sobre las prioridades de Chile luego de los recortes anunciados al presupuesto del Ministerio de Salud. Según informó la cartera liderada por la ministra May Shomali, el ajuste presupuestario acordado para el sector corresponde a un 2,5%. La noticia generó críticas de diversos sectores, incluido el oficialismo. Luksic, quien fue elegido como independiente, pero bajo el alero de Chile Vamos, criticó el recorte. El exdirector ejecutivo de Canal 13 utilizó su cuenta de X para invitar al gobierno a reflexionar sobre los recortes anunciados en salud y las prioridades de Chile. A juicio del jefe comunal, el recorte afectará también la ya exigida atención primaria. Recuerden que la atención primaria ha sido muy exigida en nuestro país y con esto indudablemente que la cosa se torna más difícil. La atención primaria ya está muy exigida y cada peso menos es menos y peores atenciones médicas para los chilenos, señaló Luksic. Al reglón seguido, escribió también que los municipios somos la puerta de entrada al sistema de salud y en el lugar de recortar, todos los esfuerzos deberían ir a la dirección de mejorar y fortalecer la atención primaria de salud. No podemos dejar a nuestros pacientes a la deriva, cerró en la información. Ahora, no se trata del primer alcalde oficialista que realizó una crítica a la actuación del Ejecutivo. El jefe comunal de Santiago, Mario Desbordés, desde la semana pasada está enfrentando con las autoridades del Ministerio de Justicia por la ampliación de la cárcel Santiago I.

En el plano internacional de la noticia, Estados Unidos ofreció una recompensa de hasta $200,000 por información que conduzca a la captura de Monica Vitt, ex agente de inteligencia de la Fuerza Aérea, quien desertó de aquel país y se habría unido a Irán. De acuerdo a lo que expone CNN, en el informe del FBI indica que Witt llegó hasta Irán en el 2013 para prestar apoyo en labores militares y de espionaje hacia potencias occidentales. Antes del el 2003, antes de entre el 2013 y el 2008, fue oficial de contrainteligencia de la Oficina de Investigaciones Especiales de la Fuerza Aérea. Sus diligencias la llevaron a Medio Oriente en el año 2005. La información del fiscal adjunto John Demers determinó que Irán la reclutó poco antes del 2019. Después de aquello, ella habría revelado en Teherán la existencia de un programa de recopilación de inteligencia altamente clasificado. Asimismo, habrían entregado también identidades a fiscales generales, a altos mandos de Estados Unidos, a el poder en Irán, poniendo a las autoridades en riesgo. Desde enero del 2012 hasta mayo del 2015, en Irán y otros lugares fuera de Estados Unidos, Witt conspiró con los iraníes para proporcionar documentos de información relacionados con la defensa nacional de los Estados Unidos, con la intención y creencia fundada de que se utilizaría en perjuicio de Estados Unidos y en beneficio de Irán, detalló la acusación.

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Continúan las informaciones cuando ya es la 1:18. 1:18. 1:18. Un sumario al interior de la Municipalidad de Penco, en la región del Biobío, realizará la Contraloría tras detectar que la Corporación Edilicia permitió la renuncia de una abogada que estaba inhabilitada, evitando así el inicio de un sumario. Desde el municipio desconocieron cualquier error, mientras que en el Consejo sospechan incluso un posible encubrimiento. Fue el Consejo de Defensa del Estado el que informó a la Contraloría de la prohibición que afectaba a la abogada Alejandra Donoso para desempeñarse en servicio público. Esto debido a el patrocinio que tenía en un sinnúmero de demandas laborales contra el fisco. Esa inhabilidad establecida en el Estatuto Administrativo de Funcionarios Municipales no le impidió a la profesional ejercer primero en la Municipalidad de Talcahuano como directora jurídica y desde el 2024 en el mismo cargo en la Municipalidad de Penco. El antecedente fue comunicado al municipio de Penco por la Contraloría Regional, en este caso don Víctor Enríquez fue quien le dio la información, el 23 de marzo pasado, lo que no impidió que la Corporación Edilicia acusara la renuncia de la abogada el 30 de marzo, sin iniciar el sumario administrativo correspondiente. Para el concejal Leonardo Jara, la conducta podría equivaler a un encubrimiento y de allí la gravedad de lo ocurrido. A mí me parece súper grave porque aparte de la inhabilidad que tenía la abogada, acá estamos viendo un posible encubrimiento de esta falta. Esto se tiene que ver porque una cosa es la falta que estaba realizando la abogada, pero la otra es la acción administrativa que correspondía, y en este caso era un sumario, y ahí determinar también las faltas que son bastante graves, precisó Jara. Según la Contraloría, detrás de la renuncia de la jefa jurídica podría haber también una omisión de quienes levisaron y por eso la decisión de iniciar un sumario al interior de la Municipalidad de Penco, aunque su nuevo abogado jefe, Winston Carrasco, asegura que nunca el organismo contralor ordenó actuar contra Alejandra Donoso.

En la octava jornada de juicio oral en el juzgado de garantía de Los Ángeles, declaró la expareja del ex sargento de Carabineros imputado por tres delitos que cometió en el año 2020 y por los cuales arriesga 55 años de cárcel. Se trató de una jornada clave en el juicio en contra del ex sargento de Carabineros Luis Mancilla Garrido, acusado de incendiar la casa de su expareja, quien estaba junto a sus hijos al interior del inmueble. Uno saca fuerzas de donde no tiene. Visiblemente afectada, Janet León habló en el juicio y relató lo complejo que ha sido todo este proceso para ella y para sus hijos. No solamente es doloroso para mí, es doloroso para mi familia y en especial para mis hijos. Uno saca fuerzas de donde no tiene para defender lo que uno más ama en la vida y que son los hijos, indicó la mujer. La fiscal de Los Ángeles, Ana María Molina, explicó también que el imputado arriesga por el femicidio íntimo una pena de 15 años, otras dos penas de 15 años, cada una por el parricidio de sus hijos pequeños, y de 10 años de por homicidio simple, respecto a la hija mayor de la mujer. Todos estos ilícitos en calidad de frustrados. Estamos hablando de más de 50 a 55 años del presidio en total. La persecutora, en este caso el Servicio Nacional de la Mujer y la Equidad de Género en el Bío, está actuando como querellante en el delito del femicidio frustrado. El día viernes 15 de mayo se realizarán también los alegatos de clausura, los que deberían partir a las 11:30 de la mañana. Finalmente, los hechos investigados. De acuerdo con la investigación del Ministerio Público, el 5 de noviembre del 2022, el diputado sustrajo una llave de acceso al inmueble de la víctima, compró un overol y combustible. Luego viajó desde Río Bueno viajó a Los Ángeles y de madrugada llegó a la vivienda de su expareja, donde también estaban los dos hijos en común y la hija mayor de la mujer. Una vez en el lugar, Mancilla ingresó al antejardín del inmueble utilizando una llave sustraída, donde procedió a rociar el automóvil de su ex conviviente con el combustible que portaba para luego prenderle fuego, el que bloqueó el acceso principal de la casa. Al ser sorprendido por la víctima, el imputado huyó desde el lugar.

Ya es la 1:25, 1:25. 1:25. El juzgado de garantía resolvió ampliar hasta el domingo 17 de mayo la detención de 3 carabineros dados de baja de la institución y 12 civiles acusados de formar parte de una asociación criminal en Curanilahue, en la región del Biobío. Esto se resolvió en la audiencia de control de detención instancia, donde la Fiscalía pidió mantener el arresto a la espera de las diligencias que están en curso, específicamente a las armas, municiones y drogas encontradas en los allanamientos. Por lo tanto, la audiencia de formalización de cargos se realizará el domingo a las 10:30 de la mañana en el juzgado de garantía de Curanilahue.

En el ámbito internacional de la noticia, 5 turistas italianos murieron en Maldivas durante una excursión de buceo que terminó convertida en una verdadera tragedia. El grupo habría desaparecido mientras exploraba una cueva submarina en el atolón de Babú, a unos 50 metros de profundidad, en lo que las autoridades locales califican como el peor accidente de buceo registrado en la historia del país. El Ministerio de Asuntos Exteriores de Italia confirmó el fallecimiento a través de una breve declaración. Tras un accidente ocurrido durante una salida de buceo, 5 nacionales italianos murieron en el atolón de Babú, esto es en Maldivas, informó la cartera de Roma. Según añadió el mismo organismo, los buzos aparentemente fallecieron mientras intentaban explorar una cueva o unas cuevas a una profundidad de 50 metros. Las circunstancias exactas del accidente siguen bajo investigación, explicó Infobae. Hasta ahora las autoridades recuperaron solo uno de los cuerpos. Los equipos de rescate mantienen una compleja operación para encontrar a las otras 4 víctimas, quienes se presume permanecen dentro de la misma cueva submarina. La búsqueda se considera de alto riesgo debido a la profundidad, las condiciones meteorológicas adversas y la estructura de la cueva. Mohamed Hussain El Sharef, portavoz de la presidencia de Maldivas, graficó la peligrosidad del lugar por una frase contundente: la cueva es tan profunda que ni siquiera los buzos con el mejor equipo intentan acercarse a ella, consignó a CNN.

El reporte de Reuters aseguró que el Departamento de Justicia de los Estados Unidos buscará procesar al expresidente de Cuba, Raúl Castro, actualmente de 94 años. La información fue dada a conocer por un alto funcionario del organismo, antes mencionado, cuya identidad no fue expuesta. Desde la Cancillería cubana no expusieron comentarios. El posible procesamiento de Castro se debe a un caso registrado en el año 1996 en la isla, cuando se derribaron varios aviones pertenecientes a el grupo de ayuda Brothers to the Rescue, donde murieron no menos de 3 tripulantes. No quedó claro de inmediato el momento de la posible acusación formal, que tendría que ser aprobada por un gran jurado, pero el funcionario señaló que parecía inminente, indicó el medio.

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son de amores, amores que matan, bien lo dice Andy y Lucas, pero esa versión remix que escuchamos para partir la jornada de la tarde del día viernes. Día viernes, ya llegamos a la primera quincena del mes de mayo. Sí, cierto, pero... y se lo digo, es cierto, ya llegamos a la primera quincena del mes. A partir de mañana comenzamos con la segunda patita y última, que tenemos, bueno, mañana y el domingo ya fin de semana, y la semana que viene es semanita corta hasta el miércoles, porque el día jueves es feriado y el viernes, para algunos es día administrativo, o para otras empresas el día sándwich. Fin de semanita largo, ¿eh? Perrito, qué rico descansar cuatro días. Muy bien, así que la próxima semana se trabaja 3 días solamente. Eso, para algunos disciplini y a otros no, pero no. ¿Ve? Ya vamos a estar durante todo el transcurso de la tarde juntitos. A las 3 tenemos Dinámica DJ, a las 4 tenemos Jóvenes en Acción, a las 7 son 90, a las 8 regresando a casa. Y así hasta agotar el stop. Una cacharrada de programas que me toca conducir. Ya me estoy pareciendo al colega Lautaro López ya, ¿eh? Que por cierto se va, va muy contento rumbo a su hogar. Ya, oye, le vamos a acompañar, vamos a escuchar canciones, vamos a escuchar, por supuesto, buena música. Vamos a contarles hartas cosas entretenidas. Así que usted no se separe de la sintonía, comuníquese a la radio, está el WhatsApp, más 569-6243-0862, está el 271-1909, está el 277-0334, todo para que se comunique. Aquí está Franco De Vita y esta canción que se llama Luis.

Azúcar Moreno. Buena canción. Muy bien, la música a través de la sintonía de la sintonía de la radio. Ustedes ahí en contacto, estoy leyendo los WhatsApp también que me van llegando a nuestra plataforma, a quienes nos van hablando. Está la Berito con nosotros. Berito, ¿cómo está ahí? ¿Qué contáis, Guachini? ¿Cómo te has portado? ¿Qué se teje? ¿Ah? Está escuchando a Azúcar Moreno. Mándate un saludo para acá, para la gente, Berito. ¿Ah? ¿Ah? Sí. ¿Qué es lo que pasa realmente el día viernes? Oye, muchos de los que están ahí eran el viernes, y mi cuerpo lo sabe. Yo no me conté que en mi caso es viernes y mi cuerpo sabe que hay que seguir trabajando. Nada más. Nada más. Nada más. Ah, ¿no te gustó ser DJ, diría mi padre? ¿No te gustó? Ah, ¿quiero poner música? Ponga. Así se llama la película. No, y cuando ya se transforma en una, ¿cómo se llama? En un estilo de vida. No, expreso más. Cuando usted esto pasa a ser tu puente de trabajo, a que mover los palillos. Por ejemplo, quien está moviendo los palillos por todos lados es Katy Barriga. Que usted mira, ¿qué pasó con la Katy Barriga? Cáchese que la ex alcaldesa de Maipú, Katy Barriga, va a llegar hasta el streaming, puesto que la plataforma Prime Video va a preparar una serie inspirada en su caso. De acuerdo con la información que se entrega, la serie, que estará a cargo de la productora chilena Quijote Films, tendrá como productora Giancarlo Nassi y lleva más de un año de trabajo. Dicho proyecto comenzó a desarrollarse cuando la ex Mecano fue formalizada por fraude al fisco y falsificación de instrumento público. Estuvo por 54 días en prisión preventiva en el Centro Penitenciario Femenino de San Miguel y actualmente se encuentra con arresto domiciliario nocturno y arraigo nacional. Cabe recordar que no es primera que Prime Video tiene en su catálogo series chilenas. El 2020 estrenaron El Presidente, serie que abordó el caso de Sergio Jaue y la FIFA, ¿se acuerdan? Oye, pero, ¿y Katy Barriga da para un... ¿En serio que la Katy Barriga da para una serie? Oye, ¿qué dice usted, amiga, que está escuchando? Pero, oye, hay que hacerle un fraude al fisco para que te hagan una serie en Prime Video. Oye, pero me parece súper loco la situación en sí. ¿Eh? Vamos.

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Este es un cover de... a la canción Cuando Agosto era 21 de Fernando Viergo, originalmente. ¿Qué pasa? Que Tatiana Bustos es la nuera de Fernando Viergo, es casada con su hijo. Y justamente Tatiana Bustos, que es cantante, es compositora, ha participado en diversos festivales, es ganadora de un certamen del Festival de Viña, representó a Chile con la canción Sinceridad. En el álbum de Tatiana Bustos sale aquella canción. Claro, le hicieron este arreglo, que es muy distinta a la canción original de Viergo. Está un poco más rockero, y más rapidito, más orejón. Y fíjate que a Fernando Viergo le gustó, le encantó y le dio el beneplácito a esta nueva versión de Cuando Agosto era 21. Estamos en Dinámica, te estamos acompañando. A las 3 de la tarde venimos con el Dinámica DJ para que usted se prepare, para que usted nos pida la música que le gusta. Eso hasta las 4 de la tarde.

estás en Dinámica. Te acompañamos a esta hora de la tarde. Muy bien. Toda la jornada, por supuesto, es para ti, para disfrutar. El saludo para toda la gente que nos está escuchando a esta hora. Si usted está en el taxi, está trabajando, está, por supuesto, iniciando su jornada de tarde, bueno, desearle que tenga un excelente resto de jornada, que le vaya pero maravilloso, que sea un excelente día viernes. Acá en Dinámica te lo contamos. Ya, viernes, Amaral. ¡Wow! Esto se llama Quedan Días de Verano. Puede ser. Vamos, que a las 3 viene el Dinámica DJ. Prográmame tu música. Vamos.

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4: Sea bienvenida, sea muy bienvenidos a la jornada del día de hoy. Si te encanta la música y tocarla tú misma, tú mismo, dice la de acá de la radio, ¿eh? La int. Tenés que puro y ya marcarnos en el más 569-6243-08 62, el 271-1909, el 277-0334. Aquí estamos para ponerle talento durante toda la tarde. Aquí en la sintonía de la radio, quiero pegar el tremendo saludo a mi amigo Marco Villarroel. Saludos tremendo, compita Ferrini. Qué bueno que está ahí en el yugo. Al yugo nomás, perrito. Al yugo nomás, perrito. Sí, pues la cosa es así. ¿Para qué? Oye, para todos los que están ahí, está el Averito en el sector Berta, estaba vuelta loca escuchando Azúcar Moreno delante, así que ahí está Laverito, Berito. Un saludo para Laverito. Se me había perdido Laverito en algún momento, pero está de vuelta. Fin de semana que ya se viene explayando, día número 15 del mes de mayo. No sé en qué momento estamos aquí, se lo estamos. Y bueno, usted tiene el libre albedrío de programar aquí en la radio, de pedir nomás. Y nosotros vamos a arrancar. El programa para que usted mientras tanto me comienza a programar sus temores. Si usted está trabajando en el colectivo, también le saludamos, que tenga linda tarde, que caigan hartos pasajeros. 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Bienvenidas, bienvenidos. Así partimos nomás. Como te extraño. Desde Coyhaique de la Patagonia.

tu momento para que pidas tus canciones, para que pidas toda la música que desees a través de nuestro Dinámica DJ. Hasta las 4 de la tarde, tú disfrutas y pones la música a esta hora en Dinámica.

Ya estamos a través de la radio dinámica. Está la emergencia en el sector de donde está Villa Verde. En ese sector habría sufrido un accidente un motociclista a esta hora de la tarde. Personal de emergencia en el lugar ya, sí, a esta hora de la jornada. Te lo vamos contando acá en la dinámica. En el WhatsApp de la radio, en el más 569-6243-0862, nos programan el sonido de Nevada.

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Quien estaba cantando es el Iván Oliveros para esa canción que lleva por nombre Eres. Y acá en la Radio Dinámica, por supuesto, la escuchas. Siempre apoyando al, acá en la radio, siempre apoyamos al producto nacional, al producto local. Hay que tirar para arriba a nuestros cantantes. Obvio que sí, pues. Y para eso una plataforma más que buena es la radio. Empezaba, como le digo yo, Iván Oliveros, que ahora está del brazo con Johnny. Bueno. Dinámica. Todo el rato te acompaña. Ahí en el más 569-62-4308-62. Está Roberto, quien quiere escuchar el sonido argentino del Diego Torres y este tratar de estar mejor.

Este es el sonido de Alex Juan acá en la dinámica. Duele el corazón. Ya, como dato. Sí, pues yo le decía temprano, pero por si ahora usted está en sintonía. 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

Ahí pasaba el sonido Pájaro Loco, World Speaker y B.O.K. Ah, para ese, así se llama, pues no es Pájaro Loco, B.O.K. World Speaker Around the World. ¿Cómo va la tarde? ¿Cómo va la jornada de día viernes? 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Hasta las 6. Después la chiquilla se va para la casa, la chiquilla se va tempranito a casa.

0: aquí en la radio. Estamos aquí en vivo. Y tengo claro. Habla el Ramón del Chavo del 8, ¿no? Oiga, no me va a decir que está arriba de Las Palmas usted todavía.
1: Andamos con bajadas.
0: Ya como una semana con el mismo terno, güey.
1: Aló, ya llegué de vacaciones la queda, así que hay que acercarse bien.
0: Ya, ¿y para qué? ¿Quién es?
1: ¿Vamos al aire o ahí nomás?
0: No, está al aire, no lo escucha el Pello, lo está escuchando todo el mundo.
1: Ya, saluda a mi hija ahí. Ya me cachó ya, ¿quién era, güey?
0: ¿A qué es lo que quiere? Dígalo más.
1: Quiero saludar a mi personal acá.
0: ¿Ya?
1: Pues yo soy el jefe de la casa, o sea, el supervisor. El jefe de Pellito.
0: Sí,
1: ahí habíamos tres personas ahí, buena onda, pasando bien un ratito, fin de semana. Andar después toda la semana trabajando y nuevo.
0: Oiga, ¿y de qué hora que está ahí este?
1: ¿Ah?
0: ¿De qué hora que está ahí?
1: No, yo entro al turno a las 7 de la mañana.
0: ¿A turno a las 7?
1: Y termino a las 9 de la noche.
0: Ya. Oiga,
1: 42 horas.
0: Oiga, ¿y cuándo me van a invitar para allá?
1: Oiga, Gancho.
0: Ájale.
1: Bueno, paso acá, muy
0: bien. Ya, pues vamos a ver si pasamos a dar una vuelta, ¿vale?
1: Vamos, de verdad, Vivo.
0: Sí, vamos a ver qué hacemos, ¿ya?
1: ¿Tienes que traer plata, sí?
0: Y sé.
1: Oiga, ya, Gancho, un saludo ahí al Pellito ahí. Buena atención, todo el tema.
0: ¿Y
1: ahora llegaron los enanitos verdes?
0: ¿Enanitos verdes?
1: No, pero no los carabineros.
0: No, no.
1: Carabineros de Chile no.
0: Ya.
1: Llegaron dos amigos chicos.
0: Ya.
1: Oiga, ponga un teminita ahí.
0: Sí, eso vamos a hacer, no se preocupe.
1: Oiga. Se puede pedir un charro nomás, pero...
0: Lo que quiera nomás, amigo. Lo que quiera.
1: ¿La mesa del rincón?
0: Allá en la mesa del rincón, que traigan la botella.
1: ¡Esta, pues! Oiga, pásenme aquí, pues. No traigan plata.
0: Ya.
1: Dale, Gancho, se abre el pelo y el personaje está allí. Porque el otro tú, después hacemos cambio de turno.
0: Ya, ya, guachito, abrazo.
1: Chao, guacho.
2: Sí, estoy bien.
0: Lo único que era un... Vamos bien como programa de radio, ¿ah? Yo siento que el programa va como avión. No sé si ustedes sienten lo mismo que yo. Vamos como avión, perrito. ¿Ah? Ahora no sé si el compa perdió los enanos verdes. Pidió... ¿Qué hacemos? Allá en la mesa del rincón, que traigan la bote. Oye, ¿quién me quiere acompañar para allá donde está el amigo? Total, es viernes. Total, es viernes. Vamos a ir a escuchar canciones ahora. Vamos a ir a escuchar a Winfield. Retro Ordinance para ti. El programa Avión.

0: Muy bien, ahí pasaba Saturday Night en la radio que te acompaña en la jornada de día viernes. Estamos a fin de semana. Estamos fin de semana. ¿Sí? Fin de semana, día viernes. Hoy día en la noche tenemos fiesta aquí en la radio, ¿verdad? Tenemos junto a la música de el compita Cristian Fontalva, quien va a estar acompañándoles desde las 22 y hasta las 6 de la madrugada con la fiesta de la dinámica.
1: Oh. Oye, Pipe, un hacia todo, tú hasta Belén, weá. ¿Sabrá la hora que es el hombre? Piensa que esta noche de la dinámica no me gusta.
0: Oiga, primo Roger, aprovechando que viene, vamos a pegarle una vuelta para allá, hijo querido. ¿Qué hacen hoy día, primo Roger? ¿Qué se hace hoy viernes por la noche? ¿Tiene alguna costiaca? ¿Cómo va a compartir? ¿Se va a acostar temprano?
2: ...16:27.
0: Oye, ya llegamos a las 4:30 y... 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Vamos a la pausa comercial, chiques, y venimos con más hoy el programa.
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estilo de día viernes. De día viernes. Totalmente de costa a costa, coast to coast. Acompañándole a todo el que está oyendo nuestra sintonía. El día de hoy, comienzo del fin de semana. Llegamos a 15. Algunos tienen quincena, ¿cómo no? ¡Oh!

0: me acuerdo de la novela con esta canción. Día viernes, comienzo del fin de semana. ¿Algunos ya les pagaron la quincena, chiquillos? La preguntita. ¿Es pregunta capciosa esa? La verdad que a mí eso y la quincena me parece que... Bueno, es que a mí no me pagan quincena, entonces no tiene por qué gustarme o no gustarme la cuestión. Pero es que si te pagan quincena, después te pagan menos. Pero con los 14.000 que van a dar de reajuste del sueldo mínimo, no alcanza para asado. Eso es lo importante. ¡Tenemos plata para asado! ¿Cuánto tenemos? Ya 13 minutos que nos separan de las 5 de la tarde. Y a esta hora vamos a conversar con Marta Molina, que está con nosotros en la línea telefónica. Está ahí con un problemita, está ahí, así que quiere conversar con nosotros porque... ¿cómo estáis, Martita? Cuéntame, ¿cómo estamos?
1: Bien, Pipi, ¿tú cómo estás?
0: Pero mira, aquí estamos intentando entretener la tarde, chiquilla, por Dios.
1: Sí, yo sé que a lo mejor lo que yo te estoy pidiendo no es para esta hora, pero necesito audiencia de todos los vecinos de Coronel.
0: Adelante nomás, Martita.
1: Lo que pasa es que nosotros somos de Paso Seco 5, las últimas casas demolidas por mala constructividad aquí en Coronel. Y como obviamente hubo cambio de gobierno, nosotros lamentablemente no nos dejaron el oficio listo para pagar el mes de marzo los arriendos a los vecinos. En marzo lo faltaron 32 vecinos sin arriendo que no venían en el oficio. En abril son 52 vecinos y ahora en mayo, si no sale de aquí al cuarto viernes del mes de mayo, ¿ya?, van a ser las 73 familias sin arriendo.
0: Perfecto.
1: Yo hoy día, ¿por qué te estoy llamando para molestarte, Pipe? Porque necesito que por favor los arrendatarios de mi vecino de Paso Seco 5 tengan un poco más de paciencia.
0: No han llegado la platita, ¿no?
1: Porque no ha llegado la luquita.
0: Ya. ¿Está atrasado el amigo ya?
1: Está harto atrasado. Con 32 familias son 3 meses, Pipe.
0: Ya, mira.
1: Entonces, es mucho tiempo de espera. He mandado de reunión en reunión. Yo sé que hasta ayer estaba la firma del ministro, pero como el señor Poduje anda por todo el país, no se ha sentado a firmar los oficios.
0: Oye,
1: entonces, sin firma no hay plata.
0: Oye, y en concreto, ¿qué le pedimos a los arrendatarios que escuchan tal vez el programa, que escuchan la radio, que puedan tener un poco más de aguante, ¿no?
1: Un poco más de aguante, por favor, se los pedimos, porque realmente no es porque los vecinos no quieran pagar, no es porque se los terminó el subsidio, no es así, porque el subsidio va a estar hasta cuando lo entreguen las llaves de la casa.
0: ¿Ya?
1: Gracias a Dios la construcción ya empezó en esta población de las viviendas, sí, que los van a entregar a las 79 familias. Pero el tema está que las lucas para los arriendos no llegan. Porque ayer tuvimos reunión con el Seremi, hasta como llegamos aquí como a las 7 de la tarde, de las 3 de la tarde que estábamos en una reunión bien dura, porque no había respuesta.
0: ¿Ya? ¿Y qué les dijeron desde allá ayer?
1: Que ellos están esperando la firma solamente del ministro, que efectivamente ya pasó todos los filtros, todas las revisiones, pero el ministro tiene que firmar. Y el ministro no pasa en la oficina. Ustedes ven que anda a nivel país y el único que puede firmar es él.
0: Martita, ahí está el comunicado, el llamado para la gente.
1: Sí, muchas gracias, Pipi.
0: No,
1: disculpa la molestia.
0: No, estamos para servir y si podemos echar una manito, siempre usted sabe que cuenta con la radio y con todos los comunicadores que estamos acá. ¿Ah?
1: Sí, muchas gracias. Sí, nosotros eso lo sabemos desde siempre.
0: Marti, sí, gracias por escuchar la radio y el programa que nos toca conducir. Bueno,
1: listo, Felipe, muchas gracias.
0: Martita, y cualquier cosa me vais contando, bueno.
1: Listo, yo lo voy contando.
0: Vale,
1: gracias.
0: Chao. Ay. Me han llegado las plata, me han llegado la platica. Churraca. Oye. ¿Cómo andamos en el tiempo? ¿Cómo andamos en la hora, Berrini? A ver.
2: 16 horas, 51 minutos.
0: A 9 que nos separan de las 5 de la tarde, vamos a continuar con más música, por supuesto, que es lo que nos convoca y luego vamos a ir a la pausa comercial. A las 5 de la tarde vamos a ir a la pausa comercial que nos convoca y continuamos.

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0: Oye, el sonido de Dua Lipa a esta hora de la jornada, mientras quiero saludar a mi amigo Jorge, a Jorgito, que está en la sintonía comiendo pancora el perrito, ¿eh? Está comiendo, disfrutando una rica pancora el perrini, así que saludos a Jorgini, que está... Pobre guayo. Pobre perrito, bajo. A pancora, con un... con un cosito. Será todo eso. Por ejemplo, Jorge, mi amigo Jorge partió bien el fin de semana, ¿eh? Partió como él, solamente como él sabe. Ya, muchachos, vamos a continuar con más música a esta hora de la jornada. ¿Dónde?
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0: Sí, bueno, el Jóvenes en Acción, que está sesionando para todos ustedes. Recuerden que a las 7 va a estar el Son 90, va a estar toda la programación que usted conoce, por supuesto, de la Radio Dinámica, como cada tarde. De lunes a viernes a las 10 de la noche viene Cristian Fuentalba a acompañarles con toda la alegría que le caracteriza al compa ya. Sí, pues, ya se viene, ya se viene. Ya, continuamos.

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En la música, la Radio Dinámica te acompaña todo el rato a esta hora. Para, por supuesto, ti que estás seguramente ya llegando a casita. Para los que están, por supuesto, también, cómo no y por qué no, a esta hora y rumbo a el trabajo. Si usted va a trabajar, bueno, desde aquí le pegamos un tremendo saludo a todos los que están en la sintonía de la radio.

Así es la radio dinámica que te acompaña todo el rato junto a las canciones, junto a toda la música, por supuesto, para acompañar tu jornada, para acompañar tu día. Vamos al sonido de Tom Jones y este Chisel Lady.

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3: Claro que sí, por todas las plataformas, la radio te está acompañando, por supuesto, ¿eh? Sí, pues, la radio Dinámica a esta hora, de lo que es nuestra programación in situ, de día viernes, comienzo del fin de semana.
4: 18 horas, 3 minutos.
3: Ya tenemos las 6 de la tarde con 3 minutos. Nos va quedando una horita de programación y luego viene el bien ponderado Son 90 para ti, ¿eh? En esta jornada dinámica todo el rato. Saludos para la gente que nos escucha en la provincia de Arauca, ahí está en la 101.3, dos diales, estamos más cada vez más lejos, ¿sabes? Más la aplicación donde nos escuchan muchas personas, pero qué mejor así en la radio. Oye, ya a esta hora se debería estar dando, claro, presentando en la Plaza Arauco, para quienes están allá, el Copec Rally Móvil. Sí, la largada del Copec Rally Móvil hoy día en la Plaza de Arauco será el vamos a esta situación. 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No petróleo, para que no vaya. No petróleo, para que no vaya. Ah, sí, pues. Somos la radio dinámica acompañándote, por supuesto. Estamos con el amigo de la mechada de Patito. ¡Patito!
5: ¿Cómo está, amigo Felipe de la radio dinámica? Aquí lo saludo a su amigo la mechada de Patito. Oigan, tú pelándome por ahí, ¿eh? No me pele, si nosotros acá lo recibimos súper bien. Muchas gracias por el video, Felipe, por aceptar la invitación de venir a probar las dos bionesas que tenemos, que es la artesanal y la yanqui, güey, en los completos que realizamos acá y en la salchipapa. Y también, ojo, que la artesanal va en la pichanga igual, ¿ah? ¿Eh? No va solamente esas dos bionesas que ocupamos aquí. Así que un fuerte abrazo, amigo. Éxito en lo que se proponga y arriba el ánimo, que hoy día es viernes.
3: ¿Ya? Y por ser viernes, ¿qué ofreces? Parece que la amiga Rayén Huenchunir quería algún de... ¿Ah? No. Tú presta la billetera, ¿no? ¿Ah? Nosotros veremos qué hacemos. Claro, no. Así como el Patito, que hoy día dice que es noche de viernes. Ah, qué bueno. Día viernes, está mi amigo aquí también. ¿Qué pasó?
5: ¿Cómo eso, con Pita Pipe, está de catador de vienesa? ¡Goloso!
3: No. Ese es Mazú, boy. Ese es Mazú. No. ¿Qué más? Estoy contigo en los 100 días de la radio dinámica. Lo pasamos pero maravilloso el día de hoy, junto a todos los que están ahí acompañándose de la radio. Márcanos ahí en el básico 69 62 43 08 62. Estoy leyendo acá panoramas. Panorama. Oye, el domingo va a haber un un encuentro de motos. Va a haber un encuentro de moto en Playa Blanca. Los bikers van a hacer un encuentro de moto a beneficio de... ¿cómo? De... ¿Dónde lo tengo? ¡Ay! Douglas Pereira Martínez tiene... lamentablemente falleció tras un accidente de tránsito. Esto va a ser en Playa Blanca, para que vaya a darse una vueltita. Va a haber food truck. Va a haber comida, vestible. Todo eso el domingo durante la tarde, para que se vea la vueltecita ahí.
5: El amigo Masu es el Otakim de Temu.
3: ¿El Otakim de Temu? Unos completitos podría hacer, ¿eh? Ya, oye, vamos a seguir este show. Esto tiene que continuar. Aquí estamos, en este minuto donde estamos buscando la cosa.

0: Y ahora se está cayendo pedazos. Qué buenos recuerdos de esa disco.
1: Y el otro va con la música

0: Oye, Felipe, me contaron que el amigo que está hablando ahí se está enfermo en la guatita.
1: ¿El Marco?
0: Por comer en otra parte, que tiene que venir a la mesa de patita a hacer el gasto, si aquí vendemos calidad.
1: ¡Ay!

0: Imagínate. Tú y yo, yo en la playa.
1: Barranquilla.
0: La arena. El mar. El sonido de las
1: olas. Ah, bueno, me gusta la guaracha. Mañana tengo que ir a poner guaracha. Vamos practicando para mañana. Tengo guaracheo. Guarache.
0: Vaya, amigo.
1: Oye, esto explota. Esto es la disco, esto explota.
2: Con esta música medio se pipe, medio se.
1: ¡Hacense!
2: ¡Ah! ¡Ay, que se haga una buena promo, Pipe! ¡Que se haga una buena promo, Pipe! Dame ya de patito, que se haga una promo a él. Si pensamos en ir a comprar.
1: ¿Qué? Oye, mejor juntémonos todos afuera en la mesa de patito.

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1: 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Ah, todo pasando. Imagínalo. ¡Vamos que viene! ¡Vamos que viene, perrito! ¡Vamos que viene! ¡Suéltalo! ¡Va!

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1: Papa de kilo, ¿eh? Papa de kilo, ¿eh?

0: soy el campeón.
1: ¡Ay, qué rico! Me encanta.
2: Chingón.
1: Chingón. ¿Hacemos unos reggaetones? ¿Hacemos unos perreos? Tengo, ¿es momento de irme a la pausa o los cachorros estoy metido acá?
3: 18 horas.

0: porque usted sabe que sin comerciales nosotros no. Nada, pues entonces, comerciales y venimos.
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2: ¿A qué le echaría Tana? A ver, ¿a qué le echaría Tana? Yo le echaría Tana a... tanta cosa. Qué buena pregunta esa. ¿A qué le echarías Tana? Vamos a hacer esta partecita con perreo. ¿Ah? Vamos a hacer con perreo y le vamos a mandar unos old school. ¿Qué pasa? Pero primero este. Chopi Coqueta.

0: mira Carlita, mira cómo suena esto. Este es el momento cuando dice reggaetón, old school. ¿Qué?
1: Acércate a mí.
0: Un poquito. Cuando no le hablo estoy mezclando.

0: Reggaeton, Old School.
1: ¡Se la tuve esa Berrini! ¡Te tengo loco, patito, hijo! ¡Súbelo, súbelo, súbelo! La maquinita de hacer fiesta en vivo en la radio. ¡Súbelo el volumen, dale play!
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1: El que tenga ganas le sube la radio, canta conmigo bien fuerte.
2: Mira rodillas.
1: Sube, sube, sube, sube.

0: las gatas fieras esta noche. ¡Ay, que te arruño, mamita, que te arruño! Oye, ¿dónde estaban ustedes cuando sonaba esta música? ¿Dónde rayos estaban ustedes? El 2006, 2007, cacho. ¿Dónde? ¿Dónde?
1: En la capilla, discoteca de Concepción, en la capilla.
0: La capilla.
1: Báilalo, báilalo, Felipe, báilalo, báilalo. En la capilla, discoteca de Concepción, en la capilla.
0: Hoy, mañana me toca estar con Johnny Disco todo esto. ¿Cómo están los...? Me toca estar con Johnny Disco.
2: Patito TikToker.
0: ¿Cómo le...? Espérate, ¿a dónde está? ¿A dónde está? ¿Le pusieron nombre? Espérate, espérate. ¿Cómo le puso el marco? ¿A dónde está? ¿O no?
1: El amigo Masu es el Otakim de Temu.
0: ¿El Otakim de Fruna? Oye, el programa este. Yo les dije este programa. El programa este. Ya, pero en conclusión, ¿qué vamos a hacer más rato? No.
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0: No. Recién me estaba mandando un WhatsApp. No. Va a decir, hay que armarle el show mañana. No.
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0: vive.
1: Héctor el Bambino, tú sabes, con los bacandrales,
0: tres por clan. Yo a mi ¿qué vamos a ir más rato? Dijo el Pipe. ¿Quién tiene algo más barato?

0: Te lo dije.
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3: Ya. Chaca, chaca, chaca, chaca, tan día viernes. Ya llegamos a las 7 de la tarde. Y en este momento usted ingresa a la maquinita del tiempo, al Song 90 de este día. Si a usted le gustan los 90, aquí es la instancia pero precisa que usted tiene. Si a usted le gustan los 90, aquí es. Aquí, hoy, ahora, en la Radio Dinámica. Si va a empezar su fin de semana ya, aquí le dejamos activado, activada.
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1: No estoy seguro.
2: Mix. Power Ranger Mix para arrancar las ondas del Song 90 en esta jornada llena de canciones, llena de mucha música, por supuesto, en esta pasadita de los 90. Una década en 60 minutos. Le ponemos más talento, ¿eh? Seguimos desclasificando buenos temas noventeros en la Radio Dinámica. Contigo a esta hora.

Muy bien, continuamos con más canciones de los 90 en este día viernes, especialmente para ti que estás en nuestra sintonía acompañándonos el día de hoy.

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2: Muy bien, nosotros vamos a continuar con más canciones, con más música a esta hora. Y en los 90, recordemos que se bailaban las baladas, los blues, le decían las chicas. ¿Bailemos un blue? Hoy día vamos a bailar dos.

0: Cristian Castro, por amarte así, y antes Bon Jovi, como yo, nadie te ha amado. Seguimos a través del Son 90.
1: 19 horas, 41 minutos.
0: 19 para las 20.

en los 90, aparte del euro, también conocimos el flamenco junto a los españoles de Gypsy King. Lo vamos a escuchar acá en La Dinámica.

Bueno, poco ya vamos cerrando el Son 90 del día de hoy. Agradecido por la preferencia. Y ya viene una edición de Regresando a Casa el día viernes. Ya son 5 minutos que nos separan de las 20 horas, 8 de la noche. Continuamos.

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